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2: Son las 19:48.

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1: Son las dos, en punto.

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1: Son las 2:59.

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Saludar. Me da mucho gusto saludar a esta hora en esta mañana de verano. De hecho, todo está bien. Todo está bien, gracias a Dios. Revisemos el calendario. El calendario para el día de hoy registra el lunes 21 de septiembre de 2026. Teléfonos 2-725-400, celular 0999-4340-95. Bacana 100.5 FM, señal que se origina en la ciudad de Loja, con repetidoras en la provincia, suroriente, suroccidente, mismo dial, misma frecuencia, cubriendo adicionalmente parte de la provincia de El Oro y parte norte del Perú. De hecho, estamos en todas las redes sociales posibles, Facebook, Instagram, TikTok, Twitter, YouTube. Ahí estamos como Radio Bacana 100.5 FM. También estamos en Tuner Radio, Online Radio Box y MyTuner. 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Dirección electrónica bacana100.5fm@gmail.com. Dirección de Estudios y Oficinas, Bolívar y Colón, esquina, edificio Arroyo, segunda planta, frente a la Iglesia de San Francisco. Un saludo cariñoso, afectuoso, entusiasta a todos quienes nos acompañan desde los lugares más lejanos de esta tierra lojana, aprovechando las diferentes plataformas digitales de Radio Bacana 100.5 FM. Oídmelo bien. Todo delito es vulgar. De la misma manera que todo lo vulgar es delito. 6:32. 6:32. Uno ya no sabe por dónde comenzar. Si por la guerra entre Rusia y Ucrania, que atacó el día de ayer una de las refinerías más potentes de Rusia, la más gigante. Los expertos calculan más de 1.500 drones que habrían caído en territorio ruso. Pero no sabemos de verdad ya por dónde se cae. No obstante, Rusia también ha lanzado otra gran ola de ataques con misiles y drones en toda Ucrania, atacando fundamentalmente a Kiev, no la capital ucraniana. La escalada se ha intensificado. Y los ataques son a las infraestructuras, como ustedes ven, solo infraestructuras de ambos países. ...500 misiles se habían mandado hasta Ucrania y llegaron como 1.500 drones. Bueno, es en todo el territorio ruso, en todo el territorio ucraniano, hay esta guerra que deja daños severos para el mundo entero. Era la refinería más segura que tenían los rusos. Era la más segura. Por eso el presidente Putin no se mueve de ahí. Dice, no, nos están devastando. Nos están devastando. Pero si ustedes van a Yemen, a Irán,
Arabia Saudita. Allá es una triangulación también de guerra incontrolable. También son centenares de misiles que les llegaron a los iraníes. Centenares de misiles. Los desaparezco, dijo Donald Trump. Ahora que viene el presidente iraní a la ONU, o a ver si converso con él, porque si no, estoy a punto de desaparecer ese país. Estoy a punto de desaparecer a ese país. Pero los saudíes se han despertado con el apoyo de Israel y de los Estados Unidos. Han hecho un ataque, pero feroz. Acabaron con cuarteles, acabaron con fortificaciones de los hutíes. Les han destruido cuarteles militares por todo lado. Van en busca del liderazgo del ejército Houthi. Eso es lo que buscan. ¿Ustedes creen que eso es grave? Porque es grave, en serio. Más grave puede ser lo que hizo ayer Trump, que ha roto todo tipo de relaciones con España. Todo tipo de relaciones comerciales, obviamente. Comerciales. Fíjense que a veces las diplomáticas duran más que las mismas relaciones comerciales. Trump dice, y lo que él dice se hace. Dijo que España es un socio de la OTAN desesperado, patético y terrible. Le dijo al zurdo Sánchez. Desesperado, patético y terrible. No quiero absolutamente nada que ver con España. Cierren todo el comercio. Corten todas las visitas e aíslen por completo a este gobierno. Miren cómo se cuidan. Es decir, contra este gobierno. No dice contra el pueblo español, no, dice contra este gobierno. Obviamente el comercio es del pueblo. Al cabo de muchísimos años, muchísimo tiempo, se produce una situación así tan anómala, tan irregular. Pero este zurdo no reacciona porque está embarrado en corrupción. Se protege con todos los zurdos que están cayendo en el mundo. Entonces ya no tiene ningún respaldo en el mundo. No tiene. Pero bueno, nos dejan oportunidad para expectar este evento sin precedentes. Este rompimiento de relaciones comerciales no tiene precedentes y debe tener un impacto enorme con nosotros. Deberíamos poner las barbas en remojo. Porque hay demasiado ecuatoriano en España que sufrirá las consecuencias de esta retaliación. Empresas que cerrarán, quebrarán, se empobrecerán.

0: Y esta mansión era producto del caso Chino Hidro. Pero en realidad dicen que la construyeron para Lenin Moreno. Pero cuando estalla el caso, dice la denuncia y la investigación, se la venden a Jordán porque él estaba a buen recaudo en los Estados Unidos. O sea, este se pone a buen recaudo en los Estados Unidos, cuando se la venden, huye a los Estados Unidos. Estaban que hacían negocios, compraban mansiones, gustaban millones, y se va a los Estados Unidos dejando esa mansión. O sea que se está trabajando, yo creo, muy duro, pero muy, muy duro. Fíjense que ¿cómo es que lo llamaban al de Naranjal? Ay, pero antes hay una persona. Buenos días, le escuchamos. Adelante.
1: Freddy, ¿qué tal? Buenos días, Gonzalo Piña, le saluda a los tiempos. Haciendo relación a lo que usted dice, que van cayendo. Hay una máxima popular que dice que cuando se pierde la credibilidad en su afortunada vida, por decir de esa manera, la vuelven a recuperar. Y acá en Loja sucede algo parecido, también van cayendo, ¿no? Aquellos que decían ser políticos y no lo son, porque son unos fracasados, políticos fracasados que pretendieron utilizar al periodismo como medio para llegar a esos protervos y oscuros intereses. A Dios gracias, estos fracasados de la política, que incluso fueron dirigentes de un movimiento político a nivel nacional, de la ONU, han fracasado en su intento de querer apoderarse de las instituciones. Y así como estos, irán cayendo otros, como aquel ciudadano del Cisne, de la Junta Parroquial, que al mediodía, si me lo permiten, haré una exposición acerca de este individuo, esbirros del poder, y obviamente lamebotas, como el político fracasado de la catedral. De a poco van cayendo y seguirán haciéndolo. Porque cuando pierdes la credibilidad y la dignidad en tu perra vida, la volverás a recuperar. Un gusto, Freddy, saludarlo. Feliz inicio de semana.
0: Muy bien, gracias, Gonzalo. Y van cayendo, efectivamente, ¿cómo se llama? Le decían al que asesinaba a sus víctimas, las flagelaba, las torturaba y les hacía acabar su propia tumba. Un presunto integrante de los lobos. Este les cortaba las cabezas. Era un monstruo, lo conocían como un monstruo. A tal punto que ha merecido la preocupación del ministro de Defensa. Alias La Muerte, le decía. Así le decían, el alias La Muerte. Es decir, el que caía en sus manos ya no volvía a respirar más. Entonces este trabajo denodado, sacrificado, profesional de la Policía Nacional, con el apoyo del Ejército, por eso interviene aquí el ministro de la Defensa, dice que fue un logro muy grande para el Estado ecuatoriano, para el gobierno, para la policía, para el ejército, para la justicia. Porque este era un hombre

extremadamente peligroso, que se movía por los alrededores de Naranjal. Imagínense ustedes, ¿cuánto lujano transita por ahí para ir a Guayaquil? Y les hacía cavar sus propias tumbas. Entonces este ya está a buen recaudo. Y hay un asunto que el ministro del Interior anuncia, él habla de hoy dice, que dice, hoy haremos un golpe importante contra la corrupción. Hoy haremos un golpe importante contra la corrupción. Obviamente ya no tendrá noticias el expresidente para anunciarles, para comunicarles. Entonces van a asestar un duro golpe hoy a la corrupción. Y en Loja cualquiera que haya incurrido en actos de corrupción, debe dormir tranquilo, debe salir tranquilo, debe estar tranquilo. ¿Por qué? Porque esto es, hay un detalle ahí. Esta operación importante se llevará a cabo solo dentro de las provincias donde rige el toque de queda. Loja no está ahí en esa lista. Es decir, el ministro dice que ya se hizo la investigación. En consecuencia, ahí les van a caer. Les van a caer por temas de corrupción. Pero claro, este mundo es de locos, ¿no? Es que es de locos. Si ustedes la ven a doña Gaby Rivadeneira, aquí estamos, dice, en Durán, pero oídmelo bien. En Durán le levanta la mano, candidato a la alcaldía. Aquí estamos junto a nuestro compañero. Para que haya paz. ¿Cómo será esa manipulación de las palabras, de la gramática? Para que haya paz. Le dice al candidato, militante de la Revolución Ciudadana, y militante de los lobos, que estuvo preso y que ya saben cómo la justicia lo liberaron. Lo liberaron allá. Y lo liberaron. Y ahora doña Gaby le levanta la mano y le dice que hay que apoyar al compañero. Ni siquiera me acuerdo eso. Porque él va a ser el alcalde. Durán, por si acaso, es como la Meca, ¿no? O sea, es la Meca del crimen en el Ecuador. Y ella se solaza, le levanta la mano a su querido compañero Lobo en Durán. Entonces este mundo efectivamente que es de locos. No hay por dónde perderse. No hay por dónde perderse ahí. ¿Hay otra persona en la línea? Buenos días, le escuchamos, adelante. No tiene buena señal, amigo, en su internet. Está llamando al teléfono celular. Vuelva a llamar, insiste. Hable ahí, por favor. Ya lo cortó. Llame al convencional. El convencional es más... es humilde el convencional. El convencional es un teléfono
Humilde, pues es lo más práctico, lo más certero. Por eso dicen que ya vuelve el Nokia 1100. También dentro del celular son los más efectivos. Pero este teléfono que yo hablo es el convencional. El teléfono analógico de CNT. Y así como les iba contando, ¿no? Es de locos. ¿Cómo estará la metida la corruptela ya en estas elecciones? Hay gente que participa en las elecciones con cariño. En los Estados Unidos, como ustedes ven, incluso el candidato presidencial se vanagloria y hace en público el que más dinero ha recaudado en la campaña. La diferencia es que allá todo es declarado, ¿no? Todo es declarado. Y se apoya. No hay problemas. Nada de esas tonterías que campaña anticipada. Y todo el mundo lo hace. Que no puedes decir esta palabra. Que tienes que sacar un código para que digas. Esas son ya vulgaridades de lo que. Este código de la democracia que lo hacen asambleístas, pues obviamente que no tienen ninguna formación, que ya no saben ni cómo trascender. Y lo único que hacen es, pues, minarlo al país, desprestigiarlo. Es como todos ellos hacen así, es como el concejal que quiere poner más y más ordenanzas, más leyes para esto. Entonces, así es como tenemos 18 pasos para poner un emprendimiento. Tiene que seguir 18 trámites. Son 17 si usted se quiere salir del municipio, un empleado. Para salir del municipio, tiene que recorrer un viacrucis. 17 lugares que tiene que mendigar, firmas, trámites, y en fin. Para que le den el paz y salvo. Así creo que se llama el documento que lo libera de la institución. Paz y salvo. Y bien puesto ese último, paz y salvo. Porque una vez que usted se libera, queda en paz y queda salvo de ese infierno. Pues tiene que ser un infierno hacer 17 pasos por ahí, ¿no? Para largarse de ahí. Entonces, así es la campaña, ¿no? La campaña, la gente mete, apoyan con cualquier barbachita. Y está bien. Sí se necesita. Necesitan recursos. Vaya y contrate un disco móvil nada más ahí para poder hablar en el micrófono. A ver cuánto le cuesta. A ver cuánto le cuesta. Es duro. Es duro eso. No. Por eso es que yo me puedo regresar y contarles lo que Alex Zapf cuenta, cómo les entregó dinero a los hijastros de Maduro. A los hijastros de Maduro. Pues que ellos ahora están con abogados aparte para su madrastro. ¿Cómo les entregó dinero a los generales en Venezuela? ¿Cómo les manejaba el dinero? Pero es una locura de ver cómo repartía dinero. Mientras él repartía dinero, los venezolanos huían de Venezuela. Los venezolanos humildes. Hay mucha gente que apuesta, cree, que si Lenín Moreno no hace esa jugada, dice que a nosotros nos hubiese tocado exactamente la misma suerte de andar con una mochila y pedir alguna ayuda en Colombia, en el Perú. Que estábamos a punto,
ya pero a punto de convertirnos exactamente en Venezuela. Y se robaban el oro. Fíjense ustedes que según un periódico de Estados Unidos, el Financial Times, dice que se ha estado gestionando la transferencia, pero oídmelo bien, de 4 mil millones de dólares en reservas de oro del Banco Central de Venezuela, desde el Banco de Inglaterra hacia la Reserva Federal de Nueva York. Pero esta plata, este dinero, este activo, este oro, no podrá venderse de inmediato, sino que se utilizará como respaldo para solicitar nuevos préstamos internacionales. Usted se los va a dar guardando un rico que es Estados Unidos, se los guarda y dice: muchachos, aquí les tengo yo este oro para que ustedes puedan recibir otros préstamos, hacerse acreedores. O sea, es su patrimonio. Es un activo de su patrimonio. Así es el asunto. Y el pueblo de Venezuela no tiene esperanzas de volver todavía. Y yo le digo al peluquero: bueno, hermano, ojalá que no te vayas. No, yo no me voy a decir. Perdido las esperanzas. He perdido las esperanzas. La situación está bien difícil allá en Venezuela. Es cuando se hacen malas cosas, ¿no? Se hacen malas cosas y pues el resultado lo tienen a la vista. El resultado lo tienen a la vista. A la vista. Hay problemas en el Perú. En el Perú hay problemas. La presidenta, ojalá le permitan, ¿no? La presidenta Keiko Fujimori dice que tomarán fuertes decisiones, todas las que sean necesarias para restablecer el orden y la paz en nuestro país. Y sé que cuento con ustedes. Y sé que cuento con ustedes, presidente, dice. Le dice el de la Asamblea. Ignore el veneno de las redes y medios, dice. Solo buscan crear caos. Solo buscan crear caos. Le dice, es demasiado el crimen en Venezuela, en Perú, de venezolanos. Cada crimen que hay ahí le imputan a un venezolano. A veces no es cierto. Asesinaron a una periodista peruana que además estaba de candidata. La asesinaron a la China Polo, que en realidad se llamaba Sucia Ponte Polo, pero talentosa y denunciaba la corrupción como ustedes no tienen idea. Denunció a un coronel de la policía, denunció al ministro y la asesinaron. De día claro la asesinaron. Ya no se puede más en el Perú el crimen. Entonces doña Keiko dice: voy a hacer lo mismo que están haciendo en el Ecuador, lo mismo que están haciendo en el Perú, perdón, en Colombia. Lo vamos a hacer. Lo vamos a hacer. Y en otros países de Europa están haciendo lo mismo. En Italia la presidenta dice que todo migrante tiene que hablar
Italiano.

los hijos de los migrantes tienen que hablar italiano y les prohíben usar ese trapo de la cabeza a las mujeres musulmanas. Tienen unos nombres especiales, gurka, yikak, algunos nombres. Pero el mundo se está volviendo loco. Si ustedes creen que es normal, pues no pasa nada. No, no vamos a decir nada. Los travestis así, pero tal cual travestis, o sea, homosexuales, vestidos de mujer, ya de frente, todo, un travesti. Ganaron elecciones y además son de la izquierda. Todos son izquierdosos, extremistas. Ganaron las elecciones en Berlín y serán encargados de gobernar la capital del país. Van a administrar la capital de Alemania, los travestis. Son de izquierda. Son un equipo, son un partido. Die Linke se llama el partido. Van a gobernar Berlín. Ustedes dicen, pero en Nueva York está gobernando un musulmán. Nueva York no es la capital de Estados Unidos, pero es la ciudad más grande. Y eso eligió el pueblo, eso escogió el pueblo. Pero ya ven en Alemania, travestis. Son los que administrarán la capital alemana. Hombres con tacos así, con falda, con pelucas así. Es demencial. Pero es serio. Es real. Ojalá pues que nosotros ya no estemos aquí para ver eso nunca jamás. No los veremos. Nosotros veremos a gente del bajo mundo, malcriaditos, vulgarcitos, todo lo que quieran. Pero a ese nivel no. No hemos visto ni creo que no vamos a ver. No vamos a ver. 7:03. 7:03. Yo siempre que converso con alguien que es talentoso, pero solo déjeme pasar este mensaje. Dice, buenos días, amigo. El personaje que dice llamar la muerte son de los criminales venezolanos que dejó libre Maduro de sus cárceles y están repartidos por todo el mundo. Y como Ecuador es fronteras abiertas, gracias al prófugo, entran como Pedro en su casa, como este monstruo. ¿Cuántos más habrán en el Ecuador? O sea, pero para eso el gobierno, también este fin de semana se decomisó cantidad de droga que usted no puede imaginar. La droga que se decomisó. O sea, el trabajo es arduo, es fenomenal. No se olvide que ellos eran los que gobernaban, la mafia gobernaba en el país. Por eso Andresito, en su eximia inocencia,

0: Hijo, vamos a conversar con los 10 más buscados del Ecuador. Y vamos a conversar con ellos. Y vamos a poner orden. No se olviden. No se olviden que quien pretendía ser vicepresidente de la República. Y después decía que él, con Luisa González, que iba a la presidencia, iban a conversar con los 10 más buscados, con la muerte, iban a buscar a este que le dicen la muerte, iba a conversar con él para poner orden. Miren ustedes, ahí analicen pues si lo perdonamos o no a Lenin. ¿Qué hacemos con Lenin? Pillito también ha sido, pero miren de lo que nos salvó en última instancia. Así decía Andresito, que se iba a sentar a conversar con los 10 más buscados para poner orden en el país. Para poner orden. ¿Cómo, cuándo, dónde imaginó usted que el crimen va a poner orden en un estado de derecho, en una sociedad sana, limpia? En una sociedad civilizada, educada, prolífica, en su ardua tarea de trabajo, de prosperidad. ¿Cuándo vio usted eso? Que va a poner orden con los 10 más buscados. Ahora usted dice, no, pues hay gente que sigue apoyando eso. No es eso, no llama la atención. Cuando el ser humano ya pierde la razón, pues ahí ya nada podemos hacer. Nada, nada podemos hacer. Por eso es que tenemos que procurar, pues, una sociedad educada, ¿no? Políticamente. Yo creo que es supremamente importante. Educada políticamente. Es fundamental. Es muy importante. A ver, otro mensaje dice, está largo, pero no sé de qué. Algo debe tener que ver. La Fiscalía Provincial de Lasoy solicitó a la jueza especializada para el juzgamiento de delitos relacionados con corrupción y crimen organizado que convoque a la audiencia formulación de cargos contra Cristian Zamora por el delito, el presunto delito de enriquecimiento ilícito. En serio que el olfato mío no ha fallado. Toda así tan radicalmente. Yo sí me gano el cafecito. De acuerdo con el documento firmado por la actual fiscal provincial, Jimena Rojas se señala que la entidad ha encontrado elementos de convicción suficientes que hacen presunta la participación en calidad de autor del mencionado delito. De manera paralela, se indicó que le notificará a la Contraloría General del Estado y al procesado Cristian Zamora Matute. El documento está fechado el 17 de septiembre del 2026. Pero el alcalde ya anunció su posible salida, el exalcalde, su posible salida del país, argumentando temas de su salud. No volverá. E irá a México. E irá a México. Probablemente ese sea el golpe que prepara el ministro para el día de hoy. El Azuay está con toque de queda. Porque tiene que estar toque de queda. Esa es la pista que da el ministro del Interior. El ministro del Interior da una pista. Dice que el golpe que se va a producir el día de hoy es dentro de las provincias que están en estado de, o con toque de queda, o sea, en estado de excepción. ¿Podría ser o no? Si el Azuay está ahí, ese es el golpe. Si el Azuay está en la lista de las 10, de los 10 más buscados, nos vamos a reunir con los 10 más buscados. ¿Qué hicimos en este país? ¿Qué hicimos? ¿Qué hicimos con esta patria mía? ¿Qué hicimos con esta patria mía? Nada más. ¿Cómo pudimos llegar a estos niveles? A los niveles que están llegando los alemanes. Denos unas 2 horitas y revisamos para ver si está la Azuay ahí. Y mientras tanto vamos a la pausa. No está la Azuay en el estado de excepción. Entonces, no está la Azuay en el estado de excepción. Es otro golpe. Sería otro golpe. Vamos a la pausa y regresamos enseguida. Enseguida volvemos con una entrevista eminentemente política.
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0: 7:21 y saludamos la presencia del doctor Marlon Aguirre. Doctor, me da mucho gusto saludarlo. ¿Usted optó la última vez por qué candidatura fue?
1: Concejalía.
0: Solo la concejalía. Es la única, ¿no?
1: Sí, sí, a la concejalía.
0: La única candidatura que ha optado, ¿no?
1: Sí, por concejalía. Es la única que ha optado. No, absolutamente ninguna candidatura más.
0: Ya, ya. ¿Fue en el periodo anterior?
1: Periodo anterior.
0: Exactamente, ¿no? Es decir, el que está por fenecer.
1: El que está por fenecer,
0: ya, muy bien. Doctor, me da mucho gusto saludarlo. Y yo quiero agradecerle por su presencia, por su compañía esta mañana para conversar de lo que nos preocupa, de que nos preocupa. Hay un indicador que es bien interesante. Esta vez hay menos candidatos a la prefectura y menos candidatos a la alcaldía. Muy bien. Eso se produce porque hubo también este desmantelamiento de partidos políticos. ¿Estamos de acuerdo que fue por eso o usted cree que hubo otras incidencias? Lo escuchamos.
1: Muy buenos días, doctor Freddy Aponte, Karinita, un gusto saludarles y gracias por la invitación y poder permitir a través de este medio de comunicación muy importante a la ciudadanía justamente el interés ciudadano en la que nos encontramos ya en estas elecciones seccionales. Bueno, aquí hay dos, creo yo, dos asuntos, ¿no? Uno, el que usted hablaba, que se han mermado organizaciones políticas o partidos políticos, y otro es también que el tiempo en el que, acordémonos que estas elecciones no tenían que ser en noviembre, el 29 de noviembre exactamente de este año, sino en febrero del próximo año.
0: Se anticiparon, entonces.
1: Hubo esta anticipación de elecciones y esto también hubo que se merme posibilidades a posibles candidatos que estaban con la predisposición de participar. Entonces creo yo de que estas dos partes son las que hicieron de que haya menos candidatos, tanto prefectura como alcaldías, y entiendo yo de que en estos pocos candidatos, hablemos del tema de alcaldía, existen dos bloques prácticamente de candidatos, cuatro candidatos que están peleando verdaderamente a ocupar el sillón de Mercadillo y cuatro candidatos que veo yo que no tienen ninguna opción. O tres candidatos que no tienen ninguna opción.
0: Ya, eso siempre se ha dado.
1: Estas elecciones seccionales están más marcadas.
0: ¿Por?
1: Más marcadas. Por la misma cantidad de candidatos que hay. Acordémonos que ya nos encontramos en campaña. Ya no sé, no hay una pre-campaña en la que escucho yo en diferentes medios de comunicación que nos encontramos en una pre-campaña. No, ya estamos en una campaña. El Consejo Nacional Electoral.
0: Hay que guardar las formas porque
1: Que no hace absolutamente nada, no manda.
0: El Consejo Electoral, entonces, multa, sanción.
1: Bueno, el Consejo Nacional Electoral tiene que enviar los informes al Tribunal Contencioso Electoral. El Tribunal Contencioso Electoral es el que tiene que ver si sanciona o no, si se ha incumplido o no. Eso lo tenemos claro. Pero están marcadas al menos aquí en la ciudad y provincia de Loja, tanto a nivel de alcaldía como de prefectura. Y nosotros como ciudadanos estamos preocupados de lo que está pasando hoy en esta administración municipal. ¿No es cierto?
0: ¿Qué le preocupa a usted particularmente?
1: Particularmente que esta administración municipal cada vez ha sido de fracaso en fracaso. Eso es lo que nos preocupa a nosotros. Hoy mismo nos encontramos ya con un proceso de un crédito de 50 millones de dólares con una empresa francesa. ¿Sí? ¿A qué interés? Para el tema de colectores marginales y tema también del relleno sanitario. Pero entiendo si es que se quiere hacer Ese crédito de los 50 millones con esta empresa francesa, yo creo de que está bien que se lo haga, pero que se lo tiene de coger como garante justamente al gobierno para que el tema de los intereses sea mucho más bajo.
0: Bueno, eso no va a ocurrir. Eso no va a ocurrir porque no hay un gobierno pues que garantice. En la vida real, doctor, en una cooperativa de ahorros, en un banco, siempre ellos están viendo que el garante sea una persona solvente y el garante ve que el deudor sea una persona solvente.
1: Justamente por eso.
0: Entonces eso nunca se va a dar, porque aquí, ¿qué gobierno va a garantizar a un municipio de Loja que se gasta 100 millones de dólares en un plan maestro de agua potable y no hay el agua?
1: Exacto, por ejemplo. Exacto. Porque no damos justamente ese tema de seguridad justamente para el pago, porque ya nos ha pasado.
0: De responsabilidad.
1: Ya nos ha pasado. Entonces yo creo que sí debemos de apuntar a nuevos candidatos alcaldes que tengan conocimiento de una administración pública, que vayan a hacer verdaderamente un cambio en el municipio de Loja, porque estamos con un municipio totalmente enfermo con el gasto corriente. ¿Qué vamos a hacer con tanto gasto corriente que sí tiene el municipio? Y creo yo que la ciudadanía en común, más aún los candidatos a alcaldes, saben cómo está el municipio de Loja, ¿no es cierto? Entonces hay que trabajar en conjunto con el gobierno. Nos guste o no nos guste, hay que trabajar en conjunto con el gobierno si queremos mejorar, que ingrese el tema económico a nuestra ciudad, a nuestro cantón, a nuestra provincia. Tenemos en noviembre son el tema de las artes vivas. ¿Qué artes vivas a nivel nacional e internacional hablamos? Entonces, cada vez vamos de mal en peor. Y estas son cosas verdaderas que el ciudadano lo va viendo. Entonces, hoy está la oportunidad, si queremos un cambio, por lo menos. Si queremos un cambio, por lo menos. El ciudadano no tiene que votar por los mismos que ya estuvieron en el cabildo, sino por gente que verdaderamente se dé oportunidad y que tenga conocimiento de una administración pública.
0: Es fácil hablar así, pues, pero ya señalar. Yo no sé si usted ha tomado partido o ha hecho un escogitamiento ya anticipado. No lo sé, le confieso, doctor, puede ser que... porque ese es el problema. ¿Se acuerda el problema, doctores? Que cada persona cree que su candidato es el mejor del mundo.
1: Así es.
0: Ahí está el problema.
1: Pero hagamos una evaluación, hagámoslo así. ¿Qué nos ha pasado con el tema de Puerto Multas? ¿Qué nos ha pasado con el tema de Safety?
0: Agua potable.
1: Agua potable. ¿Qué nos ha pasado con la regeneración urbana? Yo creo de que el ciudadano lojano no podemos ser tan alcanfores, no podemos ser tan, olvidarnos tan rápido del tiempo.
0: O tan irresponsables, tal vez.
1: Y yo creo que sí, tanta irresponsabilidad en ese sentido, porque mire usted con el tema de las fotomultas, con el tema de Safety, no es de que usted abusivamente le ponían la multa, o escondían el auto radar para que pasaba el vehículo y ya lo multaban. El asunto es de que a usted le manejaban los intereses y se enteraba en el momento que usted iba a matricular su vehículo.
0: O hacer un trámite al municipio.
1: O iba a hacer un trámite municipal, ahí recién se enteraba porque no lo notificaban en legal y en Nunca, debida forma, claro. Y se presentaban acciones de protección. Y ya nos hemos olvidado de eso, yo creo que no, al menos personalmente no.
0: Bueno, eso de las acciones de protección fue ya después cuando nos alzamos el pelo.
1: Exacto, porque ni siquiera
0: antes era paga y paga y paga y paga.
1: Ni siquiera a través de la misma ordenanza, o sea, pero en cambio sí había el abuso.
0: Hay gente que se fue al exterior, pagaron miles.
1: Imagínense.
0: Pagaron miles, porque si no, no podían salir.
1: Vea, doctor, porque esa es la realidad. Esa es la realidad. Entonces usted me pregunta a mí, ¿usted ya es parte de un partido político o ya tiene un candidato?
0: ¿O es afín?
1: Yo no, personalmente no. Pero sí estoy analizando por quién votar.
0: Pero es un ciudadano que tiene la obligación.
1: Y tengo la responsabilidad.
0: Claro, y la obligación.
1: Y la obligación porque quiero una loja mejor.
0: Claro.
1: Así es. Y dentro de los candidatos que se encuentran, sí existen candidatos en donde se puede confiar, en donde que han demostrado que tiene conocimiento de una administración pública. No estoy diciéndote que ese es el candidato, pero por ejemplo, está Patricio Valdivieso. El doctor Patricio Valdivieso es amigo. ¿Soy partidario del partido de él? No.
0: Colega,
1: no soy partidario del partido de él. No lo soy.
0: O sea, no es militante.
1: No soy militante.
0: Ni adherente, ni.
1: Pero se ha escuchado y se ha revisado las propuestas. Para no quedarme solo con él, está el doctor Jorge Reyes. Solo una consulta, ahí para que la ciudad tenga en cuenta. De los concejales, ¿a quién se los ha escuchado? ¿A quién se los ha visto que han presentado propuestas y todo esto? ¿De qué candidato es?
0: Ahí está el problema.
1: Es del, al menos personalmente veo que es el candidato de Patricio Valdivieso, que tienen candidatos a concejales que tienen conocimiento de causa.
0: Que están más formados.
1: Quizás. Más formados. Que nos caiga bien el uno, que nos caiga bien el otro, es otro asunto. Es otro tema. Queremos ciudadanos y ciudadanas que formen un cabildo lojano, que tengan conocimiento de una administración pública y que trabajen para un beneficio común que es el ciudadano. Le hago una consulta a usted, estimado doctor Freddy Aponte.
0: Mi consultorio, por favor.
1: Y ya. ¿Qué trabajo se ha venido realizando o qué propuesta existe para los jóvenes?
0: ¿Del gobierno?
1: Local.
0: Bueno, nunca jamás hubo eso.
1: No lo hay. ¿Qué está pasando con los jóvenes lojanos que se están graduando y no encuentran trabajo? ¿Sabe dónde están yéndose? A las minas. Se están yendo. A trabajar en las minas.
0: Bueno, usted, doctor, ahí topa un caso que es dramático. Pero el tema de las minas.
1: Es que es
0: está
1: así.
0: Dejando sin plátanos, sin yucas.
1: Así es.
0: Por favor.
1: Y yo tengo casos en Yanzaza y veo cómo está el tema. La naturaleza se está perdiendo.
0: Sí, todo. Va a Yanzaza usted y compra un plátano de Santo Domingo.
1: Claro, Yanzaza el encuentro.
0: Claro, compra plátanos de Santo Domingo. Y las yucas, sí, también las traemos. ¿Y por qué? No hay quien cultive. Todos están en la minería. Eso es un drama.
1: Sí, eso es un drama. ¿Qué pasa a un mediano y largo plazo? ¿Qué va a pasar a un mediano y largo plazo? Entonces, son circunstancias de que yo sí quisiera escuchar a candidatos, la prefectura. Por eso digo de que tienen que trabajar, gane quien gane estas elecciones, tiene que trabajar con el gobierno, ¿sí o no? Sí, tiene que trabajar con el gobierno, con los gobiernos de turno. Pero, claro. Pero no estamos. Siempre hablamos del agua, hablamos del medio ambiente. Hablamos del tema vial, que es preocupante, pues claro que sí que es preocupante. ¿Que ha habido una despreocupación? Sí, lo ha habido. Pero, ¿están saliendo nuevos líderes? ¿Les están dando oportunidad a gente joven? Se ve muy poco. ¿Tienen fuentes de trabajo en la provincia de Loja, gente joven, que para un trabajo a mediano y largo plazo? Se ve que no. Entonces, yo creo que este tema que estamos topando hoy en día...
0: Pero es integral.
1: Es integral, pues lo digo, tiene que anclarse con el gobierno de turno. Sí, vean, nos da cátedra la ciudad de Cuenca. Nos dan cátedra a 200 kilómetros de distancia.
0: 203. Sí, por ahí.
1: Ya, entonces, sí creemos como ciudadanos, al menos... Quienes salimos a las calles, conocemos el problema rural, conocemos el problema de los jóvenes, conocemos cómo se pronuncian los jóvenes, la preocupación de ellos, pues yo sí creo de que tiene que ser una preocupación primordial también de quienes hoy están lanzándose para ocupar esta administración pública, tanto municipal como de la prefectura.
0: Hay un mensaje que espero que usted lo interprete. Dice Freddy, dice: buen día. El crédito con la CAF sí tuvo garantía soberana del Estado, por eso la tasa de interés fue relativamente baja. O sea, ¿qué caso se...?
1: Entiendo yo que creo que es por el tema del colector marginal, entiendo yo, del que estamos hablando, pero desde lo que tengo entendido no hay tal. Entiendo yo que es por ahí.
0: Ajá. Dice este otro mensaje. Lofrey, queda demostrado una vez más, casi como todos los días, que RC, Revolución Ciudadana, no es más que una banda delictiva de la política. Todos los días sale pus. Bueno, eso creo que es por el tema que hablábamos antes de lo que está pasando en Durán y en otras ciudades. Doctor, hay un asunto serio, pero es extremadamente serio. Miren, nosotros aplaudimos todas las mañanas. Y al menos, si quieren ahí, porque ¿qué nosotros? Habla tú, me pueden decir. No, entonces yo primera persona. Es que es feo decir yo, entonces por eso siempre digo, hablamos en tercera persona del plural. Y digo, aplaudimos, con el permiso obviamente, aplaudimos. ¿Qué manera de combatir este gobierno la delincuencia? Pero es que era una delincuencia arraigada.
1: Se ve.
0: Exactamente, pero era arraigada, era una delincuencia que se había tomado el territorio ecuatoriano, se lo había tomado el país en todas sus esferas. Ya no hay dónde. No hay gobierno. Por eso fíjese usted que Lasso terminó tirando la toalla. Uh-huh. Lasso dijo, no, esto yo no, me voy. La ministra de gobierno también huyó, pero no porque había cometido un delito, sino por miedo a la delincuencia. A la ministra del Interior. Entonces, este gobierno enfrenta el crimen. Hasta ahí
1: no hay discusión.
0: Sí, sí, y yo no tengo discusión. ¿Sabe dónde encuentro objeción? Uh-huh. Es, por ejemplo, usted va a ir al Banco de Fomento. Yo sigo pensando, y hasta la saciedad, que deben cerrarlo. Lo vengo diciendo hace años. Ese banco deben cerrarlo.
1: Ban Ecuador.
0: El Ban Ecuador. Deberían cerrarlo. Doctor, haga la práctica, haga la prueba usted. Pero yo le invito a que usted vaya y haga la prueba. Y presente. Es demencial. Es demencial los trámites y todo. ¿Cómo? Es una expoliación al pueblo. Pero no lo estamos diciendo ahora, ¿no? No lo estamos diciendo. Dijimos en el gobierno anterior, en el otro, en el otro.
1: Solo se cambió el nombre.
0: Se cambió el nombre adrede. Porque era, por lo menos el nombre era bonito, Banco de Fomento. La Revolución Ciudadana le cambió y la peluconió a Banco Ecuador. Eran de la Revolución, pero le pusieron un nombre gringo. Entonces, Banco Ecuador. Es demencial. Entonces, ¿por qué le digo eso, doctor, y que quisiera decirlo todos los días? ¿A dónde va a encontrar usted un joven que en esta provincia, solo en esta provincia que nos ocupamos a veces, a pesar de que nosotros tenemos una enorme cobertura en la provincia del Oro, prácticamente son dos o tres cantones que no llegamos, que son Balsas, Marcabelí y otro que ni siquiera, bueno, el hecho es que el resto de cantones llegamos, no sé si tendremos sintonía,
1: muy bien, pero llegamos, por eso es el crecimiento de,
0: pero llegamos nítido, y les agradezco y les envío un saludo y un fuerte abrazo a todos los que nos escuchan.

0: Dices, doctor, no le interrumpo más. ¿A dónde va a encontrar un joven que pueda prosperar así?
1: Es que el problema, mi estimado doctor, es justamente lo que usted dijo, y creo que hizo la pregunta y se la contestó. Ese modelo no es de ahora. El modelo que usted lo acaba de decir no es de ahora. Eso viene de anteriores gobiernos. Esa es la forma en la que siguen trabajando. ¿Sí? Pero solo que se me, de lo que yo dije, de lo que no hay ninguna discusión, estimado doctor, de que el gobierno está peleando el tema de la seguridad, está peleando con delincuencias organizadas, creo que todo ecuatoriano estamos de acuerdo. Creo que todo
0: Bueno,
1: ecuatoriano
0: menos uno que yo conozco.
1: estamos de acuerdo. Pero, ¿cree usted que también al gobierno también le falta limpiar a lo interno?
0: Bueno, hacen saneamientos.
1: Hay
0: Hacen saneamientos, empezando por la policía, la
1: asambleístas.
0: función
1: Ah,
0: judicial.
1: claro, que tienen procesos penales
0: Asambleístas.
1: y no los mueven,
0: No los topan.
1: no los topan.
0: Por eso.
1: Entonces, ¿es verdad esto lo que estoy manifestando o me lo estoy inventando?
0: El golpe que dice el ministro debería ser al interior también.
1: Claro, creo yo, no es que creo, debería ser al interior. Se
0: Exacto.
1: están demorando porque conocen. Se están demorando porque conocen, pero no los quieren topar
0: Por conveniencia.
1: por conveniencia. No los quieren topar. También es cierto, estimado doctor, y hay que manifestarlo.
0: O sea, ahí es cuando la gente coge más. Da más apoyo, más respaldo, ¿no? Y dice, este gobierno sí se mueve con todo el mundo.
1: Así es. Debería
0: Pero
1: ser con todas las personas que tengan actos de corrupción. Con todas las personas de diferente partido político al que hayan pertenecido o pertenezcan, y si hay, a lo interno también debería ser limpiar la casa a lo externo y a lo interno. La están limpiando al
0: ya.
1: externo, pero les falta lo interno. Entonces, hay que manifestarle y decirle al gobierno que los ciudadanos a nivel nacional nos estamos dando cuenta también de eso. Y existe esa debilidad en el gobierno de que no los están tocando a estas personas que tienen procesos. Y no solo en fiscalía, sino también en Contraloría. Entonces,
0: O sea,
1: qué esperamos?
0: usted es más enérgico, más exigente con el gobierno.
1: Yo creo que no sería enérgico, sino sería la
0: Justo.
1: forma correcta de que el gobierno trabaje. Queremos limpiar la delincuencia organizada, queremos pelear contra la corrupción, pero creo que todos vamos a aplaudir. Sí, pero no estamos de acuerdo que solo se haga a lo externo y a lo interno no se toque absolutamente a nadie.
0: O
1: Entonces,
0: sea, selectivo.
1: debería ser.
0: O sea,
1: Ahí,
0: que no
1: sí,
0: sea
1: que no sea
0: selectivo.
1: selectivo, estimado
0: Nada,
1: doctor.
0: sino chico y grande.
1: Chico y grande. Chico y grande.
0: Carne y hueso.
1: Así es, y ahí vamos a
0: Cultura
1: ver,
0: y hueso.
1: y tenga la plena seguridad que el pueblo ecuatoriano lo va a respaldar y lo seguirá respaldando a
0: Mucho
1: este
0: más.
1: gobierno trabajando de la forma en la que se dice, en la que estamos manifestando en este momento.
0: Y de ahí generando condiciones para poder producir.
1: Perfecto, exacto.
0: Inversiones, por ejemplo, el riego, que está la vida, la alimentación, la producción. Es una cosa maravillosa
1: Al
0: eso.
1: existir mayor seguridad, por ende, crece todo. ¿Cómo quisiera de que exista inversión aquí en Loja? Tenemos el tema turístico aquí en Loja, pero que no se lo explota en la forma que debe de ser, porque lamentablemente las autoridades, quienes nos están representando ahora, más pelean entre ellos. Porque es cierto, los cuatro asambleístas de la provincia de Loja nos representan, no nos representa ninguno de los cuatro. Ninguno de los cuatro.
0: No pesan medio gramo de
1: No pesan medio, ni él, ni quién está manejando aquí ADN. No pesan medio gramo. Eso está claro. Que les molesta cuando se les dice estas cosas, pero
0: es
1: es
0: que
1: la
0: claro,
1: realidad.
0: cuando quieran decir, señor, usted critique, vea, señor, solo tenga la bondad de decirme cuánto paga de avión, cuánto paga, como ser Alvarito, así cuando le decía Correa, cuánto pagas de impuestos, es decir, cuánto pagas de avión, ni un dólar.
1: Y que tenía razón, ¿no?
0: Y claro, tenía razón, la vida entera tuvo razón. Ahora, ¿cuánto paga un ciudadano un pasaje de avión? como irse de Quito, de Guayaquil a Miami.

0: Cambi, y para venir a Loja, me refiero a Loja.
1: Para nosotros es imposible.
0: Y Cuenca,
1: ciudadano está, común, es imposible.
0: Y Cuenca está alargando la pista del aeropuerto.
1: Es la diferencia.
0: Para ir al Perú directamente, a Chiclayo.
1: Esa es la gran diferencia.
0: La gran diferencia. Así es. Nosotros, nada.
1: Cero. Porque no tenemos político, representantes. Cero. O sea, estimado doctor.
0: No hay gente con influencia.
1: ¿Qué hacen en una asamblea? Se pelean entre ellos y lo peor que tanto que ha bajado, ya no hay debate.
0: ¿Pero qué podría debatir?
1: Ya no existe debate, es de insultos, transinsultos, y esa es la Asamblea Nacional. De insultos, transinsultos, de que se pelean por partidos políticos y simplemente no se dan cuenta que ellos en el momento de la Asamblea están puestos la camiseta del Ecuador. Y tendrían que luchar en conjunto, que no se va a dar. Suena, como usted dijo, suena bonito, pero que no se va a dar. Pero lamentablemente no tenemos representantes a nivel nacional en la provincia de Loja.
0: Le leo un par de mensajes. Bueno, muchas gracias. Esto lo venimos denunciando siempre, pero dice, buenos días, dice, disculpe este botadero de basura. Es en la vía Las Antenas del Villonaco. Y por último, un incendio a las canchas de eucaliptos, y en cumplimiento a su trabajo, los bomberos lograron controlar el incendio. Esto es la pobreza mental de algunos ciudadanos. No hay control de las autoridades, ni Loja, abandono, disculpe. Pero fíjese usted este crimen que siempre subimos por ahí y vemos las montañas de basura. Pero adivine qué. Aquí mismo estamos rogando porque no hay escombreras. Uh-huh. El municipio no otorga escombreras. La gente no sabe dónde votar.
1: Es que no hay relleno sanitario.
0: La gente, no hay escombreras para votar. Los concejales no hacen nada, los jefes departamentales tampoco, la alcaldesa tampoco, y así viva la fiesta, nadie hace nada. Entonces no se puede. Dice otro mensaje, el crédito con la CAO fue para regenerar 56.5 millones de dólares,
1: eso fue. Entendiendo que es para el tema cableado subterráneo, el tema de alcantarillado, el tema del agua potable, en todo eso va en ese, la regeneración abarca todos estos temas. Y en eso son 56.5 millones, tiene razón ahí la persona, 56.5 millones de dólares, en la que cuando usted en medio hay una garuba, usted no quiere andar por las veredas, porque es recontra peligroso, y por ende tiene que bajarse a la calle, que también es peligroso. O sea, otra vez nuevamente, ¿queremos eso? Imposible. No queremos eso. Entonces, tenemos que tener otras soluciones.
0: Dice otro mensaje, ¿qué hicimos con nuestra patria? Se pregunta usted. Votamos por el otro que no quería conversar con los pillos, sino capturarlos. Igual de pillos nos salieron. Dice, derecha, izquierda, aquí todos los políticos buscan su beneficio porque la codicia es ilimitada. Rapidísimo, por favor, vamos a la última llamada. Buenos días, le escuchamos. Adelante.
2: Muy buenos días, mi estimado. Muchas gracias por la oportunidad. Mire, yo vuelvo a recalcarle el asunto del pésimo servicio que tenemos en agua potable acá en Malacatos. Ha sabido ser que hay un entierro en los tanques que están allá en el Carmen. Ayer me entero por ahí en Malacatas. Por Dios, averigüen. Y en la directiva de Humapal tratan de ayudar a conseguir que pongan un ingeniero, pero que sea hidráulico, para que ese profesional sepa qué es lo que va a hacer con la distribución del agua para el servicio de Malacatas y sus alrededores, que somos los que vivimos en los barrios. Por favor, muchas gracias.
0: Muy bien, gracias a usted. Doctor, ahí tiene. Yo quiero agradecerle por habernos acompañado para abordar estos temas que son vitales para el desarrollo de nuestra sociedad.
1: No, más bien, gracias a usted, estimado doctor Freddy, a Karinita, pues siempre uno estará a la predisposición de cuando usted, mi estimado doctor, nos invite a este medio de comunicación y dar a conocer lo que verdaderamente pasa en nuestra ciudad y provincia de Loja. Gracias.
0: Gracias también. Vamos a la pausa y regresamos enseguida. Enseguida volvemos con otra entrevista eminentemente política.
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8:02. Mientras tanto, mientras vamos con la siguiente entrevista, hay información oficial del ministro del Interior. Dice que la Policía Nacional, en coordinación con la Fiscalía General del Estado, ejecutó 11 allanamientos y detuvo a 8 personas en Guayaquil, Quito y Morona, Santiago, desarticulando una estructura que era investigada por presunta delincuencia organizada y delitos asociados como fraude procesal, suplantación de identidad, falsificación y uso de documentos falsos y perjurio para favorecer al albanés Dritán Rekshepi, condenado en Ecuador a 13 años de prisión por narcotráfico. La red, integrada por médicos del Ministerio de Salud Pública y personas vinculadas a la defensa técnica, habría manipulado procedimientos judiciales y controles penitenciarios para favorecer irregularmente a este sujeto, quien salió del Ecuador por Rumichaca el 7 de septiembre de 2022, utilizando una identidad falsa, y fue detenido en Turquía en noviembre de 2023. Pese a encontrarse fuera del país, en Ecuador continuaba registrándose a su nombre presentaciones ante el SNAI y certificados médicos, incluso una huella dactilar suya reproducida mediante un guante de látex para aparentar el cumplimiento de sus obligaciones en el país. La estructura habría utilizado documentación fraudulenta, firmas falsas, certificados médicos irregulares y registros falsos de asistencia. Aquí caen todos, cuello blanco o no. No hay impunidad. Todo es cuestión de tiempo. Seguimos trabajando, dice la información del ministro del Interior. El ministro del Interior. No sé si todavía esto es lo que anunció. Lo que anunció de la corrupción. El presidente lo anunció también el fin de semana y dijo que estaban detectando una red de médicos en donde estaban confabulados con estas mafias para poder hacer daño, para conspirar. Eso dijo el presidente. Pero es que eso no llama la atención, ¿no? ¿Dónde está Ramiro González? Ramiro González está en el Perú.

vive en uno de los barrios más exclusivos de Lima. ¿Con qué dinero se alimenta este hombre? O sea, sobrevive. Con los dineros que le proveen las clínicas que él fundó cuando era director del seguro. Particularmente en la Amazonía. Eso de los acuerdos que hay con los médicos, es decir, con clínica, también es, eso es de la vida real, ¿no? Eso es de la vida real. El golpe a la corrupción cae en una red delictiva de médicos y exfuncionarios que blindaban al narcotráfico. Médicos blindaban al narcotráfico. Fíjense, lástima, es una de las profesiones más adorables, más lindas, más delicadas, más humanas, obviamente, pero se pegaba una corrompida inimaginable. Una corrompida inimaginable porque todas las corruptelas de medicina, de clínicas, de hemodiálisis. Fíjense lo que denunciaba el presidente. ¿Cuál era el dueño del servicio de hemodiálisis en la provincia de Los Ríos? El prefecto de Los Ríos. El prefecto de Los Ríos era el dueño y armaba relajo. Y armaba relajo y llevaba a la gente a protestar porque no les pagaba. Pero ¿quiénes eran? ¿Quién era el dueño? El propio prefecto de la provincia de Los Ríos, enemigo del gobierno. O sea, se benefician del gobierno del Estado ecuatoriano y todavía hacen relajo. Eso es lo que les dicen, ¿no? Ramiro González vive como jeque árabe, como ser los líderes de Hamas, de Al-Qaeda, de Hezbollah, viven en los mismos países árabes, pero viven como magnates. Así viven ellos, así vive Ramiro González en Lima. Saqueó este país. Y acuérdense de otros que saquearon el IES. Si no, pregúntenle en serio, pero no estamos, si denigramos, si calumniamos, tenemos que pedirle perdón a Dios, obviamente, pero nuestro trabajo duro es refrescar la memoria colectiva. Pregunte, ¿dónde está Richard Espinosa? ¿Richard Espinosa? ¿Richard, el del seguro? Richard Espinosa, sí. ¿Dónde está y cómo está? ¿Con qué estatus jurídico está? ¿Dónde se encuentra? En España. Huyó después de administrar el seguro. Entonces, así lo han saqueado al seguro, lo han saqueado todos. Todos, o los que más han podido. Porque hay gente que habla que, por ejemplo, Corcho Cordero también estuvo en el seguro, pero ahí está en su casa. Ahí está en su casa y yo no sé si es que tuviese alguna mácula, ¿por qué no lo investigan, no lo procesan? Pero sí, todos los que han tenido pecado han huido. Todos están lejos. Todos están a buen recaudo. Y así lo saquearon al IES con este tema de las medicinas, el Ministerio de Salud. Es lo mismo con los convenios, con los acuerdos. Entonces eso debe ser a todo nivel. A todo nivel. 8:09 y saludamos la presencia de...

0: 8:10 y saludamos la presencia del señor ex vicealcalde del Cantón Loja, Daniel Delgado. Solo una pregunta y una curiosidad con la que vamos a entrar en este diálogo. Su candidatura o su precandidatura, ciertamente que despertó expectativa y fue anunciada con bombos y platillos, que iba por un movimiento, que iba por otro, que pasaba, ya mismo pasaba primarias, no sé si pasó primarias, y luego que no va de candidato. Sí, sí, sí preocupa, porque usted siempre ha estado en la palestra pública haciendo política como debe de ser. Buenos días, señor ex vicealcalde.
1: Buenos días, estimado Freddy, buenos días con la ciudadanía lojana. Un abrazo para Karina también y para todos quienes nos escuchan. Contestando a su pregunta, estimado doctor Freddy, sí, en verdad estuve, me llamaron algunos partidos políticos y algunos movimientos, entre los cuales había estado en conversaciones al principio, pero definitivamente yo no calzaba en muchos de ellos. El asunto es de que la mayoría de los movimientos o partidos políticos buscan solamente gente quien les tape los posibles hechos que pueden venirse con lo posterior en el caso de que ganasen las elecciones como alcalde, lo digo directamente, como alcalde de nuestra ciudad de Loja. Y mi trabajo es otro, mi trabajo y mi compromiso con Loja y mi compromiso con mi conciencia y con mi familia es otro. Mi compromiso es trabajar por cuánto me paga el municipio y el Estado. Y sobre todo defender los derechos de la ciudadanía, quienes han confiado y confiarían en mí. Por eso es que en última instancia estuve con el movimiento Convocatoria, con el cual pasé primarias, pero lastimosamente también no llegamos a un acuerdo más concreto, porque el trabajo es arduo, el trabajo no es solamente de una sola persona, el trabajo es de un equipo. Y yo no había encontrado ese trabajo, ese compromiso de ese equipo para poder trabajar. Ya. Entonces, por ese motivo también, y viendo cómo está, sobre todo, especialmente, doctor, viendo a mi familia y como le digo, la familia es lo más importante para mí y creo que para toda la humanidad, porque es el pilar fundamental, y mi familia también me lo había pedido desde un principio, que no querían que entre en la política, sino mi ánimo de volver a ser concejal, se podría decir, y era porque tenía varios procesos de fiscalización que estaban en marcha y algunos otros procesos que están dentro de mi conocimiento y dentro de la exposición que pienso hacer en los siguientes días, tanto de las ex autoridades anteriores que estuvieron en la alcaldía de Loja, con cuanto a las dos últimas autoridades que han estado y están sentadas en el sillón de Mercadillo.
0: Muy bien. Pero antes de convocatoria, usted ya andaba en devaneos con otras organizaciones políticas. ¿Así fue?
1: Sí, doctor, más eran tentativas de ellos, pero yo también tenía que situarme en cuál de ellas calzo.
0: O sea, ¿no llegaron a sacarle plata todavía por la candidatura?
1: Es muy difícil que a una persona como Daniel Delgado le saquen dinero.
0: Lo que pasa es que el amigo que acaba de irse,
1: ya,
0: él nos contaba, porque así es, esta información se desclasifica después, pero uno ya la conoce. Dice, yo te acordás que, sí, claro, cómo no, fui candidato, dice, y no fui por este, porque me quiso sacar plata. Me quiso sacar plata, yo no le di. Y él bien campante por la calle, y no, ni siquiera se sonroja, no se inmuta, no. No pasa nada. Pero bueno, ese es un tema.
1: Mire, doctor,
0: que cada persona
1: hay algo importante
0: que tiene
1: dentro
0: que
1: de
0: responder.
1: Lo que usted dice, y es muy cierto, hay algunos partidos o movimientos que lo que tratan es de sangrarle al candidato que va a la concejalía.
0: Exacto.
1: ¿Para qué? Para que les hagan la campaña ellos, se podría decir, los borregos. Y hay algo muy indispensable, doctor, y es algo irónico de la vida. Después de haber demostrado y después de haberme presentado dentro el candidato a la alcaldía, de estos movimientos, haberme presentado con su movimiento partido, dentro de su gente, como uno de los mejores concejales y uno de los mejores vicealcaldes que ha tenido el Cantón Loja, y el trabajo que he venido desempeñando.
0: Y después,
1: gracias que me gané con el aplauso de todos ellos, pero después querían ponerme en unos puestos como para que yo les dé haciendo la campaña del primero y segundo lugar. ¿Para qué? Para que ellos puedan entrar con la gente que les va a solapar a lo mejor la sinvergüencería de ellos que vayan a hacer dentro del cabildo, dentro del municipio de Loja.
0: O sea, que iban a ser más fácilmente manipulables.
1: Exacto. Entonces yo para esas cosas no me presto, doctor. Yo creo que me ha enseñado la política y la vida especialmente.
0: Entonces lo mandaban a la cola.
1: Así es. Algunos de ellos.
0: Y que encima pague y haga campaña por los
1: de algunos de ellos habían manifestado que soy un puntal fundamental para las elecciones del partido de ellos, del movimiento de ellos. Y a mediados que tiene que colocar a estas personas principalmente, porque ¿a dónde estamos, doctor? Si era tan importante para el movimiento, para las elecciones de ese partido, de ese movimiento, era algo ilógico de que lo vayan a poner en un segundo o tercer lugar. Y fuera de eso, demostrando el trabajo, doctor, que yo...
0: Que ya había venido,
1: que ya había demostrado. Venido, exacto.
0: Claro.
1: Entonces yo no puedo darle haciendo la campaña a otro o a otros para que entren en lugar de
0: todo
1: mí.
0: Todo lo que usted está diciendo no se aplica para convocatoria. No aplica.
1: No. Ventajosamente no.
0: Es que uno conoce, uno conoce más o menos.
1: El asunto allí
0: yo ya
1: más
0: sé de quién está hablando, pero sí. Obviamente no hay que decir.
1: El asunto allí fue más, doctores, de que el equipo de trabajo no estaba de acuerdo como para hacer una campaña, para poder trabajar y poder llegar a representar a Loja. Sería lindo de que Loja lo nombrara a usted.
0: ¿Por qué no hubo el equipo? ¿Por qué lo pusieron así al azar, a la Bartola? ¿Y qué pasó?
1: El asunto es, doctor, es de que hay movimientos de que no tienen una estructura sólida.
0: Es que no la tenía. Ahí, en cambio, convocatoria prácticamente había desaparecido. Es por esta desaparición de partidos políticos que a última hora les empezaron a pedir, dame un chancecito, dame del otro lado, de todos los cantones, incluso fuera de la esfera cantonal. Así ocurrió.
1: Entonces yo había visto eso, y como le vuelvo a repetir, doctor, lo más importante fue lo de que viendo cómo se encuentra hoy en día la política, cómo está la política y quiénes son los participantes de esta campaña a las nuevas elecciones, tanto a la alcaldía como especialmente a las concejalías, que si usted se da cuenta, la mayoría de los partidos políticos, sin desmerecer la valía que tienen muchas personas, hombres y mujeres que van a participar, pero no conocen absolutamente nada de lo que es la legislación, en primer lugar. En segundo lugar, no conocen cómo está compuesto el municipio de Loja, ni qué es lo que van a hacer. Porque usted ha tenido varias entrevistas aquí y hay algunas personas que incluso piensan y ofrecen hacer las cosas que solamente le competen al alcalde.
0: Claro, que no les corresponde.
1: Exacto, entonces ni siquiera hay una comunión entre los partidos, simplemente han colocado, vemos algunas figuras, como vuelvo a repetir, yo no desmerezco la valía de cada una de las personas, todo lo contrario, pero cada quien debe ocupar su espacio. Y es así las cosas. Cuando usted aprende algo, lo aprende y lo pone en práctica. Y hay algunas figuras que no son de la política, salieron a última hora. Y esas son las que ciertos candidatos los han puesto como para ganar más votos, no para acentuar la participación de ellos dentro de la alcaldía, como candidatos a la alcaldía, y saber que el trabajo de ellos va a estar garantizado. Si usted se da cuenta, doctor, la mayoría de ellos, ¿qué garantía nos ofrecen como candidatos a la alcaldía? La mayoría de ellos. ¿Por qué? Porque varios tienen varias campañas, varios compromisos. ¿Cuál es el plan de trabajo que ellos presentan para Loja? ¿Cuál es la política pública Vea, doctor, una vez discutíamos con usted sobre la política pública que debería ser el eje primordial del candidato a la alcaldía de Loja o al candidato a la prefectura. Y ninguno de ellos, ni siquiera algunos de ellos, conocen qué es la política pública. Por eso es de que nuestra ciudad de Loja está tan abandonada, porque simplemente cuando un candidato o una candidata ocupa la alcaldía, se limita únicamente a ocupar el sillón de mercadillo y hacer o escuchar a los jefes que tiene al lado, nada más. Y la política pública es otra cosa, es la articulación con todas las instituciones para que la ciudad esté lo mejor atendida posible. Haya vialidad, haya medicina, haya educación, haya seguridad, eso es la política pública. Y una planificación de vías, de urbanizaciones, de construcciones, eso es la política pública. Pero sin embargo, no existe eso en nuestra ciudad desde hace muchísimos años. Y eso debería ser un planteamiento no solamente de los candidatos a la alcaldía, sino también de los candidatos a la prefectura y sobre todo los candidatos a las concejalías. Porque recuerde usted, doctor, que el concejal es el ojo o son los ojos del alcalde. Y debería haber esa mancomunidad de trabajo.
0: Más bien del pueblo.
1: No, es que el pueblo confía en el concejal. El concejal va y visita los barrios, visita las circunstancias en las que vive la población, y él es la boca que dice: mire, con mis ojos he visto estas necesidades del pueblo lojano y necesitan estas soluciones.
0: Entonces es un interlocutor.
1: Exacto.
0: Entre el pueblo y la autoridad ejecutiva.
1: Exacto. ¿Y quién es el máximo, el poder del municipio de Loja? Es el Consejo Cantonal, que equivocadamente aquí en Loja se dice que la máxima autoridad del municipio es el alcalde o alcaldesa. Tan equivocados que estamos, doctor. Y no es así, porque las leyes lo hacen que camine al alcalde o a la alcaldesa. Y el alcalde o alcaldesa debería de limitarse y debería caminar junto a esas leyes, tanto la Constitución, las leyes, como también los tratados y las ordenanzas,
0: claro, bueno,
1: municipales.
0: El cabildo es la máxima autoridad.
1: Así es.
0: Pero solo el cabildo.
1: Así es, doctor.
0: Tiene otra competencia. El municipio, pues, tiene también a su haber otras competencias, otras facultades. Pero usted viene de una administración también anormal, ¿no?
1: Así fue.
0: Irregular.
1: Así fue.
0: Ya. De ahí vio pasar otra anormal, otra irregular. Así es. ¿Y qué es esta, en todo caso, incluso que no termina? Así sería, pues, ¿no?
1: Así sería, doctor.
0: Claro, así sería.
1: Lastimosamente, nuestra ciudad, así sería.
0: Así sería, ¿no? Y ha visto una del pasado que también fue también un fracaso. Y ahora el problema de Loja no es cualquier cosa. Cantinflas dijo: respete, señor, no soy cualquier cosa, soy el acusado. Entonces esta ciudad es un fracaso que ha venido de tumbo en tumbo. Esta ciudad ha venido de tumbo en tumbo.
1: Mire, doctor, ¿sabe por qué y dónde viene la raíz de todo eso?
0: ¿Ya?
1: Si hubiesen concejales verdaderamente representantes del pueblo lojano, porque el concejal no es representante del norte, del sector norte o del sector sur o de la rural, es sector del cantón Loja, es representante del cantón Loja. Y como representante del cantón Loja debería al primerito de ver lo que la máxima autoridad, que el alcalde o la alcaldesa camine recto, con principios y fundamentos, y que se limite a hacer las propuestas que le ha hecho en campaña al pueblo. ¿Por qué le digo esto, doctor? Porque si usted se da cuenta, en algunos cabildos, en varios cabildos o en varios periodos de la alcaldía, de alcaldesa o alcalde, no han habido una fiscalización correcta. Muchos de ellos se han quedado callados y por eso está destruida nuestra ciudad. Se ha invertido millones de dólares en diferentes proyectos y los proyectos casi no sirven. Y otros proyectos que incluso no se les ha podido dar mantenimiento por esto mismo, porque no hay un cabildo que fiscalice y diga: esto, señor, necesita y esto lo vamos a hacer. ¿Y cuáles son los recursos con los cuales cuenta el municipio de Loja? ¿Y cuáles son los que se van a invertir? De las fiscalizaciones, doctor, que en mi tiempo las pude hacer, hay muchas que nunca se les dio paso. Porque muchas de las veces, supuestamente hay muchas autoridades a nivel de gobierno que se hacen de la vista gorda y nunca le dan un seguimiento.
0: Y los concejales también. ¿Ustedes también sufrían en el cabildo ese celo, ese resentimiento o esa animadversión entre compañeros? Es decir, que si este lo presenta, no, entonces yo no lo apoyo. Este me resulta antipático y no lo apoyo. ¿También sufrió eso usted?
1: Por supuesto, doctor.
0: O sea, vio al menos ahí.
1: No solamente vi. Lo sufrió. Recuerde, doctor, que cuando yo empecé la concejalía en el periodo 2018, estuve completamente solo. Completamente solo porque de entrada se hizo la compra de los terrenos para el proyecto de urbanización y vivienda de carácter social.
0: Punzara.
1: Jardines de Punzara.
0: Usted se opuso.
1: Y fue el único que me opuse a esa compra.
0: No, y estuvo bien.
1: ¿Por qué me la opuse, doctor? Porque tenía un poco de conocimiento de lo que era ese terreno, porque antes de entrar a la sesión de cabildo yo había estudiado, había preparado la sesión de cabildo, saber que ese terreno, en primer lugar, no convenía comprarlo por las filtraciones de agua que tiene. En segundo lugar, tenía un supuesto sobreprecio de $1,800,000.
0: Y porque no era un terreno que estaba limpio de problemas legales.
1: Además de eso, tenía un problema legal. Ajá. Con ciertos socios. Y sin embargo, no se hizo una licitación. Eran muchos los problemas. Simplemente en campaña mismo parece que se hizo la negociación, se lo compró de entrada. Entonces, ¿quién tenía que ver eso? ¿Quién tenía que fiscalizar? Era el Consejo Cantonal. Pero como usted lo manifestó, doctor, si yo he sufrido o he visto que hay esta, ¿cómo se podría decir?, como enemistad entre los concejales o celo. Es cierto, porque cada uno quiere brillar más que otro y nadie quiere hacer el trabajo que debería de hacerlo. ¿Por qué? Porque muchos de ellos dicen, me voy a volver enemigo, no quiero tener enemigos, no quiero tener esto. Cuando usted va de representante, doctor, tiene que quitarse el color de la camiseta, como vulgarmente dicen muchos políticos. Ponerse una camiseta blanca y con esa camiseta blanca esperar las manchas que le lancen, porque vienen muchas manchas después que a usted, si no las tiene, le sacan.
0: Le van a grabar,
1: claro. Exacto. Entonces, sí, eso ocurre, doctor, en el cabildo. Yo creo que en todo cabildo, si usted presenta una ordenanza y no fue del agrado de ellos, no le toman en cuenta, lo hacen al lado, no le apoyan. Y eso es lo que pasa, y no se pueden hacer buenos proyectos de ordenanzas porque el otro no quiere. Porque muchas de las veces, escúcheme, doctor, muchas de las veces, y usted creo que lo sabe o lo ha comprobado, que cierta autoridad, cuando llegue al alcalde o alcaldesa, llega con su gente, por lo menos con 2, 3 o 4 concejales. Que lastimosamente es el error que comete
0: el pueblo
1: al votar por la misma lista de alcalde para concejales. Es el peor error que puede hacer la ciudadanía, porque así ellos pueden manipular.
0: Los alcaldes se victimizan.
1: Que no los dejan trabajar.
0: Dicen que no los dejan trabajar.
1: Es que, ¿cómo se los va a dejar trabajar, doctor, cuando las cosas están mal? Hay anomalías, como le decía en este caso, un terreno que no servía, vulgarmente podría decir en ese sentido, pero para hacerlo servir tenía que gastar mucho dinero el municipio para ponerlo apto, para que pueda hacer un proyecto de vivienda. Y en segundo lugar, pagar un sobreprecio de cerca de $1,800,000, supuestamente, ¿qué es lo que se pagó? Entonces, ¿dónde está la defensa del pueblo con los concejales? Y yo, por decir, voy a darles casa a los pobres. No, señor, los estoy explotando a esos ciudadanos pobres que nosotros llamamos.
0: Bueno, pero en Ciudad Victoria hay una ciudad que sufre problemas, y al lado o más acá tienen otro terreno que compraron también otro alcalde, y que en cambio ese no sirve pero ni para pastar.
1: Dígame, doctor, ¿cuál de los concejales de ese periodo que compraron ese terreno fiscalizó?
0: Claro, exactamente.
1: Nadie, claro. Más bien todos estuvieron de acuerdo y votaron porque se adquiera ese terreno. Y le digo una cosa, doctor, aquí
0: quizá porque
1: la responsabilidad,
0: quizá porque los concejales, por lo mismo que no investigan, no advertían que era un terreno inválido, ¿no? Era un terreno que, o sea, que al poco tiempo Ciudad Victoria iba a reventar, consecuentemente el vecino también. Y los concejales dijeron, no, votemos, porque si no votas también, el concejal, miren, estos se oponen a las urbanizaciones, a las casas de los pueblos. Es una manipulación maestra.
1: Doctor,
0: maestra,
1: para eso...
0: Maestra.
1: Para eso usted tiene que aprender a leer. Para eso usted tiene que aprender
0: a... Y a quedarse solo, a luchar.
1: A buscar, exacto, y buscar la información correcta. No solamente hablar por hablar o levantar la mano porque soy concejal del alcalde o alcaldesa. Porque quiero quedar bien con ellos, porque tengo mis prebendas, porque no se olvide que la mayoría de los concejales que han estado al lado del alcalde o alcaldesa han tenido sus prebendas. Y eso es vox populi. Todos han sacado provecho.
0: Hay concejales que han llevado lotecitos a su
1: casa. No solamente lotes, muchas otras cosas más.
0: ¿Usted
1: tiene cargos y todo eso?
0: ¿Usted llegó a conocer eso? ¿Todo eso?
1: Doctor, yo lo puse en conocimiento de la fiscalía y nunca se hizo nada. Nunca se hizo nada.
0: ¿Usted sí?
1: Supuestamente sí, doctor.
0: ¿Formalizó la denuncia?
1: Supuestamente sí, doctor.
0: Ah, yo no
1: presenté
0: sabía.
1: La denuncia.
0: Fíjese que eso no.
1: Presenté la denuncia porque...
0: ¿Y la fiscalía?
1: Y la fiscalía nada. Hay muchas denuncias que las presenté a la Contraloría.
0: Es que el fiscal ya se jubilaba, creo.
1: Entonces, por supuesto.
0: Entonces, sí, ya me estoy imaginando que es, estamos hablando del mismo.
1: Sí.
0: Entonces, yo no me meto en lío, yo no, yo quiero es jubilarme y ya irme con mi plata. Así es que decía. Cuentan que así decía. Esa era la justificación. Allá el Estado.
1: Mire, doctor, ese es un trabajo de un concejal.
0: Ese es un trabajo de un fiscal.
1: Y eso es un trabajo de un fiscalizador. Y es lo que yo hice durante mis cuatro años. Y a muchos de los candidatos para la alcaldía de este periodo, no les interesaba Daniel Delgado. Porque a lo mejor me iba a hacer lo mismo, ser un verdadero representante del pueblo lojano. Y eso seré toda mi vida, doctor. ¿Por qué? Porque esos son mis principios, eso... Me lo llevo grabado de mi madre. Ella me enseñó eso. Que lo ajeno es ajeno. Y lo que todas las cosas materiales tienen dueño. Y si quieres algo para ti, lo pides o te lo ganas.
0: Bueno, cuando uno está de novio, bueno, lo que es mío es tuyo. Y lo que es tuyo es mío. Solo hasta conseguir.
1: Hasta también. Conseguir.
0: Claro. Eso es bonito. Es una ecuación, ¿no? Pero bueno, pues algún día hay que liberarse también, emanciparse, ¿no? Y crear fundar su propia organización política o pegarse con gente. Incluso puedo colegir fácilmente que de lo que usted ha dicho, entonces no tiene este rato un candidato a la alcaldía. Si no hubo un candidato que lo cobije a usted, usted tampoco tendrá alguien a quien usted pueda reciprocar la amistad, el cariño, el aprecio, la convocatoria que le han hecho.
1: Mire, hay unos dos candidatos que nunca me llamaron tampoco, pero los creo los más idóneos.
0: ¿Ah, sí?
1: Los creo los más idóneos porque hablan coherentemente lo que necesita Loja y no llevados por la euforia o por la necesidad de llegar a ser alcalde. Recuerde que hay muchos candidatos que tienen la necesidad de llegar a ser la máxima autoridad del Cantón Loja. Pero hay algo más, algo que yo a mi edad no entiendo, doctor. Si a mi edad mi familia me dice, mira, has trabajado 40 y pico de años en tu profesión, te has sacado el aire. Has dado por Loja muchas cosas.
0: También has sacado fotos.
1: Y he sacado muchas fotos, no solamente a Loja, sino a mucha gente de la provincia y fuera de la provincia, el Ecuador y fuera del Ecuador también, porque he participado en muchos eventos a nivel internacional dentro de mi profesión. Pero le digo, ese es cuando a uno verdaderamente la familia también lo aprecia, lo quiere, dice descansa, y cuando uno respeta a la familia también, decir basta, hasta aquí no más.
0: ¿Qué más quiero yo? Que la familia me diga descansa.
1: Exacto. Hay una cosa muy importante, doctor. Mire, si usted se da cuenta, y el pueblo lojano, muchas de las personas que me conocen, saben lo que di yo en los 4 años por mi ciudad, porque la quiero a mi ciudad y la quiero ver linda, Pero hay mucha gente que al igual se le opone a usted, como dijo hace un momento, cuando usted se opone a un proyecto de urbanización, un proyecto de vivienda, a veces hay personas que no le entienden y le dicen que es un opositor. Y hay otros que son como ovejitas para ciertos partidos o para cierta autoridad que se encuentra dentro de la alcaldía, que los respaldan y se van en contra de uno, en contra de la persona que está haciendo bien las cosas. ¿Por qué? Porque a lo mejor también están melando de esa autoridad, o porque son comprados por ciertas autoridades para que hagan ese contrapeso. Pero en Loja, cuando usted ve y sabe que hay que hacer un reclamo, son cuatro personas las que se unen, el resto no. Mientras usted ha dado todo de usted para hacer realidad un proyecto, una obra en su ciudad para toda la comunidad, son dos, tres personas que se le unen, el resto nadie. Y el provecho va a ser para todos. Entonces, así, ahora, doctor,
0: bueno, ese es el precio del liderazgo, Danielito.
1: Sí, es muy cierto, doctor.
0: Del liderazgo.
1: Es muy cierto.
0: Los grandes líderes de la humanidad no están esperando multitudes, no, comienzan solos, íngrimos, poco a poco, se va sumando.
1: Pero muchas de las veces usted espera, así no se le sumen, doctor, por lo menos el respaldo, que a usted le digan, sigue adelante.
0: Y no, es que eso es imposible. Eso es un imposible. Hay que ir adelante y convocar a la gente. Danielito, yo le quiero agradecer muchísimo su gentil presencia esta mañana para conversar de sus experiencias y sobre todo de esta situación tan anecdótica, ¿no? Que habiendo pasado primarias, no cuajó, pero ya hubo las primarias. ¿Y en las primarias qué? ¿Tampoco estaba en primer lugar?
1: En las primarias del movimiento convocatoria, sí, estaba en primer lugar.
0: ¿Usted se dio cuenta que no había un equipo? Pero usted estaba esperando que los otros le den ganando.
1: Entonces. No, doctor, todo lo contrario. Yo ya recuerde que cuando yo participé para concejal, fui tercero en la lista e hice una campaña.
0: Sí, pero no, era un gobierno arrasador también ahí.
1: Que no estaba el gobierno de Lazo.
0: Sí, lo sé, pero tenía ya la imagen. O sea, era un partido, entonces más bien, digámosle, partido arrasador ya.
1: Exacto, o sea, tenía
0: era un partido
1: su estructura.
0: Ganador ahí. La gente ya estaba en la expectativa.
1: Tenía
0: ya
1: su estructura. Pero mire, sí, doctor, sí. Si usted se da cuenta, cuando yo participé como candidato a concejal, estaba en el tercer lugar. Y cuando yo estuve también en tercer lugar, recuerde que ese mismo partido
0: político. ¿Y entró el primero, el segundo y el tercero?
1: ¿O no? No, ninguno de ellos. Recuerde que
0: ¿quién era candidato a primer lugar?
1: El Juan Carlos Zarzosa.
0: Estuvo en primer lugar y no ganó.
1: No ganó.
0: ¿Y quién estaba en segundo lugar?
1: La señorita Sotomayor, la que es actual viceprefecta.
0: Estuvo en segundo lugar y tampoco entró.
1: Entonces, como tercer candidato, yo.
0: ¿Usted?
1: Sí.
0: Más o menos como la historia del asambleísta Farfán.
1: ¿Así? Más o menos así. ¿Y sabe qué es lo que pasa, doctor?
0: Fíjese
1: que aquí también ellos se quisieron aprovechar de alguien que no conocía el proceso político, procedimiento, campañas políticas, para meter a los dos primeros.
0: Lo pusieron a usted. Tercero. Bueno, pues es que tiene que haber un tercero también.
1: Tiene que haber un tercero, pero depende ese tercero. Si ese tercero, por lo regular, a los que no llevan gente, son los que van a la cola. Sí,
0: claro.
1: Pero muchas de las veces, cuando tienen ellos, y es lo que quería pasar ahora, de que sabía que tenía el respaldo de la ciudadanía lojana a mi persona, querían ponerme como segundo para que lo empuje al primero.
0: Pero ¿no será que también le dio una mano el método a usted?
1: Podría ser también, pero ¿por qué no les dio la mano a los otros, que estaban primero y segundo?
0: Es que no era así el método. El método era justamente
1: el más votado.
0: De favorecer.
1: Exacto. Y recuerde, doctor, que yo fui el más votado en la ciudad de Loja.
0: Sí, sí, sí. Sí, ¿cómo no?
1: De todos los concejales fui el más votado en la ciudad de Loja.
0: Está en
1: y
0: su
1: ese,
0: derecho.
1: Para mí fue
0: el
1: placer y el orgullo más grande que había sentido del pueblo lojano, ese respaldo. Porque ese respaldo no vino de la noche a la mañana, doctor. Fueron largos años de trabajo dentro de mi profesión que había servido de la mejor manera al pueblo lojano. Y sobre todo, con una correctividad que ellos me conocían, sabían a quién estaban eligiendo.
0: No, pero
1: es que no es para que, porque yo me halague, doctor, todo lo contrario, porque sería un pedante en hacer eso. Pero no. Sí he sentido eso del pueblo lojano.
0: Sí hacía trampa también. Ponía a las personas ahí. Y las sacaba bien bonitas. Entonces, ¿quién no le iba a dar el voto así? En la foto, ¿qué foto que me sacó? Y la andaba exhibiendo.

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4: 8:52. 8:52. El tiempo que nos queda libre lo vamos a dedicar a leer algunos mensajes. Dice este mensaje. Bueno, dice algunas cosas. Dice algunas cosas, solo que ya se fue el ex vicealcalde. Este era para él. Pero vamos, otro dice, buen día, dice, disculpe, ¿me puede ayudar dónde se puede reclamar el pésimo servicio de transporte urbano acá en el barrio Belén? Es un martirio. Si ya no quieren trabajar, que den paso para atrás u otras personas. Es el colmo, más de 15 minutos se demoran en bajar los buses y como no hay quien controle, hacen lo que les da la gana con el pueblo. Gracias, disculpe. Más bien hay que adecuarse a esos horarios. Créame, amigo o amiga, yo creo que esa es una salida, esa es una alternativa. O sea, es preferible llegar cada 15 minutos que llegar cada media hora, o llegar cada hora, o no llegar nunca. Es la verdad. La situación política generó todo eso. La situación política de los concejales. Ellos generaron ese ambiente hostil, antagónico, convulso, que el pueblo no lo entiende. O si lo entiende, no le importa mucho. Porque dice, no sé, yo quiero mi bus aquí. Sí, ya lo va a tener, pero cada 15 minutos. En consecuencia, hay que adecuarse a ese horario, a esa ruta, a esa frecuencia. Otro mensaje dice, cuando el Seguro Social estuvo en manos de Ramiro González, colocó a toda su familia en puestos y todos fueron beneficiarios de casas. Fíjate, eso es absolutamente cierto. Metió en todos los rincones su parentela. Pero yo propongo algo más grave, más fuerte. Hay que ser radicales. Yo propongo que ese Partido Avanza debe ser eliminado de la faz de la tierra de este país. Porque ese partido se fundó con recursos deleznables del Estado. No debería existir. Debería haber intervenido la Contraloría, la Fiscalía. En consecuencia, no pueden legitimarse la corrupción. Así, con todo el respeto, el cariño, la gente de Loja, nada tiene que ver en eso. Ellos han seguido la corriente y está bien. Pero a nivel nacional, ese partido debió haber sido eliminado, porque ese partido entró, se organizó, se fundó, se creó, se erigió, se gestó con recursos públicos. ¿Estamos de acuerdo o no estamos de acuerdo? Hagan el favor de decirme si no estamos de acuerdo. Otro mensaje dice, sí, están hablando sobre el operativo de médicos y funcionarios que tenían vínculos con la mafia albanesa. Yo un poco más y lloro de ver que haya un médico por ahí que esté vinculado con el crimen. Mi cariño hacia ellos es inconmensurable. Es inconmensurable. Dicho no, debería haber, en principio, ningún profesional debería incursionar en el crimen. Cualquiera sea su rango, cualquiera sea su nivel, porque quiere decir que el Estado invirtió, gastó, el Estado como tal, su familia, para sacarlo de un nivel de ostracismo para llevarlo un poco, no será al podio de la grandeza, pero sí a un nivel de mejor oportunidades, mejores oportunidades. En consecuencia, un profesional no debería ser, menos un médico. Siempre está en lugar de preeminencia, conmigo ocupa el primer lugar. El primer lugar, el médico. De ahí siempre será incluso el abogado. El uno tiene que ver con la vida, el otro tiene que ver con la libertad. Porque si la vida es un bien preciado, la libertad lo es mucho más. En ese orden, los demás todos son importantes. Pero estamos hablando en orden de preeminencia. Dice, ya pues, yo les ruego mayor respeto, dice este mensaje. Muy buenos días, dice. Sé serio, hermano. Se le comunica a las personas sucias, imagínense esa forma de redactar, se les comunica a las personas sucias y desordenadas de Loja que ocupan las vías para botar basura y escombros, que ya está limpio en la vía de Integración Barrial frente a la urbanización de profesores de la UNL. Como quisiera tener la oportunidad de encontrarme uno haciéndolo. Lo fusile, hermano. Estoy seguro que este hombre lo fusile. Lo fusila, sí. No me cabe la menor duda que lo fusila. Y sí dan ganas, hermano. Pero ya le digo, váyase a la vía, a esta que va arriba, a ese mirador, por Punzara. La gente luego dice, es que no tengo dónde botar los escombros. El municipio no nos señala ninguno. Buenos días, dice Freddy, dice, pero no está difícil que inviertan en la transportación los concejales o los inversionistas, que vayan a sacrificarse y a perder. Es correcto, no, yo estoy de acuerdo. Sí, pues los concejales, tanta plata. Han ganado, casi ganan como 200,000 y pico de dólares en un periodo. Cómprese un bus, hermano. Cómprese un bus y les alcance y hagan ustedes la transportación para ver si resulta. Estoy muy agradecido por la gentileza de su compañía al inicio de esta semana que ofrece ser muy prolífica, muy bendecida también. De modo que nos hablamos el día de mañana porque Dios así lo quiere. Un fuerte abrazo.
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0: Muy buenas tardes y bienvenidos a este su espacio de noticias y opinión, Voces Disidentes, que se transmite a través de Radio Bacana 100.5 FM y a través de las distintas plataformas digitales. Les recordamos que nos pueden seguir a través de todas las redes sociales. Estamos como Radio Bacana 100.5 FM. Nos escuchan también a través de Online Radio Box, TuneIn y MyTuner, y a través de nuestra aplicación nos encuentra como Bacana 100.5. Los teléfonos de contacto, el 2725-400 y el 0999-4340-95, disponibles para sus comunicaciones. Saludamos a nuestro compañero de labores, Juan Pablo Montoya. Juan Pablo, muy buenas tardes.
1: Karina, buenas tardes. Buenas tardes a todos nuestros amigos que sintonizan este espacio del mediodía destinado a la información, a la opinión, a recibir sus comentarios, sugerencias, denuncias a través de los contactos ya anunciados. Hoy día, lunes 21 de septiembre, arrancamos con la información. Karinita, algo que trascendió el día de ayer, bueno, podríamos decir el fin de semana, fue en este proyecto de vivienda fallido, Jardines de Punzara. Que hay que recordar cómo inició, digámoslo como tal. Por eso siempre yo he mencionado de que la buena voluntad de algunos alcaldes, las buenas voluntades, siempre hay otras personas u otros funcionarios que van a aprovecharse para su beneficio propio, olvidándose el beneficio colectivo que persigue que persiguieron en campaña. Eso lo que le pasó al finado Jorge Bailón. Se aprovecharon de su buena voluntad ciertos funcionarios y pues lamentablemente vemos el resultado ahora con este gran problema que perjudicó a varias familias de nuestra localidad. Tenemos por un lado reclamando en base a sus derechos los que fueron parte de esta cooperativa de vivienda, y por otro lado los que confiaron en este proyecto de vivienda y le entregaron sus recursos al municipio de Loja. Pero sin embargo, Karinita, no hay nada que resolver hasta el día de hoy. Nadie dice voy a resolver de esta forma. No escuchamos de algunos candidatos, pues sí que por ahí uno que otro candidato ha topado esta situación que lo volvieron político y lo volvieron ya, aparte del tema legal que se pudo haber tenido alguna resolución, no lo terminaron haciendo, pero sin embargo nadie ha dicho cómo lo va a resolver el problema de Jardines de Punzara, Karinita.
0: Ni cómo van a resolver ni cómo van a devolver, ¿no? Es una situación, la verdad, bastante complicada ahí, ¿no? Y fíjese que, por ejemplo, pues, o sea, llamarle proyecto de vivienda ya no, porque acuérdese de que en la administración del licenciado Franco Quesada lo que hicieron fue pasarle cambiarle la denominación, entonces,
1: pero de plan no de vivienda. Karinita, ahí no sé si aprobó el cabildo. Porque él no pudo haber dicho, a ver, vamos a cambiar, porque él decía que va a ser lotes con servicio.
0: Lotes con servicio.
1: Pero sí. Tenía que haber cambiado todo el procedimiento como aprobó el cabildo el proyecto de vivienda.
0: Sí.
1: Ya, entonces no solo se hizo algunas cosas en esa administración. Se prefirió construir una casa comunal valorada en miles de dólares, no se hizo otras cosas que se deben de hacer. Se hizo, es más, imagínense que fue en el 2020, ¿cuándo entró? En 2024 que fue, de que no se ejecutó el presupuesto menos de lo que se ejecutó cuando hubo pandemia.
0: Sí, y por eso mismo es que no había obra ni nada, ¿no? En el caso concreto, pues, de Jardines del Punzara, ojalá se pueda resolver, porque primero esta situación que se dio arriba, más bien todavía estaba en juicio, no sé también cómo irá ese tema, de ahí se podría pues ver cuál sería la solución. Vamos con la llamada, buenas tardes.
2: Buenas tardes, Karinita, buenas tardes. Y Juan Pablo, les saluda a Ramiro de Época. En primer lugar, yo por agradecerle la seriedad del concejal Santiago Herráez. A las 11 de la mañana estuvimos aquí viendo ese pedido de más de un año que lo he venido haciendo en sus medios de comunicación. Ya vino con el comisario de ornato, con el director de gestión ambiental. Entonces ya vieron la problemática, ya ese potrero de al lado de la escuela Graciela Tarihuana y el de la calle de esos lotes baldíos que no hay vereda más de 3 años por ahí. Entonces, ahora esperemos que los jefes departamentales cumplieron, dijeron que el día de mañana hacían la limpieza de esta vereda, que es lo que más nos preocupa a los moradores de aquí. Era el llamado por agradecerle al Santiago Herráez y que siga así, y a ustedes para su medio igualmente.
0: Gracias, muchas gracias. Qué buena noticia y ojalá se cumpla, ¿no? Porque muchas cosas también se han dado de que dicen los directores, ya, ya arreglamos mañana, ya. Pero a la final no hacen nada. Pero mañana, el ratito que estén arreglando, al mediodía llámenos y cuéntenos si de verdad lo han hecho para, obviamente, pues poder nosotros también, ni tanto agradecer, porque a la final son las funciones de ellos, ¿no? Pero sí creo que es súper importante de que se empiecen a atender justamente todos estos pedidos ciudadanos que existen, porque sabemos también que los inspectores no pueden abastecerse absolutamente para todos los sectores, para todos los lugares, pero sí, en cambio, por eso está el reporte ciudadano. Entonces, como hay reporte ciudadano, pues entonces yo debería inmediatamente a mis inspectores, como jefe o director departamental, enviarlos para que ellos puedan hacer su trabajo, puedan ir a verificar qué es lo que está pasando en el sector que se menciona y poderle empezar a dar solución. O sea, no tienen que esperar que venga un concejal, se ponga a hacer el trámite para ellos recién despertar y ponerse a hacer las cosas.
1: Por supuesto, por eso es que es la crítica en este tema, una crítica que lo venimos realizando por el mismo bien operativo del municipio de Loja, y donde volvemos a decirlo una vez más, si no funciona la parte operativa, la parte de coordinación, la parte que, valga la redundancia, coordina con las distintas direcciones operativas, pues no se va a ver reflejado ese tema.
0: Así es.
1: Pero sí, necesitamos, se necesita eso dentro del municipio. Y una vez más, volvemos a decir, cuidado y con que salgan. No, es que ya mismo se termina la administración y yo no me quiero llenar de enemigos, como ya lo han estado diciendo. Es algo hasta que causa risa, pero no, o sea, sino de cómo directamente dicen así algunos directores. Yo digo, ¿sabrá esto la señorita alcaldesa de que su gente está diciendo eso, de que no se quieren meter en problemas porque ya mismo se acaba la administración y no quieren tener enemigos? Entonces, ¿para qué asumen?
0: Claro, y aparte sabe que hay, bueno, ya que cambiamos de tema, sabe que la semana anterior nosotros habíamos conversado bastante del tema de senderos, hemos transitado por estos lugares y le comento que al menos en el sendero de la parte del Parque Lineal del Sur, no, se está ya rellenando los lugares donde estaba ahí un poco afectado, pero sí creo que debió haber sido la oportunidad perfecta para saber de dónde vienen esas tuberías que están contaminando el río. Porque si bien es cierto, ahí

0: la altura de, hay un emprendimiento ahí en este sectorcito del parque lineal, pero bueno, del puente que se cayó más a la parte de abajo, hay una tubería que no se sabe de dónde sale, hay dos, en la una baja
1: Ahí
0: agua
1: donde estaba
0: cristalina, que
1: Godoy.
0: entiendo que es de, no es del Esteban Godoy.
1: O de la parte
0: De la
1: de.
0: parte del sendero, del puente que se cayó para la parte de abajo, donde tienen,
1: Ah, en el norte, me dice usted.
0: no, acá
1: En el
0: arriba,
1: sur.
0: en el Parque Lineal del Sur, sí. Bueno, ahí hay dos tuberías que una se sobreentiende, ¿no?, de que es de agua y lluvias, por eso la agüita cae cristalina y todo. Pero de la otra tubería es una barbaridad completa. En ese sectorcito están ya trabajando, están rellenando y entiendo de que la parte de más arriba también lo están haciendo. Así que ojalá sigan así, pero también, hombre, arreglen lo otro. O sea, si ven que hay una tubería ahí que está un poco dudosa, averigüen, pregunten. No sé, el director de gestión ambiental vaya, vea de dónde está saliendo esa agua. Hombre, y empiecen a arreglar las cosas bien, no solamente vayan, pónganle escombros ahí, pónganle tierra, tapen, hagan lo que sea, sino más bien averigüen qué está pasando ahí, porque sigue cayendo aceite, ¿no? De lo que nos pudimos percatar. Bueno, en todo caso, esa es la otra buena noticia, ¿no? Con respecto a este tema, de que están interviniendo ya el partes del sendero, porque para rehabilitarlo en su totalidad
1: No,
0: falta
1: es
0: bastantísimo.
1: un proyecto complejo. Ahora, usted trae a mención algo que siempre hemos criticado acá sobre la contaminación de los ríos, y ese es el resultado. Una vez más, lo vamos a volver a decir, de una mala planificación y algo que no se quiso construir en el 2014, pese a que todo estaba listo para su construcción de los colectores marginales, justamente de este sector, Carinita, del sur occidente, que iban a evitar esta contaminación del río Malacatos. Y la ciudadanía, los fines de semana, pues, de paso que caminan con su familia, vean del puente de la universidad, más arribita, el agua es limpia.
0: Sí.
1: ¿Dónde empieza la contaminación? Por los desagües de estas quebradas que vienen de la parte de Ciudad Alegría, que vienen de la parte de la Esteban Godoy, que vienen de esos lugares de ahí, porque no existen los colectores. Entonces, todavía lo más chistoso es que ahora dicen que ellos son los del medio ambiente, que gracias a ellos Loja ha sido reconocido a nivel mundial por tener un buen medio ambiente, por haber sido
0: Sí.
1: una ciudad ecológica. No es así.
0: Sí.
1: Hay que ver por qué sucedió este tema, por qué no se construyó los colectores marginales. Pero sí construyeron la PETAR. ¿Y
0: Claro.
1: cómo va a funcionar el PETAR? ¿Cómo va a funcionar la planta de tratamiento de aguas residuales si necesita justamente estos colectores?
0: Claro, necesita conexiones. Oiga, pero le tengo una mala noticia. Yo le traigo una buena noticia y nos acaban de dar una mala noticia con respecto a este tema de los senderos. Resulta que la retroexcavadora que estaba trabajando en el sendero, en el parque lineal, está dañada. Entonces, bueno, en todo caso, hombre, háganla reparar para que se pueda continuar con. Estaba bonito, estaban yendo bonito, ¿no? Al menos en ese sector, porque para la parte más arriba está súper complicado, son metros y metros de abismo que hay ahí para poder rellenar, es bastante. Yo creo que ahí deberían conversar con con quienes tienen a su cargo este tema de construcción de viviendas, ¿no? Que sacan bastante tierra, desalojan bastante. Entonces, para que no vayan a botarla por otro lado, hombre, díganles que vayan y ayuden con esa tierrita ahí para que terminen de rellenar los senderos. Pero bueno, la retroexcavadora de lo que nos acaban de mencionar está dañada. Y hay otra mala noticia también, que por acá otro amigo obrero nos dice, otra vez sin diésel en el municipio. Otra vez sin
1: Cuento de
0: diésel,
1: no
0: ¿no? De
1: acabar.
0: la información que teníamos antes de este mensaje era de que efectivamente no había diésel. Según se conoció, para mañana tampoco habría, ¿no? Tampoco habría el tema del diésel. Y de lo que dicen, pues probablemente en pocas cantidades se traiga el día de mañana. Entonces, ¿qué implica todo esto? Implica de que obviamente todas estas obras que se tenían previstas en el tema de bacheo, en varios temas, ¿no? No se sigan ejecutando justamente por la falta de diésel, ¿no? Y de lo que sabemos, pues al menos no ha habido otro proceso en el portal de compras públicas para la compra justamente de diésel, gasolina y todo aquello, porque hay uno que está desierto ahí, que es de reciente. Entiendo de que deben estar por subirlo, de pronto se equivocaron en algún documento, alguna cosa pasó ahí, pero hasta este momento no hay diésel. Probablemente para mañana ya haya, probablemente, ¿no? Pero de todas maneras habrá que esperar porque siempre nos han dicho, no, ya para mañana, ya se termina en un día poquito. Claro. Que para mañana sí va a haber, pero poquito.
1: Poquito nomás.
0: Pero poquito.
1: Yo quiero hacer una referencia, Karinita, al tema senderos. Existió un proyecto muy bonito donde se involucraba a la empresa privada. Y era muy interesante y de mucho desarrollo para Loja, porque esta empresa justamente se comprometía con el municipio en, podríamos decir, pavimentar, no sé si algún técnico me corrige con este tema, pero con el material triturado de la llanta. No sé si usted ha visto que ahora se están implementando en algunos lugares ese tema de triturar la llanta, tiene un proceso y queda como pavimento, se le pone en ciertos lugares donde sirven como para caminar, hasta para parqueaderos, en la mayoría de senderos de Loja. Ese era el proyecto, era un proyecto muy interesante, muy bonito y de desarrollo para Loja. Pero, aquí vuelvo a insistir una vez más, no todos los funcionarios sintonizan con las políticas de la primera autoridad.
0: Sí.
1: Siempre
0: sí,
1: van a buscar llevar agua para su molino. Y ahí es donde la mayoría de proyectos se quedan relegados. ¿Veis? Cuando la mayoría de proyectos no avanzan. Porque como yo no voy a tener tajada, pues no, eso está mal.
0: Sí.
1: Imagínense que hubo algún funcionario que me dijo a mí, no, Juan Pablo, ¿cómo crees? Épocas tan lejísimos. O sea, pensaban que el centro solo es, la ciudad solo es el centro. Uh-huh. Nunca vieron el desarrollo de una ciudad. Vuelvo a insistir, y eso ha sido lo que ha pasado en nuestra ciudad.
0: Sí.
1: Las buenas voluntades de los alcaldes a veces también son truncadas por algunos funcionarios que siempre van a buscar su beneficio propio y no el beneficio colectivo.
0: Sí, sabe que nos acaban de contar también que para poder trabajar con tranquilidad toda la semana se necesitan de 3 a 4 tanqueros como
1: mínimo,
0: no de diésel, para poder trabajar en todo lo que se necesita.
1: Claro.
0: Y eso no hay, ¿no?
1: ¿Cuál es el motivo? O sea, ¿qué es lo que está fallando? ¿El proceso de adquisición o es que no existe diésel de lo que les están...? Porque recuerde que ya sucedió eso, hubo un problema a nivel nacional, ¿sí recuerda?
0: Sí.
1: Pero
0: sí,
1: ahora no sabemos cuál es el problema.
0: Sí, y también sabe que hay un asuntito, no sé si Elisa Franquito nos está escuchando, si puede, por favor.
1: Chao, Franquito, ¿cuál es?
0: Franco Angamarca, el Franco Bueno. Parece que hay un tema, un problemilla por ahí en Gualed, no sé si ya le pasé el número de teléfono de contacto de la radio, a ver si es que podemos comunicarnos, alguna cosa está pasando ahí. Mientras tanto, también, obviamente, todo eso también hay que darles a conocer las buenas noticias para Loja, ¿no? Y buenas noticias para Loja porque al menos somos reconocidos en el café, al menos en eso, ¿no? Porque le cuento que antes de eso vamos a pasar la llamada a nuestro compañero de Franquito. A ver, justamente tenemos la comunicación acá. Buenas tardes, Licio Franquito, lo escuchamos.
2: Buenas tardes, estimada Karinita, estimados oyentes. Les saludo a Franco Angamarca y quería nada más pedir a la ciudadanía lojana y de nuestra tierra. Estamos atravesando un momento muy crítico en nuestra comunidad por los incendios forestales que desde el día sábado se vienen dando en la parroquia de Gualel, especialmente en el barrio San Francisco. Resultado de este incendio, hay 3 niños que están con quemaduras, uno de ellos realmente con quemaduras de segundo grado y que necesitan el apoyo económico, son de escasos recursos económicos. Y apelamos a la sensibilidad de los lojanos que puedan apoyar, ellos se encuentran internados en el hospital Isidro Ayora, quienes desean apoyarles, son personas muy humildes del barrio y que ayer tuvieron este accidente, de tal forma de que cualquier apoyo que se pueda dar a través del despacho parroquial de la Iglesia Central de Gualel o también en el hospital Isidro Ayora para los que se encuentran con estas quemaduras, son 3 niños, uno de 11, 12 y 16 años que están atravesando momentos muy críticos. Ese es nuestro llamado y pedimos a la ciudadanía que igualmente se investigue a los responsables de estos delitos contra el ambiente, sobre todo contra las personas que, en este caso los niños, están pasando momentos muy difíciles.
0: Franquito,
2: ese era nuestro llamado. Sí.
0: Dice Franquito, no sé si es que tal vez ya se apagó en su totalidad el incendio, ¿se sabe tal vez cuántas hectáreas han sido afectadas?
2: Bueno, son 5 viviendas que ayer se pudo un poco evacuar el tema de la propagación del incendio, pero más de 40 hectáreas es el daño que se ha provocado en esta comunidad. Es una zona de sumamente frágil, hay huertos en la zona de las Horchatas, en San Francisco. Todo eso está prácticamente en cenizas, cercas, animales menores, mangueras de riego. Todo eso se hizo ceniza, y el daño ambiental, sobre todo en el páramo, lo que son la flora y fauna.
0: Ya,
2: esto se dio el día de ayer, desde la madrugada se conoció el incendio y el cuerpo de bomberos sí ha trabajado bastante, pero no se pudo contener por la cantidad de viento que hay en la zona.
0: O sea, ¿continúa el incendio, dicen, Franquito?
2: Sí, sí, todavía hay un poco, pero la gran parte ya se quemó todo, la parte productiva de esta zona, y se quedó un poco ya en la parte, en un rizo que hay ahí. Ha continuado, y está un inmenso sol, bastante viento por allá, y el peligro es inminente de que continúe por otros lados de nuestra comunidad.
0: Licen Franquito, le ruego por favor, si es que tal vez tuviesen un número de cuenta, alguna cosa para poder hacer la ayuda para estos 3 niños que han sufrido quemaduras por el incendio allá en Gualel, si nos pudiese hacer llegar para nosotros poderlo dar a conocer acá, por favor.
2: Sí, le voy a hacer llegar en unos minutitos las cuentas que tienen ahí el padre párroco de la parroquia, que está el encargado de él, hemos pedido que nos ayude, y él pues nos está dando la mano en ese tema, y otra cuenta también de los familiares de las personas, de los jóvenes que están con esta situación. Lo que ellos se quieren es pues dinero para la medicación respectiva.
0: Perfecto. Muchas gracias, Lisa y Marquito.
2: Muchas gracias, Franquito, Carita. Muy gentil. Yeah. A usted.
0: Gracias. Complicada la situación en Gualel. Fíjese que no sabía que había un incendio en Gualel. No, súper complicada la situación en Gualel, y producto de ello, pues como lo ha dicho ya el licenciado Franco Angamarca, hay 3 niños con heridas graves, producto de este incendio.
1: Los que puedan colaborar, pues ya lo anunciado por el licenciado Franco, pues lo puedan hacer para ayudar a estos familiares, que lamentable lo que ha sucedido.
0: Sí,
1: vámonos al corte.
0: Solo le leo este mensajito y dice, buenas tardes, el problema del diésel no es de ahora, ya lleva algún tiempo, pero lo que llama la atención es que para los fines de mesa como de lugar debe haber el combustible para ganar las horas extras. ¿Quién controla eso? Hay concejales, dice el mensaje. La verdad es que sí ha sido un problema, pero no es como lo dice, amigo. Pero bueno, en todo caso, solo les quería comentar rapidísimo nada más de que hay estos premios, ¿no? Este reconocimiento que da justamente a las 100 mejores cafeterías de Sudamérica del 2026, y resulta que nosotros, que en Loja existen 4 de ellas, ¿no? Está Montse, que ocupa el puesto 42, Dágada, que ocupa el puesto 52, Soul Coffee House, que ocupa el puesto 70, y Cowen Coffee Shop, que ocupa el puesto 79. Ellos han sido reconocidos por este premio internacional, ¿no? Este reconocimiento internacional que se da justamente a las 100 mejores cafeterías de Sudamérica, y entre ellas 4 son lojanas.
1: Qué bien, y tomando justamente un buen cafecito en esa hora de la tarde, lo puedo certificar, muy delicioso café. Bueno, todo el café lojano es muy, sí, muy, muy rico, ¿no? Tenemos esa dicha, sí, de tener el buen café lojano. Vámonos con esto al corte y ya regresamos con nuestra invitada el día de hoy.
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1: Doce horas con 26 minutos, amigos de Radio Bacana, continuamos con su espacio informativo de opinión, Voces Disidentes. Me acompaña en este momento la arquitecta Mariela León, precandidata a la concejalía por la Alianza Juntos Renacemos del Cantón Loja. Arquitecta, qué gusto tenerla acá. Buenas tardes, bienvenida.
13: Buenas tardes, Juan Pablo, Karinita y a todos los radioescuchas que nos permiten en esta tarde ya poder informar qué es nuestras propuestas y qué es la Alianza Juntos Renacemos.
1: Arquitecta, partamos justamente de este tema de propuestas. ¿Qué es lo que ustedes propone, valga la redundancia, en el tema y en el marco legislativo del Cabildo Lojano de llegar a ocupar este cargo de elección popular?
13: Bien, en realidad, como conocemos las funciones del, en este caso, de los concejales, es de fiscalizar, legislar, ser ese puente entre el ciudadano y el Consejo Municipal. Dentro de nuestra propuesta queremos conseguir una Loja habitable, una Loja con agua para el 2025, una Loja que tenga un hábitat, una Loja inteligente, y sobre todo queremos tener una Loja que la denominemos Ciudad Solar.
1: Solar. ¿Por qué esta denominación, arquitecto?
13: Ya, precisamente porque estamos conscientes, Loja fue el primer punto de donde históricamente conocemos donde nació la energía solar, ¿sí? Entonces tenemos la energía solar, que es un importantísimo recurso que lo podemos aprovechar y podemos sobre todo reutilizar lo mismo para el uso de empresas, para el uso, en nuestro caso puntual también estamos proponiendo la restauración e implementación, mejoramiento de los mercados, en donde esas grandes cubiertas pueden tener paneles solares. y bajar el costo del consumo de quienes están utilizando los mercados. En el caso de la vivienda, igualmente, se puede utilizar paneles solares que finalmente van a terminar disminuyendo el costo energético. Uh-huh. Y sobre todo vamos a garantizar tener este recurso que es muy necesario y evitar que tengamos escasez de energía eléctrica.
1: Pero ¿cómo cumplir esas propuestas de tema arquitecta desde el ámbito legislativo que le compete a usted dentro de su precandidatura a la concejalía?
13: En realidad, como concejales debemos impulsar la gestión municipal y también no quedarnos solo en el tema de fiscalizar y legislar. Podemos apoyar a conseguir recursos a nivel internacional y que los proyectos también se ejecuten en base a lo que se tiene planificado en forma oportuna y sobre todo que tengan el avance físico que está previsto dentro del proyecto. Indudablemente, junto a esto, hay un factor muy importante que tenemos que considerarlo, que son los planes de ordenamiento territorial, en donde estos planes son un marco técnico referencial para que los GADs municipales conozcan la problemática que tiene Loja. En base a eso tiene que organizarse y ejecutarse. Pero junto a este plan de ordenamiento territorial están los planes operativos anuales, los POA, en donde va a constar con coherencia qué es lo que voy a invertir y cuál es la necesidad básica que tenemos los ciudadanos locales.
1: Pero arquitecta, usted como arquitecta, valga la redundancia, sabe técnicamente de que anualmente o cada cierto periodo se debe de aprobar un PDOT, un POA, y están en papel. Yo creo que los especialistas, los profesionales, no van a poner cualquier cosa ahí. ¿Cuál ha sido el problema para que no se vaya cumpliendo este tema? ¿La falta de voluntad política, el resentimiento político o qué ha existido en el municipio de Loja para que no se vayan cumpliendo con lo que ya técnicamente se deja estableciendo y sugiriendo?
13: Y yo creo que aquí es una falta de voluntad política de quienes han estado frente a los GADs municipales. Mire, yo le pongo un ejemplo. Sabíamos que Loja tiene sectores en que están ocurriendo muchos deslaves, hundimientos, y se siguió dando permisos para que se siga construyendo en el sector noroccidental.
1: Por supuesto.
13: Dentro del plan de ordenamiento territorial existe claramente identificados los sitios que hay de riesgo, ¿sí? Pero este no solo es el problema, el tema del riesgo que está tal vez por las características geotécnicas, geológicas, sino que a esto se une la falta de alcantarillado, ¿sí? Y por eso es que nosotros ahorita está dentro de nuestra propuesta que queremos una Loja habitable. ¿Qué significa habitabilidad? Habitabilidad significa tener los servicios básicos en primer lugar, ¿sí? Estar las construcciones sobre sitios seguros, donde no se tenga riesgo en el momento de construir. Ahora muchos ciudadanos que tienen sus terrenos en la parte noroccidental tienen que pensar dos veces si van a invertir ahí en construir una vivienda. Para que sea habitable tengo que tener espacios urbanísticos, plazas, parques, lo que dinamiza el entorno urbano. Tengo que tener vías, tengo que tener veredas. Y si recorremos nuestro sector noroccidental, incluso toda la parte norte, el que hemos venido recorriendo, vemos que Motupeque es un barrio muy antiguo, que la mayoría lo conocemos.
1: Uno de los primeros barrios
13: lojanos. Uno de los primeros barrios lojanos. No tiene ni siquiera el acceso pavimentado.
0: Pero eso no es responsabilidad de ellos, arquitecta. O sea, el hecho de que se le entregue un permiso de construcción es porque los funcionarios vieron que las cosas estaban bien. ¿Es culpa de la persona que pide el permiso?
13: No, no es culpa de la persona. Es culpa de una falta de fiscalización
0: del
13: oportuna.
0: Municipio, de los funcionarios.
13: En este caso, le comento, es falta de que los concejales cumplieron oportunamente su función fiscalizadora, ¿sí? Porque como concejales tienen que ver cómo se está dando el desarrollo de la ciudad, cómo está creciendo mi ciudad.
1: Y estamos hablando del norte, que es justamente el polo de desarrollo económico. Y usted hace mención ahí, arquitecto, un tema. No fiscalizaron porque debería venir desde el principio. ¿Quién fue el que dio los permisos para que se pueda construir esos planes de vivienda ahí? Y de ahí ir sacando justamente el problema, porque no solo ha sido estos sectores, hay otros lugares, por ejemplo, la ciudadela Juan José Castillo, creo que no hay, con permisos y todo, y vea, no sirve ese lugar.
13: Mire, junto con el plan de ordenamiento territorial tenemos otro documento, que son los planes de uso y gestión de suelo.
0: Sí, pero los copian, arquitecta. O sea, y ahí hay que ser sinceros, ¿no? Se ha dado en la mayoría de municipios, incluso de la provincia de Loja, que es un copia y pega. ¿Por qué le digo eso? Porque en el PDUT que presentaron la vez anterior, incluso decía, siendo el cantón de Loja la productora de maíz, ¿cuándo Loja es productora de maíz?
1: Tal vez por Santiago o Chuquiribamba, que sí, oiga, pero no a esas magnitudes productora de...
13: Bueno, yo creo que entonces esa sería una de las primeras acciones que tendríamos que hacer los concejales. Revisar que ese PDOT obedezca las necesidades y que esté bien hecho, y priorizadas las necesidades de cada uno de los barrios, porque como lo dice Karinita, no vaya a ser que nos pongan asfaltado cuando primero no tenemos ni el alcantarillado, no tenemos alcantarillado sanitario, no tenemos alcantarillado pluvial, no tenemos delimitadas por dónde van los ejes viales, por dónde van a ir trazados, y sin embargo ya tenemos...
1: Pero esa ha sido la práctica de nuestro cantón. Avenida Los Paltas se lo realizó más o menos en los 2000 sin alcantarillado pluvial. No sé si usted ha recorrido esta avenida, véale, es una avenida muy importante que en su tiempo fue de desfogue vehicular para Loja, pero ahora está destruida porque no existió alcantarillado pluvial. Entonces, imagínense esa también por parte de los concejales. Tal vez les faltó el tema de involucrarse más y pedir informe a cada uno de los funcionarios municipales.
13: Juan Pablo, yo lo estoy viviendo personalmente. Uh-huh. Le comento que soy presidenta. Precisamente eso me vinculó, que dé un paso adelante para poder apoyar a mi ciudad, ponerme al servicio de la ciudad de Loja. En mi sector, que es el barrio Consacola, se inició en el 2024, se lanzó el proceso de contratación a través del portal del Servicio de Compras Públicas. Recuerdo que fue el mes de diciembre. Se comenzó a hacer el proyecto. Ventajosamente en mi sector existimos profesionales que conocemos del tema. Hicimos el seguimiento del proyecto y cuando se inició a hacer la obra, no se colocaba, luego de la excavación se tiene que colocar un colchón de arena. Por ahí comenzamos con el problema.
0: Y no lo colocaron.
1: ¿Y ustedes como ciudadanos?
13: Nosotros como ciudadanos, en calidad de presidenta, primerito fui a hablar con el fiscalizador del GAD municipal, con el administrador. Créanme lo que al no tener nosotros respuesta tuvimos que ir a instancias superiores. Fuimos donde los señores concejales. Nos acompañaron, hicimos un recorrido. Se comprometieron, acabaron ese proyecto con todos los inconvenientes que existió, la obra del alcantarillado sanitario, ¿sí? Y que incluso como profesionales pedimos que antes de iniciar el alcantarillado pluvial se nos dé los proyectos previos a la contratación de los otros servicios, nos indicaron que no tenían. Y sin embargo, le preguntamos a los jefes departamentales qué pasó. Había sido una orden del alcalde que estuvo en el 2024, ¿sí?, que se inicia el proyecto sin tener estudios. ¿Qué falta de responsabilidad?
0: ¿En el
13: 2024? En el 2024. Karinita.
0: El licenciado Franco.
13: Ya sabe quién estuvo. Ya. Entonces, hemos pedido, créame lo que hasta esta fecha no tenemos todos los estudios.
1: Y eso
13: no
1: es tema de fiscalización del actual cabildo.
13: Justamente.
0: Pero no están haciendo nada tampoco ellos.
13: Créamelo que asistieron al recorrido 6 concejales.
1: Para la foto.
0: De los 11.
13: De los 11, 6. Incluso hemos solicitado al señor vicealcalde, con todo respeto y comedimiento, que se haga cumplir a los departamentos oportunamente lo que ellos... Era para el mes de febrero la entrega de los estudios a nivel integral. pero ahorita actualmente ya no tenemos. Eso, eso es lo que sucede, esto lo que está sucediendo en mi barrio es lo que sucede en todos los barrios y la mayoría de los barrios.
0: Es un desorden fatal el que hay en el municipio.
13: Entonces, ¿qué es lo que está sucediendo? Tenemos un PDOT, si consta en este PDOT los servicios básicos para garantizar la habitabilidad, pero no hay quien los fiscalice oportunamente.
1: ¿No leen?
13: Sí, no leen.
1: ¿Puede ser que no leen?
13: O sea, en realidad estoy consciente que el Consejo Municipal está conformado con técnicos, con conocedores de distintas áreas, pero sin embargo tendría que ir adelante el técnico encargado del proyecto para realizar en forma conjunta.
1: Porque esto le socializa al cabildo, y el cabildo es el que aprueba.
13: Sí, precisamente.
1: Porque es un plan de desarrollo para un territorio.
13: Estamos haciendo una fiscalización solo de escritorio. Tenemos que recorrer sin necesidad que el ciudadano lojano nos diga, ¿sabe qué? En mi territorio, en mi sector, en mi barrio, tengo un problema. Tiene que estar ahí justamente el señor concejal, y si son todos los concejales, con el fiscalizador, con el administrador del proyecto, con el constructor, y no una vez, sino hacer un seguimiento oportuno.
0: Sí.
13: Yo creo que eso es lo que nos está faltando.
0: Le voy a leer un parcito de mensajes para que los vaya conociendo. Dice, saludos, hay zonas de riesgos, pero el municipio sigue dando permisos, siguen cobrando impuestos, tal cual como el céntrico. Dice, no existe ni un impedimento. Y otro mensaje dice, pregúntele si cuando ella estuvo de jefa de Viven. ¿Usted fue jefa de Viven?
13: No, nunca trabajé en el Viven. Lo que yo trabajé es en el...
0: en el Midubi.
13: En el Midubi, y posteriormente trabajé como docente universitaria. Y trabajé también en el Cantón Catamayo como directora de planificación.
0: Sí, entonces esta persona, sí, yo también me sorprendí.
13: Yo creo que ahí hubo un pequeño error del ciudadano o ciudadana.
1: Midubi, muy distinto Midubi. A Vivi.
0: Ya, le iba a consultar yo una cosa un poco, obviamente que ha venido perjudicando también al tema de los arquitectos, y eso en el tema de legislación, ¿no? ¿Por qué? Porque resulta que en las últimas reformas que se hicieron, a los arquitectos se los trata como si fuesen millonarísimos, ¿no? Porque encima de que tienen que pagar una patente, cada año tienen que pagar un registro. Si por A o B motivo en ese año no tuvo trabajos o alguna cosa y al siguiente quiere renovar, resulta que le cobran una multa, porque encima de eso, encima de la multa de la patente, encima de la patente, encima el impuesto esto que tienen que pagar ustedes como arquitectos. Eso se tiene que revisar, porque me va a perdonar lo que voy a decir, pero ese daño les deja siendo otro arquitecto.
13: Así es, Karinita. Es que la legislación no tiene que ser hecha como candado.
0: Claro.
13: La legislación tiene que ser hecha que permita a los lojanos emprender. Los profesionales sentimos esa necesidad. Yo también he trabajado en el sector privado, y en donde justamente me ha tocado esos puntos, ¿no? ¿Qué es lo que pasa actualmente con el ciudadano lojano? Saben que los permisos municipales no se pueden obtener tal vez con la manera oportuna, ¿sí? Entonces tiene que mandarlo a hacer usted un plano este año para recibirlo después de un año.
0: De dos, tal vez,
13: y dependiendo del área y las necesidades que se tenga.
0: Sí.
13: Y fuera de eso, la ordenanza 070, que nos tiene a todos detenidos, especialmente al sector urbanístico, al sector inmobiliario, ¿sí? Entonces todo esto primero tiene que ser revisado. Como le digo, yo lo he vivido, porque he trabajado en el sector privado también y lo he estado haciendo, y eso impide que tanto el ciudadano tenga esa confianza de poder invertir oportunamente en nuestra ciudad. ¿Eso qué genera? Sí, que la falta de empleo también. Recordemos que el sector de la construcción dinamiza la economía en todos los aspectos, y si no tenemos la posibilidad los profesionales de entregar a tiempo, prefieren un urbanista o un inversionista irse a otro lado, donde sí se les presta las oportunidades. Le comento, cuando yo estuve como directora de planificación del municipio de Catamayo, en realidad venía ocurriendo lo mismo. Tuvimos una reunión con los profesionales, dimos con las fallas donde teníamos, se revisaron en este caso las ordenanzas, y se dio dinamismo, ¿sí? Operatividad para que tanto el constructor, en este caso el dueño del proyecto también vuelva a confiar e invertir en la ciudad de Catamayo. Sí. Igual en el Midubi, mire que si revisamos dentro del proyecto MITI, que ahorita está realizando

0: Está claro. Entonces yo creo que sí, o sea, sería una responsabilidad como profesional en la arquitectura y dar un paso adelante para poder resolver los problemas conscientemente y conocedora de esos problemas.
1: Y apoyando a su gremio, porque entiendo que usted ha conversado también ya con su gremio.
0: Le comento, Karinita, que el día viernes tuvimos una reunión con todos los profesionales lujanos. Y en esta reunión, la representante del Colegio de Arquitectos, una de las inquietudes que tenía es cómo vamos a llegar a dar a conocer nuestros proyectos, cómo lo vamos a hacer. Y el otro, cómo vamos a apoyar al hábitat urbano. Precisamente por dos cosas que van a ese punto. La una es que para socializar tengo que hacerlo indudablemente con los involucrados. No puedo hacerlo, dejar hacer una ordenanza si no considero a todos los involucrados.
2: Por supuesto.
0: Sí. Entonces, después que viene el problema, viene el reclamo, ¿y qué pasa?
2: Ahora, sí, arquitecta, en el tema PDOT, en el 2021, con ordenanza 038, se aprueba el PDOT, donde se contempla la reubicación del terminal terrestre. Ya viene contemplado desde esa fecha. ¿Y usted considera que es necesario reubicarse el terminal terrestre o debería mantenerse en el lugar con la condición de que la ANT ya no autoriza la ampliación en el lugar donde está ahora?
0: Bueno, yo creo que desde este punto hay que revisar dentro del PDOT cuáles son los puntos analizados, ¿sí? Porque dentro de este de esta temática hay muchos puntos, desde el ciudadano, el de común que utilizamos para irnos a trasladarnos a cualquier sector, a cualquier sitio, el transportista de carros pequeños, que son los taxis que nos dan el servicio para desplazarnos, los mismos transportistas. Lo mismo, recordemos que también ahí se dejan encomiendas, ¿sí? Entonces tenemos que visualizar un estudio muy consciente, ¿sí? También viendo el terreno que tenemos, ¿no? Para poder, en el sitio donde está ahorita actualmente, la legalización de los terrenos que tenemos al lado de la zona militar, que esa parte, recuerdo que en un tiempo fue entregado ya al GAT municipal. Existe la legalidad total de esos terrenos, tenemos la posibilidad de crecer ahí.
2: Pero ¿sí? La ANT en cierto momento ya no autorizaba por el lugar donde está la y la ampliación como tal.
0: Bueno, realmente tendría ahí que averiguar cuál era el punto o la problemática para que ellos no nos den, porque puede ser.
2: Usted vive en un sector norte. Usted vive en el sector norte, justo donde hablamos, que es el polo de desarrollo de Loja, y donde hablamos, donde falta todavía por hacer mucho, desde la obra básica que es alcantarillado, agua potable, vialidad. ¿Por qué no pensar justamente en este tema de desarrollo, ampliarse un poco más al norte? ¿Usted no cree que haciéndolo el terminal donde se piensa el PDOT va a ayudar mucho a Carigán?
0: Justamente eso le iba a mencionar con Pablo. Ya hay un sector destinado para hacerse el terminal terrestre, ¿no? Y que justamente Carigán, la parroquia de Carigán, es el polo de desarrollo que está visualizado futuro.
2: Por supuesto.
0: Y en donde tenemos que ir potencializando la dinámica, tanto que, digamos, en servicios, como también existe ya una demanda puesta por los asentamientos que existentes aquí. Pero lastimosamente, y eso es un punto muy importante que se tiene que abordar, ahí tenemos que mejorar el hábitat urbano de todo ese sector, porque ahí tenemos un montón de vías sin asfaltar. Nos falta, mire que tenemos el plateado.
2: La mayoría del norte está así, arquitecta. Ya,
0: justamente, entonces, para hacer el terminal terrestre, tengo también que analizar por dónde voy a dar el tráfico, ¿sí? Que las vías, el complemento, cómo voy a mejorar el hábitat para que se pueda dar al turista que viene y a nuestros ciudadanos que van a dar uso de ese servicio, si de esa edificación, se lo haga de forma que se brinde un buen servicio.
2: Porque
0: realmente eso es
2: en
0: vital.
2: En este momento la vía de integración barrial no va a garantizar justamente el objetivo como
1: y
2: tal.
1: Y por eso mismo se tiene que revisar los estudios, porque acá directora de GEDES nos decía de que los estudios están por ahí.
2: Que no se los recibió en tres administraciones. En las tres administraciones que han pasado no se los ha recibido.
1: O sea, los estudios están, pero falta, me imagino que falta todavía.
0: A ver,
1: un poco
0: yo creo

0: que ahí lo que falta es el tema de las aguas subterráneas. Ah, sí. Estamos visualizando, es clarito cómo está esa vía. Eso viene desde la parte de donde Alta. Tenemos el barrio del Plateado, se está diversificando, incluso le cuento que en la parte de Consacola y en la vía también, no es solo el problema en el barrio, sino que ya viene y deriva los problemas ya también en la infraestructura pública. Tenemos vías, tenemos muros que de contención que se están destruyendo por el agua subterránea. Para mí, que el problema principal es ir a la fuente, al problema de raíz, abordar ese problema de raíz, dar la solución, pero desde abajo, para poder con certeza garantizar que un proyecto sea duradero y que justifique la inversión de los lojanos.
1: Sí, y justamente hablando ya de otro temita, antes de entrar con usted a la entrevista, nos habían llamado desde Gualel, ¿no?, por este incendio que se había producido acá, y justamente otro habitante de Gualel nos dice, señores periodistas y a la candidata, buenas tardes, nos gustaría saber cómo puede mejorar la ordenanza sobre las quemas forestales y el maltrato animal. Dice, mire cómo quemaron en Gualel desde el sábado 10 de la noche y ni bomberos ni las autoridades parroquiales han hecho nada para detener estos incendios forestales. Casi se quemaron dos casas, dice, esto pasó al frente de la parroquia Gualel. Nos decía licenciado Franquito que fue en el barrio San Francisco y que justamente hay tres víctimas, ¿no? Tres niños que sufrieron quemaduras en este lugar en Gualel, y justamente aprovecho que usted está aquí para poder dar el numerito de cuenta para las personas que deseen ayudar. Los niños tienen las edades de 11, 12 y 6 años, los niños que sufrieron quemaduras en este incendio que se produjo, de lo que nos dice el amigo de Gualel, desde el sábado en la noche, y que pues hoy por hoy están hospitalizados en el Isidro Ayora, ¿no? La cuenta a la que pueden ayudar es al Banco de Loja, en la cuenta número 2903271364, 2903271364, está a nombre de la señora Victoria Buri, con cédula 1105-879348. Si desean ayudar, pueden escribirnos por interno, les pasamos la información. Pero esto es lo que está pasando ya en nuestro cantón, ¿no? Sobre este tema de las de los incendios porque son provocados, ¿no? Es evidente que son provocados y que pues se tiene que establecer sanciones más duras de las que ya se han establecido. No sé si con socialización, no sé cómo se tiene planificado ahí, en cambio, el tema de la ordenanza, poderla cambiar para que dejen de existir estas cosas y víctimas mortales, bueno, víctimas como los pequeños que se han quemado.
0: Bueno, existen muchas ordenanzas que están en letra muerta.
2: Esta ordenanza se creó en el 2025.
0: Ya. Pero existen ordenanzas también que deben ir juntamente con una socialización y una capacitación al ciudadano. ¿Por qué capacitación? Porque desde el niño en las escuelas debemos comenzar a fomentar de la forma que tenemos que evitar los riesgos de las quemas, especialmente en sitios en donde vemos la proyección que se puede generar incendios forestales. Muchas veces los ciudadanos común y corriente botamos botellas, botamos hojas, incluso un mismo fósforo.
2: Vidrios.
0: Ya, vidrios, que luego van a producir la quema de esas áreas forestales. Lamentablemente no existe esa difusión oportuna de la ordenanza para que sea. Y yo creo que juntamente también, Juan Pablo, con la ordenanza, debería haber un seguimiento, claro, de esta ordenanza, para ver si se debe en el mismo periodo incluso ajustarla o modificarla en algunos puntos.
2: Claro, porque la ordenanza fue creada reciente, digamos en 2025, creo que es la 073, si no me equivoco, que fue creada justamente con este tema. Y recordemos que también hay una ley, y usted sabe que la ley está por arriba de todo, de las ordenanzas y todo lo demás, con la cual se debe de basar para cualquier sanción. Y esto está contemplado en el COIP, por si acaso. Entonces, ¿qué está pasando ahí? Simplemente, no sé, como usted lo menciona, ir a revisar el tema legislativo, porque no solamente en esa ordenanza, hay muchas ordenanzas, pero como usted ya lo dice, son en letra muerta algunas de ellas.
0: No, es que algunas son en letra muerta y algunas se han convertido en verdaderos candados que impiden el desarrollo económico y productivo de la ciudad. Entonces, yo creo que es hora de ir. Yo creo que si los ciudadanos necesitan realizar su gestión ante una institución con pública como es el municipio de Loja, tienen que ser bien atendidos y de forma oportuna. Y para eso también está el Consejo Municipal, para crear las ordenanzas oportunamente, para poder apoyar al ciudadano lojano y también para poder escucharlos, escuchar a la ciudadanía sus necesidades y poderlas priorizar oportunamente.
2: Karinita, ¿algún otro tema? Si no, arquitecta, agradecerle su mensaje a la ciudadanía en base a lo que usted viene proponiendo.
0: Bueno, yo invitarlos a que sean parte de este proyecto Juntos Renacemos, porque como arquitecta, en la cual mi experiencia profesional, tanto en el área de planificación, como docente, como constructora y como ciudadana lojana, queremos una Loja mejor. Y para ello debemos antes de construir, se debe planificar. Y antes de decidir, se debe socializar y saber las necesidades prioritarias que tenemos los ciudadanos lojanos. Muchas gracias.
2: Estuvo con nosotros la arquitecta Mariela León, ella es precandidata a la concejalía por la Alianza Juntos Renacemos del Cantón Loja. Con esto, Karinita, vámonos a nuestro siguiente corte y regresamos con nuestro próximo invitado.
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1: Doce cincuenta y nueve minutos. Les repetimos nuevamente para las personas que deseen ayudar, que deseen aportar sobre este tema, pues este incendio que ocurrió ayer en la parroquia de Gualeli, que hay tres niños que están con heridas sumamente graves. Los niños están internados en el hospital Isidro Ayora, requieren ayuda de manera urgente. Son tres niños de bajos recursos económicos. Si usted desea ayudar, puede ser hacerlo a la cuenta de la señora Victoria Buri, con número del Banco de Loja, no, con número 2903-271364. Le repito nuevamente, 2903-271364, con el párroco de la parroquia de Gualel, o a su vez acercarse pues al hospital Isidro Ayora. Los niños necesitan de ayuda urgente. Las edades son de 6, 11 y 12 años, que sufrieron pues quemaduras por el incendio de ayer. Se ha evacuado a 5 familias de 5 viviendas. Ojalá más tarde tengamos tiempo de poderles pasar un video que nos han hecho llegar también de la parroquia Gualel, de cómo fue el tema de este incendio que se produjo desde la noche del sábado y que hasta hoy continúa, pero pues ya en baja cantidad, ¿no? La mayor parte ayer ya pudieron sofocarlo, pero aún falta un pequeño pedacito de poderle quitar todo el fuego, ¿no? A este lugar, a San Francisco, nos decía el licenciado Franco. Así que su ayuda también, por favor, para estos tres niños de bajos recursos económicos que necesitan urgentemente la ayuda, sea cualquiera sea la ayuda, ¿no? Ahora sí, vamos a continuar con este espacio de noticias con temas refrescantes, ¿no? Nos acompaña María José Flores. Ella es integrante del voluntariado del refugio y organización del evento deportivo. Hay un evento deportivo muy importante. Y también nos acompaña Emilia Soto Coronel. Ella es del grupo de rescate animal Huellas de Mía. Nos acompañan justamente acá porque están desarrollando o van a desarrollar una carrera atlética, como está de moda pues el tema del running. Entonces pues
2: se está a distraerse un ratito.
1: Sí, está eso. No, están organizando este evento benéfico, obviamente a favor de quien ya nos lo van a contar. Saludamos primero a María José Flores. María José, buenas tardes.
15: Buenas tardes con todos. Sí, nosotros estamos desarrollando un evento benéfico, como ya lo mencionó, el cual se denomina Huellas Run 2026. El mismo se va a desarrollar el 4 de octubre en la explanada del Estadio Reina del Cisne, a partir de las 7:30 de la mañana, que comienza el calentamiento. Como ya lo mencionaron, el running está de moda en Loja y creo que es importante aportar en esto, más que todo porque no solo, ahora ya no corremos solos, corremos con nuestros amiguitos de cuatro patas, y creo que es importante recalcar que todo lo que nosotros estamos desarrollando con respecto a la carrera es una carrera benéfica que es para el refugio Huellas de Mía.
2: Ahora con Emilia Soto, ¿qué les motiva a este tema, aparte pues de lo que menciona María José, por el tema de recolección para el tema benéfico de este grupo de rescate animal?
16: Buenas tardes. Bueno, a nosotros nos motiva en realidad Huellas de Mía. Uh-huh. Es un colectivo, como ustedes mismos lo han mencionado, es un colectivo que rescata perritos en situación de vulnerabilidad. Uh-huh. En la ciudad de Loja, y bueno, no solo en la ciudad, sino en la provincia. En realidad somos el refugio más grande que tiene la ciudad. Ahora actualmente albergamos a más de 100 perritos en nuestro refugio, y pues lo que nos motiva primero son ellos, ¿no? Nosotros hemos realizado este evento para recaudar fondos para los perritos, para arreglos en el refugio como tal, porque como le mencioné son 100 perritos, entonces para arreglos en el refugio, pagos veterinarios, porque tenemos ciertas deudas, pues se acumulan naturalmente debido a, pues, a lo que hacemos, ¿no? Para pagar gastos veterinarios, desparasitaciones, esterilizaciones. Igual nosotros no solo nos limitamos a los perritos que viven en el refugio, sino que hemos gestionado esterilizaciones en toda la ciudad, porque pues a veces hay perritos comunitarios, hay perritos que no pueden ser trasladados al refugio, sin embargo nosotros realizamos la esterilización y un cuidado posterior a eso.

0: para evitar que sigan haciendo más camadas de cachorritos, que siga creciendo el número de perritos abandonados en las calles.
1: ¿Cómo es el trabajo de ustedes en este tema? ¿Ustedes identifican algún caso, les denuncian algún caso para poderse hacer a cargo de estos perritos? ¿Cómo hacen esa cadena para poder llegar o para que puedan tener al perrito dentro del refugio?
0: Bueno, mediante denuncias, por lo general, la ciudadanía, pero también, la verdad, solo saliendo a la calle, tú encuentras en esta ciudad, encuentras un perrito en situación de vulnerabilidad.
1: ¿Y ustedes hacen el seguimiento, le dan todo?
0: Sí. Nosotros lo primero que hacemos es pues retener al perrito si vemos que está en una situación de vulnerabilidad, en una situación compleja. De ahí hacemos el traslado a la veterinaria para que nos den, pues, para que analicen su caso, el caso de este perrito. Después pasa a un hogar temporal para los cuidados posteriores, después de la veterinaria, y después podemos darle un espacio en el refugio, aunque ahora el refugio está cerrado totalmente porque ya alcanzamos un número máximo, ¿no?, de perritos.
1: Todo esto es autosustentable, o sea, ustedes cubren los gastos de todos estos procedimientos que ustedes realizan. ¿No tienen un veterinario dentro de su agrupación?
0: No, nosotros trabajamos con varios veterinarios de la ciudad. O sea, nosotros gestionamos esto por amor a los animalitos que están en las calles. No es que tenemos un fondo ni ninguna entidad financiera nos apoya. Es gestión de nosotros mismos como refugio, como un colectivo. Nosotros hacemos bingos, hacemos rifas. Justamente ahora estamos haciendo una rifa. Hacemos eventos como esto de Huellas Run, para nosotros también poder seguir y ayudar y darle una oportunidad a muchos perritos más que nos necesitan.
2: ¿Cómo es el trabajo de ustedes, María José? Porque obviamente es súper complicado el hecho de poder mantener a veces hasta un animalito en cada uno de los hogares. Imagínese 100. Claro. 100 animalitos de diferentes tamaños, de diferentes razas. Unos comen más, otros comen menos, ¿no? Es súper complicado, ¿no?
3: Sí, yo creo que es una labor que prácticamente lo inició Berito Coronel, mamá de Emilia y Alfonsina, y que nos hizo parte de nosotros. Y creo que lo gratificante de algún rescate o lo gratificante de ayudar no es simplemente de, o sea, es lo que te queda al final de poder ayudar a un animalito, quizá compartiendo su imagen, quizá ayudándole económicamente, porque no es como que solo no puedo tenerlo, no puedo cuidarlo porque en mi casa no puedo tener más perros o porque en mi casa tengo personas que tienen alguna enfermedad. Pero no es solo eso, tú puedes apadrinar a un perrito, sencillamente puedes decir, ¿sabe qué? Yo no lo puedo tener, o sea, yo no puedo tenerlo al perrito, pero sí le puedo ayudar económicamente para que puedan ayudarle con vacunas, puedan ayudarle con todas las necesidades que este animal tenga, incluso visitarlo al perrito, o sea, convivir con el perrito y es eso, o sea, los perritos, no creo que muchas de las veces estamos confundidos con el tema del ayudo, del voluntariado. Es ayudar, es estar ahí, o sea, estar con los perritos, ayudar en los rescates, porque sí, es complicado, justamente todo el fin de semana creo que se suman más y más casos, y a veces es imposible nosotros ayudarles, porque como ya lo mencionó Emilia, el refugio hoy por hoy está cerrado. Porque
2: ¿dónde
3: ya
2: tienen el refugio María José?
3: Nosotros no decimos eso. Sí. Perdón. Ya lo va a explicar Emilia por qué.
1: ¿Por si alguien no les quiere ayudar.
3: Claro. Se puede comunicar específicamente, Emilia tiene los datos, pero nosotros no decimos el tema del lugar del refugio porque nos han llegado a abandonar perritos en el refugio. Entonces, únicamente
0: hacerles daño.
3: Incluso dejan ahí, o sea, dejan abandonados. Entonces, lo que nosotros tratamos de evitar es eso, o sea, de decir el dónde queda. Sí pueden visitarnos, pueden escribirnos y decirnos, ¿saben qué? Yo quiero visitar a los perritos. Nosotros tenemos la página que es www.huellasdemia.com, en la cual ustedes pueden encontrar todos los perritos con su historia, con su edad, promedian más o menos los tres, desde los 3 meses hasta los 3 años más o menos, perritos que merecen una oportunidad, están en el refugio.
1: ¿Por qué Huellas de Mía?
0: Huellas de Mía es porque hace ya 3 años mi mami rescató una perrita que se llamaba Mía, era nuestra perrita. Y tristemente ella dio positivo para el moquillo.
1: Ya.
0: Y bueno, seguimos el tratamiento y el tratamiento tristemente no funcionó y nuestra perrita Mía falleció.

0: desde ahí nace este voluntariado de poder rescatar a los perritos.
1: Sí, desde ahí nació Huellas de Mía. Al principio hacíamos rescates, buscábamos hogares temporales. Después se nos dio la oportunidad, hace un año ya, de tener nuestro refugio y nuestro espacio, que es, como digo, como dice mi mami, es un sueño para nosotras, porque es ver a estos perritos que pasaron por situaciones tan violentas que ustedes no podrían imaginarse, pero les estamos dando una segunda oportunidad y esperamos que igual las personas se abran su corazón y les den una segunda oportunidad, porque son perritos que se merecen, son perritos que no han hecho nada como para no merecerlo, entonces es por eso.
0: María José, ¿han hecho campañas de adopción? ¿Cómo les ha ido? ¿Qué tal es la receptividad de la gente?
2: A ver, campañas de adopción como tal, sí se saca a los perritos, uh-huh. pero no se los saca a todos, se saca un número limitado, no porque no queramos que los adopten, sino porque es el tema de que los perritos se estresan. En mucha gente se llegan a estresar, se suele sacar de 5 perritos justamente el día de la carrera, que es el 4 de octubre, va a haber una exhibición. Van a estar 5 perritos, van a estar a partir de las 9:30. Esto porque, como ya lo menciono, se estresan los perritos, no les gusta estar en lugares así con muchas personas, porque obviamente van a haber más perritos. Y claro, hay perritos que tienen muchas historias. Yo creo que es cuestión de visitar la página y ustedes van a encontrarse con historias que les va a llenar el corazón y dicen, no puede ser. O sea, pero pasan, son situaciones que pasan, que perritos sufren, que han sufrido violencia física, incluso violencia sexual.
0: Ahora, ¿cómo va a ser la carrera? Usted ya nos dijo que arrancaba desde el tema del estadio, el calentamiento, por dónde van a recorrer, cómo va a ser la movilidad, pueden llevar su mascota a los señores participantes, qué precio tiene la inscripción, coméntenos ese tema.
2: Ya, la carrera como tal es el 4 de octubre, empieza a las 7:30, que es el calentamiento oficial, que nosotros vamos a hacer el calentamiento. Van a haber 3 categorías. Un K, que es recreativa, que tú puedes ir solo a caminar, incluso puedes llevar tu mascota y puedes solo ir y caminar. Porque hay personas que dicen, no, ¿sabe qué? Estoy con una lesión y no puedo correr, pero sí quiero participar. Entonces puede participar en la categoría de un K. Hay 5K con tu mascota, que igual es para que estén con su mascota, corran con él. Y 5K, que es running, que es prácticamente para personas que ya quieren exigirse, que quieren ir a correr e incluso practicar, porque creo que después hay una carrera posterior, que es el 11 de octubre.
3: Solo entonces, permítame, quedémonos ahí, por favor, porque hay una comunicación, la persona que está en línea. Buenas tardes.
4: Con respecto al tema, yo algo he escuchado, me han explicado muy poco sobre esa nueva ley o una disposición sobre la familia multiespecie. Tal vez nos puede explicar un poquito más con respecto a al tema.
3: Ya, no sé si avanzaron ustedes a escucharle, tal vez porque yo
2: se
3: no.
2: Se le escucha no bien bajito. No, sí, no sí se le escuchó bien bajito, pero algo de una ley, pero
0: una ley multiespecies. Una ley que en Ecuador. Creo que ya se aprobó, si no me equivoco.
2: La ley multiespecies desconocida. Pero creo que sí, parece que
0: Ay. Este es sobre el tema de que puedes tener un animalito como parte de tu familia, algo así. No recuerdo. Habría que revisarle bien ese tema. Ya creo que se aprobó.
3: Bueno, yo no avancé a escucharla de acá.
0: La ley multiespecies.
3: Sordita también.
0: Familia multiespecies.
3: Bueno, el asunto es de que se está haciendo todo esto, obviamente, por ayudar, y usted nos explicaba cuáles son el tema de los requisitos. La persona que llama, no sé si puede llamar y alzarle un poquito el timbre a su voz para poderla escuchar bien, porque la verdad no se pudo escuchar a la perfección su llamada. Pero bueno, en todo caso, nos estaba explicando de cómo es el tema de las carreras, las categorías que hay, y obviamente cuándo va a ser la fecha súper importante para poderla dar a conocer, las inscripciones, dónde van a ser y todo aquello.
2: Ya, bueno, recordar, el 4 de octubre, a partir de las 7:30, nos
0: el tienen día de San Francisco.
2: El día de
3: los animalitos.
2: El día de los animalitos, sí, sí. Fue escogida justamente por Perfecto. Eso la fecha también. También por un motivo especial, que justamente nosotros hace 2 meses perdimos a una perrita que nos acompañó 16 años, entonces también es un motivo especial por llegar a eso. Entonces El día de la carrera como tal, ustedes van a tener un evento impresionante y por eso no se lo pueden perder, pues tienen que asistir sí o sí. ¿Por qué? Porque van a haber varias actividades, van a estar nuestros auspiciantes. De hecho, aprovechar este espacio para agradecerles a todas las empresas lojanas que se sumaron, incluso no lojanas, sino de otros lados, que se sumaron a este gran proyecto, bancos, cooperativas, gimnasios, tenemos algunos premios para nuestros ganadores, incluso para los que participen.
3: Los 8 candidatos que hay a la alcaldía y los 4 a la prefectura, también tenga la bondad de anotarlos ahí, que cada uno se caiga
0: con sus mil. Perros, porque perros tienen.
3: Permítame, hay una comunicación. Buenas tardes.
5: Buenas tardes, buenas tardes. Que nos especifiquen las señoritas, quiénes van a, para quiénes va a ser la carrera, para los, van a correr los perritos, las personas, no nos explican bien.
3: Ya, perfecto, amigo. Lo que pasa es que usted no nos ha escuchado bien. Sí dijo que son las personas con sus mascotitas al lado.
2: Le repito, no hay problema.
0: Repita que del 1K, de todas ya, las modalidades.
2: Hay 1K que es recreativa. Usted puede asistir con su familia, puede inscribirlo a su hijo, a la persona adulta mayor, ajá, a personas que tienen lesiones, que solo quieren ir a caminar. Ya. Y pueden ir incluso acompañados con su mascota. Hay el 5K que es con tu mascota, que eso sí o sí, o sea, si es que ustedes colocan 5K con mi mascota, entonces van con su mascota. Y el 5K es que es únicamente de correr y es running, ya es para exigirte solo, digamos.
3: Bastante.
0: ¿De dónde a dónde es la...?
2: La carrera empieza en la explanada del Estadio Reina del Cisne, subimos por toda la intersección de la cárcel, yeah, y luego damos la vuelta por la Zoilo Rodríguez. Yeah. Vamos hasta el sector de la pileta y bajamos y regresamos nuevamente a la explanada del Estadio Reina del Cisne.
0: ¿Los costos? El costo para las dos modalidades.
2: El costo es general. General para ambas categorías. Nosotros, uh-huh, justamente lo anunciamos en nuestras redes sociales, que son Huellas Run. El costo era hasta ayer de $7. Ustedes podían inscribirse. ¿Y por qué decimos de $7? Porque es un precio módico y que ustedes pueden cancelarlo. Era hasta ayer, que era la preventa, y desde hoy es de $10, que igual no es que sube tanto el valor, pero ustedes van a aprovechar y van a tener, como les estaba mencionando, una mañana bastante bonita. Va a haber música, va a haber también una, queremos anunciarles también que va a haber una campaña de desparasitación y vitaminización para más de 150 perritos que asistan. Entonces, si usted quiere, puede asistir con su mascotita para que lo puedan desparasitar. Recordar que cada 2 meses nosotros tenemos que desparasitar a nuestras mascotas.
3: Sí. Ah, permítame, hay una comunicación. Buenas tardes.
4: Bueno, muchas gracias, Karenita. Entonces, ahí ya, ¿se me escucha?
6: Sí, perfecto.
4: Muchas gracias. Mi inquietud era con respecto a lo que está exponiendo su invitada. Está muy bien para todas las personas que nos gusta tener una mascota, un animalito en la casa, como es un perro y un gato. Entonces, me comentaban que frente a la en la Constitución del 2008, me parece que se reconocía a la naturaleza como sujeto de derechos. Sí. Sin embargo, el civil ecuatoriano todavía no clasificaba a los animales, si no los clasificaba como bienes muebles, posiblemente. Entonces, creo que hay una especie como de debate todavía con respecto a esa situación, a ese contexto y esa realidad social que todos los ecuatorianos queremos a los animales, pues como el perro, el gato, tenemos también ciertas inquietudes. Entonces, se parece que consideraban a las mascotas y se establecía como un vínculo socioafectivo dentro del hogar, y entonces no consideraba, gracias, a los animales como una propiedad, sino como seres sintientes que también necesitan de cuidado, de protección, de lazos humanos, en fin. Entonces, creo que esa era mi inquietud. Sí, la señorita exponente tenía tal vez algún conocimiento sobre eso más amplio del que yo tengo, como para sensibilizarnos y motivarnos a que consideremos también, pues, a las mascotas como seres vivientes ahí, animales.
3: Gracias. Muchas gracias, querida amiga.
2: Sí, justamente respondiendo a su pregunta, no le escuché su nombre, pero respondiendo a su consulta, A ver, la naturaleza fue declarada, perdón, la naturaleza como sujeto de derechos fue declarada a partir del caso del Mamón Estrellita. Este caso justamente fue bastante sonado y a partir de ese, de este caso se declaró a la naturaleza como sujeta de derechos. ¿Qué quiere decir? Que la naturaleza tiene derechos, y la ley que justamente está mencionando estaba en segundo debate, es decir, que aún no se aprueba. Justamente en Colombia, que fue y que ellos aprueban, incluso está dentro de su código penal el tema de los de que los animales son sujetos de derechos, incluso, y ya no son tratados como una propiedad, sino uh-huh. son tratados como como seres sintientes. Entonces
0: fue archivada la ley.
2: Sí, fue archivada porque en el segundo debate no cumplió con el
0: 25.
2: Sí, con el en el segundo debate no cumplió y fue se archivó la ley. Entonces seguimos ahí, o sea, se sigue peleando porque esta ley no los declaraba quizá como sujetos de derechos porque vulneraba algunos derechos de los animales. Ah,
0: muy interesante este tema. Sí. Pero aquí terminamos de comentar para que la ciudadanía dónde se puede inscribir.
3: Ah, ya. Y también nos preguntaban nuevamente los valores y si hay y si les dan camiseta, dice.
2: Ya, justamente, a ver, todo les voy a responder de la siguiente forma. El tema de la inscripción lo pueden hacer a través de formularios DOCS, que justamente los encuentran en nuestras redes sociales, en Instagram, uh-huh. TikTok o en Facebook. Se encuentra como Huellas Room, ahí se encuentra un formulario, o también está el QR para que ustedes puedan escanearlo y puedan inscribirse. A la persona o las personas que no les gustan los links y que no se llevan, pueden escribirnos al 098-022-0774.
0: Repitámoslo más despacio.
2: Claro que sí, 098-022-0774. Nos pueden escribir perfectamente y nosotros les ayudamos con la inscripción. La inscripción desde hoy es de $10, desde el 21 de septiembre es de $10 y se aceptan inscripciones hasta el 2 de octubre. Porque justamente nosotros el día de la entrega de kits será el 3 de octubre, que en este caso el kit lo estamos armando para que puedan recibir el mismo. Las camisetas como tal es para las 100 primeras personas que se inscriban, que ya lo superamos. Y
3: entonces ya no hay camisetas.
2: Pero hay más cosas, o sea, pero no se queden, premio, hay otros premios. Las siguientes 100 personas tienen una consulta odontológica gratis con la doctora Mercedes Burgos. Entonces ustedes, las 100 siguientes personas que se inscriban, pueden hacerlo y ustedes van a obtener esta consulta. Y como tal van a obtener la medalla, van a poder estar el día del evento. Como les digo, no se lo salten, no se lo pierdan, porque va a ser muy bonito, va a ser como una mañana recreativa en la cual vamos a tener invitados que son nuestros peluditos, van a estar con su familia, va a haber música, va a haber una exhibición del Escuadrón Canino. Esta exhibición va a también ver una exhibición de calistenia. Entonces va a haber música, va a haber baile y no se la pueden perder. Nosotros los esperamos el día del el 4 de octubre para que puedan asistir.
3: Perfecto, muchísimas gracias Emilia y muchísimas gracias María José por... A ver, ahí algo falta.
6: Sí, perdón, casi se nos va. Este día sábado 26 de septiembre vamos también a estar realizando un bingo en Lemon Trip. Los esperamos, tiene un costo de $2.50, es desde las 3 de la tarde y si desean ahí también podemos ayudarlos con la inscripción para la carrera de Huellas Run.
0: Uh-huh. Apoyen a estas señoritas de corazón noble que justamente trabajan en beneficio de los animalitos. Ahí está la invitación, a cada uno de ustedes ya dieron las páginas, todo donde pueden inscribirse. Está hacer deporte y a caminar carnita para que salga usted también con su familia.
3: Claro, y con mi mascota.
0: Y con su mascota.
2: Sí, pueden llevar a su mascota. Y si no, solo pueden llegar y ver y consumir, porque también vamos a estar con productos de nuestros auspiciantes. Vamos a estar vendiendo postres también para poder, como tal, y todo lo que nosotros recaudemos el día y lo que estamos recaudando de inscripciones, tanto de auspicios y demás, será para ver Huellas de Mía. Estén atentos a nuestras redes sociales, Huellas Room, porque en estas se va a estar publicando sorteos. Vamos a hacer sorteos de nuestros auspiciantes, de los que nos han ido donando, que son membresías, son cursos. Entonces, son bastantes premios los cuales ustedes pueden acceder siempre y cuando nos sigan en nuestras páginas y se inscriban a la carrera.
0: Y de ese mismo número que usted dio a conocer, también pueden comunicarse las personas que quieran apoyarles, muy aparte del tema de la carrera.
2: Justamente sí, o pueden inscribirle aquí a mi compañera Emilia, que igual ellas llevan el tema del refugio, aceptan las donaciones. Igual pueden seguirnos en la página de www.huellasdemia.com. En esta se encuentran donde pueden ser voluntarios, si quieren ser padrinos de algún cachorrito, de algún perrito, ustedes pueden estar ahí.
0: Listo. Gracias a ustedes y que sigan adelante y que les vaya súper bien en este evento que está planificado para el mes de octubre. Con esto nos vamos a nuestro siguiente corte y regresamos en el bloque final de Voces Disidentes.
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0: 13:28, vamos a ver si tenemos, bueno, si tenemos algunos mensajitos. Mil perdones, dice: mil felicitaciones a estas personas que ayudan a los perritos y gatitos. Hasta ahora no he escuchado a ningún candidato alcalde enfrentar o ofrecer algo para ayudar en este tema. Sigan adelante, chicas, dice el mensaje. Otro mensaje, por acá lo han borrado. Otro mensaje dice: uy, está sumamente largo, no hay agua en la ciudad de Cariamanga. Dice: a eso de las 8:30 del lunes, varios barrios de Cariamanga reportaron la suspensión del servicio de agua potable. Minutos más tarde, a través del chat comunitario, se indicó que se realizarían mantenimientos preventivos en la línea de conducción, mientras que la EMAPAC EP, a través de su página oficial de Facebook, informó que la interrupción en el barrio Chile y sectores aledaños obedecería a una disminución del caudal en la planta de agua ubicada en el sector. Bueno, es sumamente largo el comunicado, pero en todo caso, dice por acá otro mensaje: buenas tardes, ¿saben los moradores de las parroquias quiénes son los que queman y no avisan? Recuerden, en Malacatos, full incendio, no hay autoridad que investiguen y sancionen. Tiene toda la razón. Otro mensaje dice: un caos en el municipio, ahí las cosas funcionan con palancas, hasta para sacar un triste permiso, proyectos y más proyectos, y nunca arreglan nada. Las calles del barrio, los operadores como la de Monte Sinaí, son un desastre. Otro mensaje dice: estos indefensos animalitos también sufren por estos abusos de la gente de Gualel. Tienen que hacer una ordenanza que prohíba totalmente las quemas forestales y también se prohíba la utilización de químicos tóxicos como el glifosato, que hace una tremenda contaminación del aire, suelo y agua, así como fue la ley sobre la protección de las palmas de cera, dice el mensaje. Y otro mensaje dice: las fundaciones y municipio deberían tener un fondo para ayudar a estas héroes.
1: Ahora, dice, hay un tema ahí. Hay una ordenanza que fue creada en el 2021, pero también recordemos que hubo una autoridad que públicamente decía, y es más, hasta se encontró una cámara de gas construida en lugar de la perrera municipal. Entonces eso hay que recordarle a Loja también. Ahora no vaya a venir a decir que no ha sido el culpable de eso, que la han dejado haciendo, así como ahora anda diciendo que no ha sido el culpable de nada. O sea, de las cosas y la mala planificación apareció, sí, de la nada.
0: Sí, nos retiramos, ya ha sido hora, no me percaté, perdones.
1: Vámonos, que ya viene Tribuna Abierta con Bolívar Luarte y todo su staff deportivo. Ganó Libertad, le ganó a alguno de los mejores equipos del mundo, casi digo, de Ecuador. Con esto nos vamos, si Dios lo permite, el día de mañana nos volvemos a ver, Karinita.

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2: Estamos ahí, ¿no? Estamos guapos, ¿no es cierto? Estamos guapos el día de hoy, ¿eh? Buenas tardes, Mago, ¿cómo le va? Por favor, Mago, estamos guapos, le acabo de decir el día de hoy. ¿Cómo está usted, hombre? ¿Cómo le va?
3: Hola, Bolívar. ¿Qué tal la afición deportiva en la ciudad de Loja y en la provincia? Sí, arrancó ya los amistosos internacionales.
2: Los internacionales ya.
3: Sí, desde el 21 hasta el 6 de octubre son los amistosos internacionales.
2: Muy bien. Bueno, de a poco ya se va conociendo los equipos que están clasificados para en la siguiente fase, del zonal de ascenso, mi estimado Mago. Entre ellos está el Ciudad de Anzaza, que lo dirige don Giovanni Ruiz, y que mañana es posible que lo tengamos en línea a don Giovanni Ruiz. De los, cinco grupos, ¿no? De los cinco grupos clasifican dos de cada uno. Dos de cada uno, y luego hacen un grupo de cuatro. Es decir, son 48 equipos, se van a su casa 32, quedan 16. De los 16, van a ser cuatro grupos de a cuatro. Y de ahí solo pasa uno. Fíjese usted, pero qué sufrimiento, ¿no, Mago?
3: Así es.
2: ¿Qué libreto?
3: Para pasar el equipo de Llanzaza tendrá que sufrir bastante.
2: Claro, pues, mire. Entonces, 48 equipos participando. Se van 32 a sus casas. Quedan 16. Luego se los agrupa de a cuatro. Cuatro grupos de a cuatro. ¿Cuatro por cuatro cuánto es, mi estimado Mago?
3: 16.
2: Ya, correcto. Estamos bien, entonces. Usted se ha pasado a la escuela. Y de ahí clasifica uno por grupo. O sea, se van a rajar ahí entre los cuatro, ¿no? Partidos ida y vuelta, y solo pasa uno.
3: Solo pasa uno.
2: Para llegar a un cuadrangular. En el cuadrangular, todos contra todos. Para saber cuál de los dos son los que van a llegar a la Serie B del fútbol ecuatoriano. Qué viacruces, mi estimado Mago, ¿eh? Qué viacruces, de verdad. Saludamos al señor ingeniero Pablo Herrera, alcalde del Cantón Gonzaramá, a la gente de Credi Amigo, Confecciones Cornelio, a Tire Center, la gente de ILE, gracias por acompañarnos. ¿Qué es el abogado, Mago?
3: A estar ocupado con algún...
2: algún oficio, ¿no?
3: Algún juicio.
2: Algún juicio. Siempre tiene juicio, dice él.
3: El juicio sale o no sale.
2: sea serio. Libertad. Oiga, a ver, no se me baje la camioneta, tampoco se me suba, señor Mago, por favor.
3: No, yo no confiaba en Libertad.
2: Siendo honesto, ¿no es cierto?
3: Sincero,

0: Oiga, yo estaba
1: yo sí tenía minutos, una duda, sí tenía
0: lo
1: una
0: tenía
1: duda.
0: Arrinconado en Melec, yo dije, ah, aquí lo va a golear, me sí, voy. Ya. Después ya, regreso 2-1.
1: No, pues yo ya metió el gol de Melec, dije ya Libertad. Y claro, estaba la hinchada en el capo, él no. Yo dije, voy a apagar un ratito, porque de repente es bueno apagar un ratito la pantalla. Y yo que regreso, digo, ya terminó el partido. Y digo, ¿cómo quedaría en Melec el Libertad? 2-1, le digo, sean serios, hombre, por favor, hombre. No me tomen el pelo, le digo, hombre, sean serios. 2-1, dice Bolito, 2-1. Oiga, me daba ganas de salir a correr ahí por la calle, oiga, de tanta emoción, créame. Y claro, y luego ya, luego me escribió don Marlon Grande. Como aquí el viernes dijimos nosotros que Libertad le va a ser buen partido al Emelec, eso estaba clarísimo. Ahora, claro, la victoria, el Emelec jugaba en casa, ¿no? Y aquí no pudimos en Loja ganarlo al Emelec, ¿no?
0: Claro, aquí es difícil.
1: Difícilmente, claro. Y la historia de Libertad con Emelec no es favorable en nada, pues.
0: Sí, inclusive con Liga de Loja no le fue bien con Emelec.
1: Muy bien. Saludamos con Margarita, por favor. A ver, Margarita, si puede echarnos una manito con la profesora Yuli Luzuriaga. Juliana Luzuriaga, por favor. Y luego hacemos, en el segundo bloque, hacemos otra llamadita ya a María Loreto. Es que, a ver, lo de la profe Juliana Luzuriaga, ella es entrenadora de baloncesto de la Unidad Educativa La Inmaculada. En esta semana tienen juegos nacionales, ya lo decía don Robert Sánchez, ¿no? Y La Inmaculada quedó campeón en baloncesto y en voleibol, quedaron campeones. Entonces se va a esta delegación y están trabajando durísimo las muchachas para hacer un buen papel allá en Salinas, creo que es. Está la profe Juliana, perdone usted que a esta hora le interrumpa su almuerzo, por favor, pero vamos a hacer cortitos con usted, profe. Sé que viajan para esta cita nacional con las chicas de la Inmaculada, campeones en la inferior baloncesto. Profe Juliana, ¿cómo le va? Buenas tardes, ¿cómo está usted?
2: ¿Cómo está, Bolívar? Muy buenas tardes.
1: Bien, profe, trabajando con las señoritas para ir a este nacional, profe.
2: Sí, gracias a Dios estamos trabajando continuamente con las chicas. Llevamos todo este mes de septiembre, pues para las miras al campeonato nacional.
1: Y la Unidad Educativa Inmaculada va con dos delegaciones, ¿no? En voleibol y en baloncesto, profe.
2: Sí, hemos clasificado en lo que es voleibol, baloncesto, también hay dos señoritas que participan en lo que es taekwondo. Y gracias a Dios nos ha ido bien este año.
1: ¿Cómo está el apoyo para el viaje, profe Juliana, por parte de la institución donde ustedes están elaborando, profe? ¿Cómo se han organizado?
2: Lamentablemente por la parte de la Federación Estudiantil, pues no hay el debido apoyo. Vieron que los padres de familia, pues colaborar con lo que es el transporte. Y el Ministerio, pues, de Deportes es el que nos ayuda con lo que es la alimentación y el hospedaje ya en Santa Elena. Mientras que nuestra institución, gracias a la hermana Sor Rocío Escobar, pues nos ha dado un aporte muy importante económico para podernos dirigir a esta provincia.
1: Qué lindo. De pronto puede decir que las hermanitas, ¿no? Ellas, como tienen a nivel nacional sus sedes también, puede decir que tengan ahí de pronto alguna casa allá por cerca de donde vayan los juegos, profe. De pronto, ¿no? Pregunto, puede ser que.
2: Ah, sí, las hermanas tienen la comunidad en Santa ya. Elena, pero como le dije anteriormente, el Ministerio de Deportes es el que nos da lo que es el hospedaje y la comida ya en Santa Elena.
1: Muy bien. ¿Cómo está el trabajo con las muchachas, profe Juliana?
2: Bueno, el trabajo ha venido siendo duro, pues todo este mes hemos trabajado a full con miras al campeonato, ya que esas delegaciones que participan son muy duros de ganar y pues a darle con todo.
1: ¿La primera vez que viajan en esta disciplina, profe, la Inmaculada, es la primera vez que salen?
2: No, ya hemos participado en dos ocasiones más. Gracias a Dios, en la anterior vez, en el anteaño pasado que quedamos campeonas, pues nos fuimos a Ibarra a jugar, donde quedamos quintas. El año pasado quedamos campeonas intercolegiales aquí en Loja, tuvimos que irnos al campeonato nacional, pues no se hubo por esto del ministerio que se unió y se cancelaron las competencias.
1: Muy bien. Las mamitas me dicen que recomiendan a usted, profe, dice, a sus niñas allá en este viaje. Es la primera vez que salen para algunas de ellas, ¿no?
2: Sí, ya no, bueno, ya no es la primera vez, ya me he ido con, con algunas chicas del campeonato nacional, pues, y por eso la hermanita me creo que me tiene confianza de poner disciplina con las chicas, gracias a Dios.
1: Qué lindo. ¿Cuántos profesores van? ¿Alguna delegación de profesores para esta cita? ¿Profe Juliana acompaña a la delegación?
2: No, solamente yo va de como entrenadora. La delegación de padres de familia creo que van a ir unos dositos al campeonato nacional, no sé, o tal vez se sumen más.
1: Ya.
2: Pero solo en lo que es, pues, la institución voy yo como entrenadora y de parte del estudiantil no sé quién nos acompañará.
1: Listo. Profe, ¿cuándo es la salida? ¿Qué día salen?
2: Hemos de salir de aquí, de Loja, creo que debe ser el lunes 28.
1: Muy
2: vamos
1: bien.
2: A hospedarnos allá en la comunidad de las hermanas este día y el 29 de septiembre pues nos registraremos en el hotel donde nos corresponde la participación.
1: Muy bien, profe. Enhorabuena, profe, ¿eh? Mucha suerte, profe, mucha suerte en este torneo.
2: Sí,
1: ¿Aún no se conocen los rivales, profe?
2: No, todavía no sabemos dónde nos tocará. Ya mismo nos dan el calendario y ya le hago llegar también. Listo. Para que esté informado también usted.
1: Yo haré un seguimiento especial a la delegación, profe, ¿eh? No duerme, le cuento. La princesita no duerme. Que está que cuenta los días, dice. Oiga, pero ya llega lunes, ya llega martes, todavía falta el jueves, dice. No duerme una jugadora suya y no duerme para nada.
2: Así claro, que están emocionadas de la participación. A veces son pequeñas que no han salido.
1: Sí,
2: pues.
1: Cierto es.
2: Y estas son experiencias bonitas de las chicas.
1: Profe, una buena tarde. Cuídese, por favor. Saludos, profe.
2: Listo, Bolívar. Muchísimas gracias por la entrevista y que pase bonito.
1: Yo le pague. Gracias. Muy bien. Ahí la profe Juliana Luzuriaga. Ella es entrenadora de baloncesto. Y se va con voleibol también. Mira, no hay. Dice usted. A ver, mañana va a estar aquí el señor Robert Sánchez, el presidente de la Federación Deportiva Estudiantil. Y mañana vamos a hablar a calzón quitado con el señor Robert Sánchez. ¿Por qué razón no hay apoyo de la Federación Deportiva? Claro, lo ha dicho la profe, ¿no?
0: A una disciplina que ha dado resultados.
1: No, y claro, no, pues se puede hacer la autogestión. No sé a qué se debe. Mañana don Robert nos explicará. Pero es necesario. Entonces, si quedan campeones, o sea, quedas campeones tú ya y vos vete ahí.
0: ¿Cómo te las arreglas?
1: ¿Cómo te las arreglas vos? No, pues. Y van viajando a representar a la provincia de Loja, ¿no? Ahí es del apoyo, pero en el tema del transporte, que es una gran ayuda, los uniformes, no sé, yo desconozco del tema, ¿no?
0: Viáticos.
1: ¿No? Claro, pues. Bueno, y los papás, como siempre, los papás, pues no, mago.
0: Ellos, los papás son los que ponen el billete.
1: son los que pagan todos los papás, pues, ¿no es cierto? No claro. Queda otra, ¿eh? La mamá de la princesita está que ahí ha recortado el presupuesto para el almuerzo, dice, con el fin de que viaje. Fíjese usted, ha perjudicado a unos, ¿no? Para beneficiar a otros, ¿no es cierto?
0: Para beneficiar a otros, sí.
1: Llega con celular en mando el abogado. Abogado, por favor, está entrando en la cabina de la radio, por favor. Ahorita me dice que le están llamando para otro tema. ¿Puede saludar al abogado, por favor? Salude. Ah, no, y sus atiendes le están haciendo el pago, creo, ¿no? ¿Cierto? Si no hay pago, no hay trabajo, ¿no?
3: Y a los amigos que nos sintonizan a través de los 100.5 Radio Bacana con toda la información del acontecer deportivo. Gran victoria de Libertad, que el fin de semana logró esos 3 puntos importantísimos, lo ponen como líder, un cuadro de Libertad que supo manejar los tiempos en el segundo tiempo, para mí eso, los deberes, por decirlo así, porque en el primer tiempo, hay que ser sinceros, el Club Sport Emelec dominó todo el partido,
1: sí.
3: El Club Sport Emelec tuvo las mayores oportunidades, la figura también el arquero de Libertad, por ahí
1: el
3: también
1: gol
3: Zampalo,
1: no manda falla en el gol.
3: En fin, fueron varios factores, y otra, en el segundo tiempo, Emelec como que, yo veo la jugada de los dos goles de Libertad, de cabeza.
1: Son buenas jugadas, buenos
3: goles. Que se plasman. Sin desmerecer los goles de Libertad, muy buenos goles, pero se queda la defensa de Melec. Ahí, quietitos, estáticos, como si fueran jugadores semiprofesionales. El arquero no sale a puñetear, no habla con sus defensas. Los deja solitos cabecear a los jugadores de Libertad para ventaja nuestra, ¿no? Y pues obviamente el Club Sport Emelec que está atravesando esta situación, esta crisis futbolística que, bueno, para mí no merece el Club Sport Emelec, sin ánimo de defender a los hinchas azules, clasificar a un torneo internacional, porque con la directiva que tienen, con el club que tienen, con los problemas que vienen atravesando tanto en lo deportivo como en lo dirigencial, mal harían en pensar en un torneo internacional. Si bien es cierto, habría arcas, habría dinero para cubrir algunos réditos que no le hacen daño a ningún club, pero así como está el Emelec, no está para ningún torneo. Para mí el equipo que mejor rinde de estos cuatro que están jugando este cuadrangular es Libertad. Si alguien merece ir a un torneo internacional así como está jugando, es Libertad, porque nunca perdió el pundonor, nunca renunció a ir adelante a pesar que estaba cayendo 1-0. Son cosas que se deben de ponderar, y bueno, esto no es de merecimiento.

0: Amigo,
1: ¿quién?
0: Ay, las escapularias.
1: Salserín, el escapulario. Salserín es ahora.
0: Sí. Dice que le pregunte que. A usted le dice, doctor, ¿en qué? Dice que es.
1: A mí me dicen de todo.
0: Hable, no es que existe.
1: No, yo no soy nada en la vida.
0: ¿Sabe por qué le pregunta eso? Sí. Porque dice que tenía una dolencia, a ver si lo puede revisar.
1: No, yo esos casos no atiendo. No, yo no atiendo.
0: Mira, yo le cuento.
2: Una sobada quieren.
0: Yo le cuento lo que nos pasó, ahora es una anécdota.
1: ¿Qué le pasó? Cuente.
0: Bueno, aquí en Loja y en la mayoría del país a los abogados le dicen doctores. En realidad nosotros somos abogados, ese es el término correcto.
1: Correcto, abogado.
0: Ya, doctores tiene que ser alguien docto, esa es la palabra. Por eso significa doctores, porque son muy doctos en la ley, muy doctos en la medicina.
1: Rectos,
0: doctores. Sí, ya. Muy conocedores es la palabra docto, conocedores de eso. Ya. Entonces, bueno, está bien, se acepta. Y alguna vez llega una persona a mi consultorio y me dice, doctor, quiero contarle un problema, una situación que tengo, a ver si me puede ayudar.
1: Yeah.
0: A ver, cuénteme, le digo ahora sí, ¿cuál es su situación? Verá, dice, yo tengo un problema en la columna, en la parte de abajo. Le digo, no, espere. Yo soy, digo, doctor, pero en ley, yo no tengo una. No, déjeme terminar, dice. Entonces yo le digo, a ver, yeah, sígame contando.
1: A ver, cuénteme.
0: Dice, yo tengo un problema en mi columna, en la parte de abajo, producto de un accidente de tránsito que tuve. Ah, y cómo podemos hacer para demandar a esas personas.
1: Ya estuvo bonito, ya pintó. Sí.
0: Y ya de una me cogió, pues, ya. Tengo un problema. No, pues a mí no me venga a contar esas cosas, yo no tengo nada que hacer.
2: Necesito un sobador.
1: Entonces hay abogados, abogadillos y tintirillos.
0: Tintirillos es que nunca consiguieron título.
1: Nunca consiguieron título.
0: No, nunca.
1: Pero saben más que el propio abogado.
0: A veces sí, porque usted sabe que en este caso la experiencia, el trabajo. Claro. Como por ejemplo, a veces nos critican a nosotros porque no tenemos título de comunicador social. El
1: periodista, dice usted.
0: Nos dicen, oiga, pero si usted no es licenciado en comunicador social, sí, ¿y por qué hace periodismo deportivo? ¿Quién le ha dado a usted?
1: Exactamente.
0: A ver, creo que eso, la experiencia y el tiempo a uno le va dando esas pautas, ese conocimiento, esas ideas de cómo se tiene que manejar un micrófono, qué es lo que se debe hacer, qué es lo que no se debe hacer.
1: Y uno se ha aprendido en la universidad de la vida.
0: Exactamente, así pasa, ¿no?
1: Detrás, por ejemplo, de este humilde servidor, yo no tuve ningún asesoramiento, nada. Nació por necesidad el de hacer radio, en el año 91.
0: Ya es bastante.
1: Y estamos hasta ahora.
0: Por ejemplo, en el caso de nosotros con el mágico.
1: Ya,
0: después de la pausa le contamos cómo fue con el mágico que comenzamos en este
1: momento. Vamos a la pausa, señores, y volvemos para hablar de la historia aquí de los abogados, del doctor. Pausa y regresamos.
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4: Muy bien, estamos de regreso. Ojalá tengamos suerte para conversar un ratito con María Loreto Arias. María Loreto Arias vino de conseguir medalla de plata en los Juegos Sudamericanos en Argentina. Acabó de llegar al país Ecuador y por las mismas hoy en la tarde sale con destino Paraguay.
5: Es nuestra campeona, ¿no?
4: Al Mundial de Patinaje.
5: Mundial.
4: Oiga, de verdad, la perseverancia, la constancia de nuestros deportistas, ¿no? De nuestros deportistas.
5: Es lo fuerte que tiene Ecuador. Y sobre todo la provincia de Loja para sacar una medalla, ¿no?
4: Sí, sí. Mire usted, medalla de plata en estos Juegos Sudamericanos. Y ahora ya se va para Paraguay, para el Mundial. Oiga, que algo está por ahí, está ojalá podamos tener en contacto con doña María Loreto. Que nos cuente un poquito, ¿no? Lojana, Lojanita, ¿eh?
5: Sí, es nuestra campeona.
4: Nuestra campeona, de verdad. Difícilmente está, ojalá podamos hacer. Pero bueno, sé que viaja a Paraguay en horas de la tarde, a las 5 de la tarde está saliendo con destino a Paraguay, la selección ecuatoriana en esta disciplina de patinaje. Una pena no poder escuchar la voz de María Loreto y felicitarla también. La tigresa, ¿cómo se llama la que consiguió en lucha, Mago?
5: Ah, la tigresa, ese también es muy fuerte en la lucha greco-romana.
6: Medalla de oro consiguió.
4: Medalla de oro. Tigresa, sí. Oiga, y ahí les pasé en el grupo de ustedes jóvenes de la historia, no, se fue en llanto la deportista nuestra, la tigresa.
5: La tigresa, sí.
4: Ayúdame con el nombre, pero Maguito, si te pasé el grupo ahí. Están donde estamos ahí los. Bueno, y cuenta la historia, ella dice que cuando se sube al escenario y que de pequeñita no ha tenido ni zapatos para ir al colegio, ir a la escuela. Ahí está. No pudo contener las lágrimas y recordó de dónde viene. Lucía, la tigra Yepes. Sí. Volvió a tocar la gloria, pero esta vez en el momento fue mucho más que una medalla de oro. Cuando subió al podio y las lágrimas comenzaron a caer, la campeona recordó aquellos años de su niñez en los que no siempre había dinero, ni siquiera para pagar un pasaje. Años de sacrificio, dificultades y sueños que parecían demasiado grandes para las posibilidades que tenía. Hoy, años después, estaba allí con una medalla de oro representando al Ecuador y llevando el nombre de Mocache en la provincia de Los Ríos. Está María Loreto. María, qué gusto saludarla. ¿Cómo está usted? Buenas tardes, a través de Bacana. María, buenas tardes.
7: Hola, buenas tardes. ¿Cómo están?
4: bien, aquí estamos con el Mago González y con el doctor Jonathan Medina y Margarita, que está en el centro mando. Hablando de usted un poquito, ¿no?, de la historia de esa medalla de plata que consiguió en Argentina. Sufrida, mucho sacrificio, ¿no, María? Pero el sueño y el objetivo siempre están ahí, ¿no, María?
7: Sí, claro que sí. Bueno, acabé de llegar hace poquito de estos Juegos Sudamericanos, mis segundos Juegos Sudamericanos, y nada, muy muy contenta. Creo que en años pasados no me daba cuenta de la magnitud de los logros que podía alcanzar, pero este último tiempo ha sido un poquito más difícil para mí el volver al podium. Pues sabemos de todos los sacrificios, de todos los esfuerzos que hacemos como deportistas, ¿no? Día a día para poder estar en los mejores lugares, y ahora pues me sorprendí a mí misma también con este resultado.
4: Qué lindo, ¿no? Felicitaciones, María, a nombre de toda esta provincia. Gigante María, puso un titulario ahí en las redes sociales. Gigante María, ¿no? Siempre usted nos trae y nos da sorpresas. ¿Y ya con la maleta lista para viajar a dónde, María?
7: Sí, vamos a viajar a un concentrado de entrenamiento a Paraguay, ya que el campeonato del mundo va a ser ahí mismo en Paraguay. Entonces, este año pues nuestra federación pudo gestionar para que podamos entrenar y reconocer la pista con más tiempo, y pues vamos a viajar el día de hoy.
4: Qué lindo. ¿En qué se ha mejorado para ganar ese tiempo para la medalla, María?
7: Bueno, creo que hay muchísimos detalles que se pueden trabajar y que he trabajado junto con mi profe en estos últimos meses. Hace poco estuve igual en un campeonato en Colombia y el nivel en general de acá de Latinoamérica es bastante alto en ambas modalidades, velocidad y fondo, pero hablando personalmente en la velocidad, pues sabemos que es mucho detalle, se pueden definir de un primer lugar a un décimo lugar en menos de medio segundo, así que creo que he trabajado muchísimo esta parte de técnica dentro de esta prueba individual, y también algunos días son más difíciles que otros, el trabajar la confianza y el saber pues que en la línea de salida todos tenemos las mismas posibilidades de ganar.
4: El profe Marcelo Plasencia le envía saludos, soy María.
7: Ay, saludos al profe Marce, siempre pendiente.
4: Siempre. Qué lindo, ¿no? Y sé que está con su mamita ahora ya en Quito, Guayaquil, María. ¿Dónde está ahora?
7: En Guayaquil.
4: Guayaquil. Está con su mamá. Ha ido a recibirla y a darle el abrazo.
7: Sí, sí, por acá me vinieron a ver unos días porque en Paraguay vamos a estar alrededor de un mes. Entonces mis papitos vinieron a verme.
4: María, reciba usted este aplauso de la provincia de Loja por su trabajo, por su esfuerzo y por esos logros que nos pone arriba en el tablero, y nos sentimos tan orgullosos, María. Siempre le estaré molestando, María. Una buena tarde. Disfrute de su trabajo, de sus sueños, María.
7: Muchísimas gracias por estar pendiente, por el espacio y por también ayudar a reconocer el esfuerzo que hago todos los días. Yo es lo que más aprecio. Muchísimas gracias.
4: Un fuerte abrazo. Gracias. María Loreto Arias.
5: Así es, nuestra campeona. Puede repetirse, ¿no?, lo que consiguió el bronce en Ibagué, el Mundial de Ibagué, ya, en Colombia. Ya, ¿no? ya. Puede repetirse, ¿no?
4: Qué lindo, oiga. Oiga, y me quedé yo con unas líneas, por favor, perdóneme, de lo que hablaba de la tigresa, ¿no?, de Lucía Yepes. Dice, hoy años después estaba allí, dice, con una medalla de oro representando al Ecuador y llevando el nombre de Mocache. Mocache es el lugar donde ella nació, ¿no?
5: Mocache.
4: Y los ríos, dice, hasta lo más alto.
5: Provincia, los ríos.
4: Quizás por eso lloró, dice, porque detrás de ese oro no solo hay victorias y entrenamientos. Hay una niña que un día soñó con llegar lejos, incluso cuando no tenía los recursos para hacerlo. Y esa niña hoy puede mirar hacia atrás y decir, valió la pena no rendirse, ¿no? La tigra volvió a rugir, pero esta vez sus lágrimas también contaron la historia de su lucha. ¿Qué tal, no?
6: Muy bien, sí, son las historias detrás de cada deportista, ¿no? Siempre hay, en este caso, una historia de superación, hay una anécdota, hay una vida que justamente se tuvo que vivir, se tuvo que sentir, se tuvo que palpar esa realidad para muchas de las veces poderse superar a uno mismo. Muchas de las grandes personas que han logrado triunfar en la vida son justamente esas personas que saben de dónde han venido, cuánto les ha costado, qué es lo que tienen que hacer para cada día superarse y mejorar, ¿no? Ahí está Jefferson Pérez, lustraba zapatos,
4: Vendía periódico.
6: Sí, vendía periódico y logró lo que logró. Hoy es presidente del Comité Olímpico Ecuatoriano. Entonces son cosas que uno no tiene que desmerecer. Creo que cada persona de los que vivimos aquí en esta tierra tenemos una historia detrás. Unos más, otros menos, pero sí, historias a la final, ¿no? Sociedad Deportiva Aucas arrancaba esta fase, esta primera jornada de 10 que se jugarán para ya sea el campeonato, el torneo internacional y el cuadrangular, sextangular de descenso. Sociedad Deportiva Aucas, entonces, por el título recibía Macará, sería victoria ambateña, 2-1, sorpresa en el estadio de Chillogallo. Macará con un bateña, 2-1, sorpresa en el estadio de Chillogallo. Macará con un hombre menos, le gana a Sociedad Deportiva Aucas con un fútbol bastante vistoso. Me parece que Sociedad Deportiva Aucas se confió, dijo, no, aquí nosotros tenemos que ganarle, y de eso se sirvió Macará para con un hombre menos, porque en el minuto 87 sale Estacio de Macará con tarjeta roja. Sin embargo, ya estaba ganando Macará antes de eso, inclusive al minuto 47 marca el primer tanto Franco Pose, el argentino.
4: Lo de la expulsión un poco tonta, ¿no? Sí, perdóname la expresión, un poco tonta del jugador, ¿no?
6: Ya estaba ganando ya.
4: No, le sacan amarilla y luego le va empujando al árbitro.
5: Ah, sí, sí, sí.
4: ¿Por qué tienes que
5: empujar? Es una agresión al árbitro.
4: Es una agresión, pues falta de respeto.
6: Claro, sí. Obvio. Y eso, ojo, porque en Liga de Quito también hubo Estrada un sí, encaramiento. Sí. Ya vamos a analizar ese partido también frente al árbitro y no le sacaron porque es Estrada.
4: Le faltó pues, personalidad del árbitro. Claro. Le faltó personalidad.
6: Agustín Campana, al minuto 55, marcaba el 2-0 y todos éramos así. ¿Por así qué es, le aposté a Aucas? Decíamos, ¿por qué le aposté? Y cuando yo le apuesto, esto pierdo. Ahí estaba, 2-0, estaba ganando Macará, y luego Ayton Preciado, al minuto 97, el tanto del descuento, ya con un hombre menos. Macará al minuto 87 salía Estacio, y Macará sorprende porque es segundo en la tabla de posición
4: segundo,
6: de la Liga
4: Pro. Y, sí, tiene, y, le, segundo. Y le saca 3 puntos de ventaja a la Católica y a Aucas, y con este también asegura, ¿no?, ese cupo internacional.
5: Ese cupo internacional.
6: Muy buen partido, entonces. El día sábado también, en este caso en el estadio Chucho Benítez, recibía el Guayaquil City a Leones.
5: Oye, jugaron para Libertad, ¿no?
6: Sí, jugaron para Libertad.
4: Flojo ese partido, flojo, sí. lo pude ver, parte del partido, flojísimo ese partido.
6: Como que tratando de conservarse, ¿no?, para los siguientes partidos. Entonces, al minuto 38, el visitante, Mauro Damián Luque, marcaría para Leones del Norte. Y habría otro expulsado, oiga, solo expulsados. Madero al minuto 94 miraría la tarjeta roja. Antes de eso, al minuto 93, Dorregaray marcaría de tiro penal para el Guayaquil City. 1-1 el tanto del empate.
4: ¿Qué le pasó, perdón, al del Guayaquil City, al Moreno, que quiso venir una vez a Libertad? Se me escapa el nombre. El Moreno, que marca goles en.
5: Ah, es decir.
4: Se escapó el nombre.
6: El que jugaba en Emelec, dice. Sí,
4: claro.
6: Bolaños. Sí, sí, sí. Bolaños, mi maestro.
5: Bolaños.
6: Sí. Ya. Miller
5: Bolaños, sí.
4: ¿Qué estaría lesionado?
6: Estuvo por venir y a la final nunca vino.
4: Porque le hizo falta al City, ¿eh? Le hizo
6: sí,
4: falta.
6: Sí, le hizo falta. Y le hace falta también, pues, el Quito Díaz, porque a la final él era como el que sí, movía los
4: hilos. El Quito está feliz de la vida de Barcelona, ¿eh? Él está contento.
6: Emelec recibía el día sábado a Libertad.
4: Buena
6: y
4: asistencia en el campo, ¿verdad?
6: Oye, sí, es uno de los equipos, ¿no?, más queridos del fútbol ecuatoriano.
4: La hinchada siempre va por Emelec.
6: De las hinchadas más fieles, ¿no?, que tiene el fútbol ecuatoriano. Hinchadas más fieles, sí. Zay al minuto 23 marcaría para el Emelec, y en el primer tiempo, como lo decía en un inicio del programa, era un monólogo del Club Sport Emelec, porque estaba atacando, porque tenía controlado el partido, y yo no sé qué pasó en el segundo tiempo.
5: Oiga, el gol de David Cabezas, oiga, las manos.
6: Tres goles de cabeza fueron en este partido.
4: Sí, se le va de las manos. Se le va de las manos. Así. Bueno, también no es la reacción, ¿no? Uno dice, estando fuera, no falla del arquero.
6: Claro, porque debía haberle mandado por atrás, ¿no?
4: Para mí que lo sorprende, no se ubicó bien.
6: Y también son rápidas las jugadas. Claro, o sea, no hay poder de reacción. Mira, estás tú a una distancia, ponte, de 5 metros y el balón viaja a 90 kilómetros por hora. ¿En qué? Para reaccionar, tienes que tener unos reflejos de felino.
4: Sí, claro. Sí. Pero sí, sí. David Cabezas, él sabía muy bien, con su mirada decía que el error fue de él. Porque si yo hubiera cerrado las manos ahí, los brazos ahí.
6: Puñeteado para mandarla adelante. Desviaban. Claro. Libertad con Justin Bravo, gran centro, cabezazo y adentro. Entonces estuvo Justin Bravo. Ahí el jugador peliteñido de Libertad marcaba el tanto del empate. Sí, sí. Y luego
4: ganan los centrales ahí.
6: Brian Caicedo, también otro golazo, cabezazo. ¿No? Tres cabezazos aquí, ¿no? Sí, golazo, tres buenos cabezazos. Buenos Caicedo goles, al minuto 90 marca a sí mismo de un centro y una cabeza ahí solito. Le dejaron para que Caicedo marque el 2-1, y con esto la sensación de este cuadrangular dicen muchos en la costa, es libertad. Tenemos que ir por ese técnico, dicen los de la costa.
4: No, siempre los quiten a los técnicos nosotros. ¿Eh? Oiga, ¿y si vio usted cómo la manera de festejar el gol del profe Juan Pablo?
6: Sí, muy bien.
4: Muy emocionado el profe.
5: Sí, emocionado, sí.
4: Y es entendible porque él trabaja para eso, pues. O sea, claro. Oiga, y también.
6: Es el trabajo de toda la semana.
4: De toda la semana, claro. Y el asistente técnico, y todos vivimos, era como una piña, un puño allí. Me dio gusto, debo reconocer.
5: Oiga,
4: me dio gusto,
5: centro, libertad. Mis patas.
4: Y bueno,
5: perfecto,
4: preciso.
5: ¿No?
4: Como tiene que ser el centro.
5: Tiene que ser así los centros, ¿no?

0: pero Libertad siempre juega bien fuera de casa.
1: Sí,
0: juega bien. En casa nos quedan debiendo en algunos partidos los jugadores.
2: Técnico Universitario el día de ayer recibía a Delfín en horas de la tarde y no sería pudo, empate, ¿no?, entre estas dos escuadras. Técnico que buscó siempre hasta el último minuto ese tanto del desequilibrio, al final nunca se dio. Y el equipo del Pechón León, que tuvo unos problemas, por ahí un incidente, algunos altercados, el Pechón León un poco exaltado, sí, tantas situaciones.
0: El profe siempre es de esa personalidad.
2: Sí, entonces Wagner Delgado al minuto 40 marcaría el primero para el Rodillo Rojo, luego el equipo atunero empataría a través de tiro penal al minuto 79, uh-huh, cobrado por Franco Ayunta, que le daría el 1-1, y se fue molesto el Pechón León.
0: Oiga, molesto, sí. El técnico tiene que ponerse pilas, barbas al remojo, como dice el amigo en el barrio. ¿Por qué? Porque el Manta está en el último lado, con 21 puntos, luego está, sí, Delfín con 29, y Técnico Universitario está con 33.
1: Puede quedarse, sí, el técnico.
0: Se puede quedarse el técnico, por eso digo.
2: Claro. Otro ahí del cuadrangular del descenso se jugó el día de ayer en el estadio Serrano Aguilar, donde el Deportivo Cuenca recibía a Muxurruna. Sería empate entre estas dos escuadras y marcaría el primero el equipo local. Eddie Guevara al minuto 61 marcaría el primer tanto para la algarabía del equipo morlaco. Sin embargo, Tufino al minuto 86, cuando ya esperaba el partido,
0: Tufino
2: marcaría el 1-1, y con esto también lo condiciona mucho al Deportivo Cuenca, que está también ahí, sí, en esa posición incómoda.
1: Malo el Deportivo Cuenca, mal.
0: Oiga, los hinchas molestos salían del partido, ¿verdad?
2: ¿Eh? Sí, estaban súper molestos.
0: El partido de entre del ¿quién juega hoy? ¿El Orense?
2: Ya le está suspendido ese partido. Suspendido no, por el tema de las toques se quedan, me parece que son.
0: Yeah.
2: Sí, déjeme chequearle porque bueno, estaba a punto de darle el otro partido, sí, que falta, pero se me acaba
1: Liga
2: de ir.
1: Quito Católica.
2: Sí, ya sí, lo tenía acá, solo que se me fue por estar.
1: Oiga,
2: ya,
1: pero listo.
2: Liga de Quito el día de ayer, entonces, en el estadio de Ponciano recibía a la Católica en el Clásico Universitario, el Clásico de las Universidades. Marcaría el primer tanto José Fajardo de la Universidad Católica al minuto 10, y parece que se venía la noche, ¿no?, para el equipo azucena. Sin embargo, en el segundo tiempo corrigieron algunas cosas por ahí Álvarez, y fue a través de esas correcciones que Daverson marca al minuto 71 el tanto del empate. Y finalmente su amigo Yerlín Quiñones, ¿quién?, que es sensación en Liga de Quito, marca el 2-1 y la victoria de Liga de Quito sobre la Católica en el Rodrigo Paz Delgado.
0: Ya lleva algunos goles Yerlín Quiñones. Ya lleva algunos goles.
2: Y en este partido también muchas polémicas,
0: muchos,
2: ¿no? Oiga, amarilla para Michael Estrada y verá, el árbitro como que lo empuja porque le estaba reclamando demasiado Michael Estrada al árbitro, lo hace así. Y es verdad, el reglamento dice que un árbitro no puede tocar a un jugador. Así lo dice, yo lo leí al reglamento y dice clarito.
0: Para eso son las tarjetas.
2: Claro, para eso son las tarjetas. Lo empuja, le hace a un lado porque le estaba increpando, y ahí fue que Michael Estrada reaccionó y le dice de todo, oiga, hasta de qué se va a morir.
0: Apuntándole con el dedo. Sí, eso es falta de respeto.
2: Como amenazándole.
0: Sí, ahí el árbitro salió de amarilla y roja, te fuiste. Así de sencillo.
1: Sí,
0: no tiene por qué complicarse la vida los señores árbitros. Ese es el trabajo de ellos. Pero ¿por qué tienes que dejar? Si no lo castigas, cuando te amenazan, tenlo por seguro que todo el partido te va a tener.
2: Sí.
0: Ya no vas a tener personalidad para poder.
2: ¿Qué le pasó a Michael Estrada, oiga?
1: Fue exaltado totalmente.
2: ¿Pero por qué? ¿Por qué tanto reclamo? Si estaban ganando.
1: Sí, o sea, lo que pasa es que ensuciando el compromiso, ¿no? Porque este partido ya fue personal, ¿no? Los de Católica también los provocaron a los de Liga.
2: De Liga de Quito.
1: Sí, los provocaron, sí.
2: Oye, yo escuché por ahí, se escuchó en el audio, en el off del el equipo de transmisión. Decía equipo chimbador.
0: Así le
2: decía.
0: ¿A la Católica?
2: A la Católica.
0: No puede ser, la Católica es chimbadora. A ver, ¿cómo está la tabla de posiciones? A ver, Independiente, que no jugó con Barcelona.
2: Todavía no. Pospuesto ese partido.
0: Y no se sabe para cuándo jugarán.
2: Es por el toque de queda, ¿no?
0: Debe ser.
1: Toque de queda.
2: Sí. Ah, y pospuesto el día de hoy también Manta Orense
0: por el toque de queda. Por eso le digo. Ah, ya, correcto. Muy bien, gracias por la información. Independiente 74 puntos. Macará 54. Luego viene la Católica 51. Ahora mismo esos tres equipos, premio internacional. Luego viene el Aucas, que está con 50 puntos. Liga de Quito 49, ¿ah?
1: 49, sí.
0: Y su Barcelona 44.
2: Hasta el momento Barcelona está por ahí,
0: ya está
2: peligrando, ¿no?
1: Peligrando, sí.
0: Y ahora, ellos que no les gusta la Sudamericana, ellos quieren ser Libertadores. Dele la alineación, el puntaje de los cuatro que están en el siguiente grupo por Sudamericana. Libertad
1: está con
2: el mayor.
1: Libertad está con 44 puntos.
0: Ya, correcto.
2: El primero.
0: Sí, el segundo,

0: Leones del Norte con 40. Sí,
1: con 40.
0: El próximo rival de Libertad, ojo.
1: Sí, señor. Guayaquil City está con 40 y el Bombillo está con 39.
2: 29, sí.
1: Aquí le digo yo, ganando un partido más y un empate, Libertad
0: tiene que ganarle a Leones del Norte.
1: Y tiene dos partidos en casa. Sí, sí. Y luego viene el Guayaquil City aquí en Loja. Esos dos partidos hay que ganarlos, como de lugar. Y estamos en Sudamericana. Y en el grupo de la muerte, en el grupo del...
0: del descenso, del hexagonal. El hexagonal del descenso tiene a Muchurruna, de momento salvado con 39 unidades. Otro salvado, el Deportivo Cuenca, que tiene 37 y menos 26 de gol de diferencia. Todavía por definirse el partido de Orense, hay que ver cómo termina ese partido suspendido frente al Manta. Y Técnico Universitario con 33, Delfín con 29 y Manta con 22 son los dos descendidos de momento.
1: Ya. Yeah. Muy bien. La próxima fecha, ¿cuándo se juega? ¿Después de este fin de semana? ¿No?
0: Porque... después de la para por la doble fecha.
1: Va el muñeco, 10, va el muñeco, señoras y señores, va el muñeco.
0: 11 de octubre. Pero sí, todavía no hay horario definido para ese Libertad, sí, Leones, todavía no se dice.
1: El 11 de octubre no se trabaja en todo el Ecuador, porque es el día de natalicio de este humilde servidor. Vacaciones desde ya, por favor, compañeros.
0: ¿Y el partido?
1: Ahí ya me encargo yo de dejarle pues, al mago con el
0: porque el doctor Rocha. Para quien loja, ¿no?
1: Entonces, no. Se trabaja, señores, ese día. Se trabaja ese día, por favor.
0: Porque de ahí es con Guayaquil City, ya no hay más, ¿o sí? Hoy la vuelta también.
1: No, claro. Los
0: partidos espejo, dice usted. Sí,
1: están jugando en estos momentos Manta Orense. Ah, están jugando.
0: Déjame
1: 0-0. Gracias, amigo. Nos pasan el dato estos buenos amigos. Nos pasan el dato.
0: No me sale, a mí me sale cancelado.
1: ¿Cómo le fue al equipo lojano Jorge Guzmán? Perdió.
3: Jorge Guzmán. Perdió
0: en Zamora. No, sí, están jugando. 0-0 están.
1: Perdió en Zamora Jorge Guzmán y prácticamente está fuera, ¿no?
3: Sí,
1: me contaron que hay una posibilidad de que entre como mejor tercero. Hay que esperar.
3: Lo que pasa es que me comentaron los que están
1: observando. Por favor, usted tiene la palabra,
3: Mauro. El quinteto de Jorge Guzmán. ¿Ya? Los extranjeros no han dado la talla.
1: No dieron la talla. Y verá que con ese equipo Jorge Guzmán tiene que enfrentar el sudamericano.
0: El sudamericano de baloncesto.
3: Claro. Tiene que contratar otros elementos, sí. Jorge Guzmán.
1: ¿Qué pasó? No. Hay el mago que. ¿Usted qué tal para el baloncesto, mago? ¿De tres o de dos, usted?
3: O sea, de tres tiene que ser ahí. Claro, si fallas un lanzamiento de tres, estás perdido ya.
1: Ya estás perdido ya.
3: Sí.
1: A ver, dice el amigo, dice, ha sido mi tocayo el que envía el mensaje.
0: Ya
1: dice, pero ya tengo otro número, dice. ¿Cómo es eso, mi tocayo, por favor? ¿Cuántos números tiene? ¿Qué manera de tener tantos números, no?
3: Tantos números,
1: dice. Este es mi número nuevo, dice. Ya está eliminado, dice Don Bolo Jorge Guzmán, dice. No entra ni como mejor tercero. Vea usted.
0: Ahí está.
1: Chaguayas.
3: Sí, los extranjeros no dieron la talla.
1: Ya, ahí.
3: Oiga, totalmente diferente al quinteto del año pasado. El quinteto del año pasado es fuerte.
1: Y ahora el doctor Diego, presidente de Jorge Guzmán, está de gerente del comité de feria, ¿no?
0: Gerente. ¿Estuvo porque se terminó, no?
1: No, pero sigue. Pues, sigue. Pero tener doble responsabilidad es un poquito duro, ¿no, mago? Con el respeto y el cariño que tengo al doctor Diego, ¿no? Él sabrá cómo divide su tiempo. Pero el equipo, pues. El equipo, la gente quiere resultados también, ¿no? Y hay que esperar, pues. Entonces, para el próximo año.
3: Para el próximo año, ¿no?
1: Ya.
3: Eliminado por Zamora, ¿no?
1: Muy bien. Correctísimo. Ya quedó fuera. Gracias, amigo mío. Bien.
0: Zamora dando indicios de, o sea, tener iniciativas de buen deporte,
1: está,
0: ¿no? Porque
1: Zamora.
0: En el fútbol vimos cómo el Yansasa hizo. Para ver cómo está el zonal de ascenso también hay que revisar rápidamente.
1: Ya lo dijimos.
0: Y está bien. Y ahora el equipo también.
3: Básquet, ¿no?
0: De básquet también dando de qué hablar, ¿no? Entonces el equipo o los equipos de Zamora en el ámbito deportivo han crecido bastante. Ya no son, como decían entre comillas, los hijos de Loja, sino que más bien ahora de tú a tú juegan con todas las selecciones y los equipos de esta provincia, y muy bien, porque el sur del país sigue creciendo y Zamora también se convierte entonces no solo en un atractivo económico, sino ahora un atractivo y un aliciente deportivo, ¿no?
1: Sí, el equipo que dirige don Giovanni Ruiz, me dice, me pasa el dato, porque yo lo he invitado para mañana una entrevista, me dice Bolívar, estamos saliendo, que sí que tienen partido.
3: Tienen partido
1: en estos días, ¿no? Y decíamos el espacio para recorrer, para llegar a la Serie B. De estos 48 equipos, 32 se quedan eliminados, se quedan 16. Forman cuatro grupos, de a cuatro, todos contra todos, y de ahí solo el primero de cada grupo pasa para jugar un cuadrangular ida y vuelta. Y del cuadrangular, los dos primeros serán premiados para ascender al fútbol de primera, Serie B. ¿Qué tal el sacrificio de fútbol de segunda categoría?
0: Muy fuerte.
1: Durísimo.
0: Porque tienen que pasar una travesía inquebrantable para poder lograr llegar, ¿no? A tener esa posibilidad de jugar en el fútbol de privilegio, ¿no? Ah, y quiero hablar también del tema del fin de semana, lo que dio la vuelta en las redes sociales, en el ámbito deportivo, ya es oficial. Entonces, el Nacional jugará en segunda categoría.
1: Ah, el Nacional.
0: Lamentablemente, uno de los equipos más históricos del fútbol ecuatoriano. Yo veía
1: en grandes talentos.
0: En los medios de comunicación, como hinchas de Barcelona, Emelec,
1: no, es una pena. Es una pena.
0: Estaban tristes porque decían: se nos va un grande, el verdadero clásico del fútbol nacional es ese Barcelona Nacional de los finales de los 90, principios de los 2000, cuando Nacional ganó el bicampeonato del fútbol ecuatoriano. Los mismos hinchas de Liga decían: se nos va el clásico capitalino, ya no está Deportivo Quito, ahora no estará Nacional, con el que teníamos
1: esa disputa. Dos equipos grandes, ¿no? El Quito no puede.
0: Sí, el Quito no
1: puede. Y eso que tiene tremenda hinchada el Quito. Porque la hinchada va y le respalda a Quito.
0: Sí, sí, sí.
1: Pero yo decía, digo, con ese ingreso en la taquilla, ¿no será posible contratar un par de jugadores más para poder reforzarse ahí?
0: Claro, y tratar de subir. El problema es que ya las deudas de estos equipos superaron la posibilidad de incautación para el equipo, y me parece que el déficit fiscal es más que los ingresos que tienen, ¿no?
3: Claro,
0: es decir, los pasivos son más que los activos, y eso no permite que el equipo, o sea, le llega un ingresito por taquilla y ese ratito paga. Yo estoy debiendo, ¿no? Al Chulco. Tengo un poquito de dinero, ¿qué tengo que hacer? Pagar, y ya no tengo en cambio para pagar a mis jugadores, cuerpo técnico, y eso es lo que les ha pasado. Ahora, Nacional está condenado justamente por esa situación, porque le ingresa algún dinero, ya sea por cualquier situación, por sponsor, digamos, porque dice que por ahí dos sponsors le han querido ayudar. Le han dado 2 milloncitos enseguidita. Sin nada.
3: Pasa
0: entonces
3: nomás.
0: Eso va a catapultar, o en este caso terminar de sepultar a los equipos del fútbol ecuatoriano. Esperamos verte, Nacional, una de las glorias pronto, del fútbol ecuatoriano, muy pronto, con Deportivo Quito cogido de la mano, jugando la Serie A del fútbol ecuatoriano.
1: Pero con la señora Vallecilla, no, ella le salvó del descenso.
0: Sí, sí, sí, y quedaron campeones en ese entonces.
1: Copa Ecuador.
0: De la Copa Ecuador, claro, ganándole a Liga de Quito la final.
1: Mire, pero luego vinieron otros dirigentes y chao Guayas. Ojalá con este descenso de Nacional el resto de dirigentes piensen un poquito más allá del filo de la nariz, y se transforma el fútbol ecuatoriano en una empresa, ¿no?
0: Algunos
1: como el Independiente del Valle.
0: Algunos de los hinchas de Nacional decían, la culpa es de ya saben quién, decían. ¿Por qué? Porque él quitó esa ayuda, ese aporte de los militares obligatorio.
1: El para que está huido, ¿por qué no le dice? Porque está en Bélgica. ¿Usted porque le gusta? No le quiere soltar. El que está, dice. El señor que está allá en Bélgica, pues él huido.
3: El que está huido.
1: Él dejó ahí haciendo daño. Mejor no tope ese vaso. Vamos a la pausa. Pausa en el camino, regresamos.
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3: 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El sábado lleno, total, en la tarde taurina, Mago. Lleno total en la tarde taurina. Ya luego les estaré contando. 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
3: Oiga, si vieron en las redes sociales el tapadón de Galíndez, Mago.
4: Sí, un arquerazo.
3: Hernán Galíndez, ¿no?
5: Sí, sí.
4: En el compromiso con River, ¿no?
5: Y sí está convocado Hernán Galíndez. Los que no está convocado es Pierre Hincapié y Moisés Caicedo.
4: Moisés Caicedo.
5: Una corrección. Oiga, los convocados para la selección para esta fecha que se viene en Japón, entonces son Hernán Galíndez de Huracán, como dice el tapadón, creo que hizo merecedor, ¿no?, de estar ahí como titular. Gonzalo Valle también por su buen momento en Liga de Quito. Y Moisés Ramírez, que es la novedad, proveniente del Kifisia. Oye, ¿dónde
4: es? Es en Grecia.
5: Ya, muy bien.
4: Y juega de titular, está jugando de titular.
5: Y los defensas, William Pacho del Paris Saint-Germain, Ángelo Preciado. París ganó 2-1 con goles de Ferran Torres, ¿no?
4: Sí.
5: Ángelo Preciado del Atlético Mineiro, Félix Torres del Internacional de Porto Alegre, Fricio Caicedo del Inter de Miami, la novedad también, sí, Fricio Caicedo.
4: Titular, ¿no?, también en el Inter
5: de Miami. Compañero de Messi, ¿no?
4: Compañero de Messi. Casemiro también.
5: Jackson Poroso del Tijuana, José Hurtado del Bragantino de Brasil. Leonardo Realpe del Famalicão, no sé dónde será este de aquí.
4: Ah, este es de Portugal.
5: Oiga, usted se la sabe todo.
3: Es el mago. El mago pasa.
5: Pervis Estupiñán del AC Milan son los que
4: titular también
5: terminan en la parte de.
3: Y Platita, ¿por qué no va Platita?
5: En el medio campo, Alan Franco del Atlético Mineiro, Alan Minda del Atlético Mineiro, Anthony Valencia del Flamengo, Denil Castillo del Midlijan, Jordi Alcibar de Independiente del Valle, Pedro Vite del Pumas y Kenny Arroyo del Cruzeiro. En los delanteros está su amigo Gonzalo Plata del Flamengo. Pero la novedad.
3: Estaba lesionado Gonzalo
5: está
3: Plata.
5: Está convocado. Delantero, Jeremy Sarmiento, la novedad del Middlesbrough, el equipo recién ascendido.
4: Sí, entró a cambio también en el último compromiso.
5: Sí, sí. Entonces, vuelve Jeremy Sarmiento a la selección ecuatoriana de fútbol.
3: Escuchando la nómina, parece que está hablando usted de un equipo europeo, inglés, ¿no es cierto? Sí. Con tanto jugador que milita en el fútbol extranjero.
5: John Mercado del Sparta de Praga. Ahí está, de Praga, eso es en Checa, ¿no? En la República Checa. Sí. John Yeboa del Venecia, Jordi Caicedo de Huracán, compañero de Galíndez, Juan Riquelme Angulo del Sunderland, última incorporación, compañero del otro Angulo, ¿no? Kevin Rodríguez del Union Saint-Gilloise de Bélgica y Nilsson Angulo del Sunderland.
3: A ver, quiero escuchemos las palabras de Hernán Galíndez, que luego de ese tiro libre, ¿no?, que lo ejecuta Correa de River, ¿no?
4: De Mago. River, sí.
3: Oiga, y llega, pero llega al ángulo donde tejen las arañas ahí.
4: Sí, al ángulo.
3: Donde pocos sabemos llegar ahí. Usted, ¿quién más llega? Un grupito más llegamos ahí.
4: Un grupito más.
3: Los demás solo lo ven en sueño. A ver, ¿qué dice Hernán Galíndez?
6: Con esto le sacaste la bocha a Correa.
7: Y en esto se ve que se rompe cuando me agarro de la red.
6: Ah, mira, mostrame este detalle, muy bueno, ¿eh?
7: Mira, ve, cuando la atajo.
6: ¿Te agarras conmigo?
7: Sí, cuando la atajo trato de agarrarme de la red para no caerme mucho y le lo rompí todo con la red. Pero bueno.
6: ¿Qué bocha sacaste, infernal? ¿Sentiste que
7: sí,
6: te golpeó?
7: No, sí, sentí que le pegué bien con la palma porque con la fuerza que venía, si yo llegaba con un par de dedos nomás, seguramente hubiese entrado, pero no sé, no la vi todavía. ¿Quedó linda así vos?
6: Está rica. A ver la palma de la mano izquierda.
3: Vea, ahí las palabras de Hernán Galíndez, ¿no? Arquerazo.
4: Sí,
3: arquerazo, sin duda alguna.
4: El jueves juega con Corea del Sur, ¿no?
5: Sí, con Corea del Sur.
3: Con Corea del Sur, sí. Ya, muy bien. Entonces, la era del muñeco, ¿no?
5: Comienza la era del muñeco Gallardo frente a la selección ecuatoriana de fútbol. Esas novedades, creo que hizo bien, ¿no? Llamándole de nuevo a Jeremy Sarmiento. puede ser un buen revulsivo en la selección ecuatoriana de fútbol. Bueno, como lo decía, no entró Pierre Hincapié porque me parece que está todavía recuperándose una lesión, por eso lo vemos inclusive en el Arsenal como suplente, de Calafiori. Y Moisés, que sigue lesionado.
4: Sigue lesionado
5: Moisés. Sigue lesionado Moisés Caicedo, no se recupera. Y hablando de ecuatorianos en Europa, perdió el Arsenal, ¿no? 3-0 frente al Brighton. Sí.
4: Y también el Chelsea.
5: El Chelsea también perdió, o sea, les fue mal a los equipos ecuatorianos. A los equipos de los jugadores ecuatorianos. Sí. Él estaba viendo ese partido entre el Manchester City y el de Nilson Angulo, el Sunderland.
4: Ah, o sea, partidazo.
5: Y ganó el Manchester City, ¿no? El de Erling Haaland.
4: Sí. Oiga, tiene buenos delanteros en Sunderland. La defensa hace malísimo. Agua por todos lados. Sí.
5: Oiga. 4-3.
4: 4-3.
3: ¿Y cómo le fue a su Real Madrid, mago? No pega una el Real Madrid.
4: No pega una.
5: Mourinho.
4: Oiga, el Atlético le dio una.
3: Le dio una paliza.
4: Catedral.
3: Una. Sí, oiga. Y en los memes que han sacado, no, en las redes sociales, el técnico Mourinho, no, en ahí en el vestuario. Oiga, pero le caía golpes a toditos.
5: Sí.
3: ¿En qué forma de? Qué genios, ¿no? Para estar.
4: Perdió el gran derbi, ¿no?
3: Oiga, y la locura de Simeone en el festejo, ¿no? Del triunfo.
5: Sí.
4: Es un partido especial, ¿no?
3: Sí, siempre con el jugador del Real Madrid, ¿no? Y Mourinho dice que él, cuando estuvo antes, era otra liga, dice. Y ahora que regresa al Madrid, dice, es otra liga, dice aquí. ¿Qué es el árbitro, dice, los que perjudican al Real Madrid? Déjense de cosas, hombre.
4: Claro, no, tiene que ser serio.
3: Sean serios, hombre, por favor. Ya el fútbol también ha crecido, los equipos.
4: Sí, el Atlético de Madrid tiene buenos jugadores, ¿no? Ahí está Grimaldo, el compañero de. Como es de
5: Piero. Excompañero de Piero.
4: Piero Hincapié, sí.
3: Pero el Juliano no jugó en ese partido, sí.
4: No
3: estuvo en la banca.
4: No, estuvo en la banca, Julián.
3: Oiga, qué forma de truncar los sueños al jugador que quiere irse al Barcelona, ¿no? Él quiere irse al Barcelona.
4: Quiere irse al Barcelona y no lo dejan.
3: No lo dejan, ¿no es cierto?
4: Sí.
3: me pasaba la alineación de Libertad. David Cabezas, Brian Caicedo, Rodrigo Murinigo, Orlin Quiñones, Elvis Pata, Edu Pineda, Cristian Valencia, Wellington Branda, Jackson Rodríguez, Gabriel Cortés y Anthony Chere. Oiga, lo de loco, ¿no? Viene loco.
4: Sí, entra al cambio y bien lo hace, ¿no?
5: Se recuperó. Tenía una lesión, me parece.
3: Me dice que el loco también ha jugado en el Nacional.
4: En Nacional,
5: claro, fue campeón de la Copa
3: Ecuador. Claro.
5: Y antes en Barcelona. ¿Ah, sí? Y antes de. Claro, en Barcelona estuvo mucho tiempo.
4: En Barcelona también estuvo.
5: Antes estuvo en Barcelona. El loco también antes estuvo en Aucas. En algunos equipos.
4: Sí, en algunos equipos.
3: Oiga, el centro de Wellington Brand es el que levanta el centro, ¿no? Para que llegue Caicedo con el testarazo ahí, el segundo gol de Libertad.
4: No es Elvis Pata, ¿no? Es
3: el, no.
4: O Wellington Brand.
3: Yo tengo aquí con el número 7 o el 70, porque quiero revisar.
4: Porque es el con derecha, porque es zurdo el Wellington Brand.
3: Claro. Oiga, pero qué lindo centro, ¿no?
4: Sí, un centro perfecto para el cabezazo, ¿no?
3: Está que festeja, dice don Marlon Granda. No, también pues el sacrificio, el esfuerzo económico, pues. Vea usted, ¿eh? Ahí el dirigente afrontando solo, ¿no?
4: Sí, la hinchada. Está dando frutos el esfuerzo económico.
3: La hinchada. Don Higuita dice, por favor, para los dos partidos que juega Libertad en Loja, irán sin almorzar, sin merendar. Vea, don Higuita, generoso, ¿no?
4: Así es, don Higuita.
5: Él es el nutricionista de Radio Bacana.
3: Por si acaso va al arco, Higuita, ¿eh? Va al arco. Ya está conformado el equipo de Bacana. Atenti, señores, amigos, compañeros.
5: ¿Y hasta cuándo hay como inscribir?
3: No, todo este mes tenemos que inscribir.
5: Todo este mes tenemos. Sí, inscribir. Pero verá que pegamos una ruca y al siguiente día ya es el otro mes. ¿En serio?
3: No, ya pasa el tiempo. Esta semana
5: finiquitamos
3: el tema. Esta semana finiquitamos el tema. Ya tenemos madrina también.
5: Ahí ya tienen
3: madrina. ¿Tenemos madrina ya? Sí. Como que no hemos dicho todavía el nombre de la madrina.
5: No hemos dicho el nombre.
3: Tenemos madrina. Muy y bien. Caballero.
5: Hay caballero.
3: No, para qué completo.
5: Y soy caballero, pero sin caballo.
3: No, usted no.
5: No, a Cantiembla le dicen, usted es caballero, dice, sí, pero esta vez estoy sin caballo.
3: Está sin caballo, entonces es caballero. Bueno, ¿qué más se nos queda? Ya, el tema de Jorge Guzmán, ya dijimos, no, está eliminado. Los resultados de los Juegos Nacionales de Menores, don Bolo, Loja está en el puesto 8-7.
5: O sea, está subió. En la mitad, está por ahí un poquito más un arriba poquito de la mitad. Subió.
3: Conseguimos una medalla y enseguida vamos subiendo. Pero los deportistas, los atletas que nos dan triunfos son de clubes particulares, por si acaso. Cuidado, porque Fede Loja no tiene nada. Menos mal, dice que ya le han regresado al profesor Víctor Tuz para que sea metodólogo. Y tienen que tener a los mejores, pues, hombre. Si hay gente capacitada en Federación Deportiva. pero por el capricho y dejarse llevar de los chismes, que este sí, que este no. Vea, lo destruyeron al deporte 7 años. 7 años lo destruyeron al deporte, señores, dirigentes. La pregunta es qué será también de nuestra mundialista de patinaje, que no sabemos dónde está, está ahí entrenando, nuestra está delicada de salud. No sabemos nada de patinaje, de la mundialista que la recibieron acá en Loja cuando ganó la medalla ya en Italia. No sé si estará yendo para Paraguay, como va doña María Loreto Arias, no sé, también será parte. Esa pregunta no la hizo doña María, no. Bueno, ella no tiene por qué responder también esa pregunta. Bien, es. Nos queda un minutito, ¿qué más tiene por ahí, Mago?
4: Así es, me envía un Rafa, ¿no? Nuestro directo amigo también.
5: Otro Rafa.
3: Otro Rafa.
4: Otro Rafa. Dice
3: tocayo, dígale usted.
4: Él tiene artículos de San Judas Tadeo, el patrono de las cosas difíciles. Ahora que está poniéndose difícil las cosas. Él tiene artículos religiosos, dice que le dé pasando al 0969-960684 aquí en Loja. Y pueden llamar a ese celular, ¿no?
5: Vea, no, y te, llámalo para que la entrevista del café.
4: Novenas, tiene los escapularios. Tiene
5: al amigo de las escapularias le conviene.
3: Y yo, por si acaso, tengo la estampita de San Judas.
4: Sí, San
3: por
4: Judas
3: si acaso,
4: Tadeo, sí.
3: Aquí en mi celular. Es, por eso será que no se me pierde mi celular.
4: Claro.
3: Ya va no algunos
5: al amigo de las escapularias le conviene esa publicidad.
3: Sí. Algunos añitos aquí en mi celular. Sí,
4: San Judas Tadeo, San Judas, entonces, por favor, el patrono de las causas difíciles.
3: Ya, muy bien. Sí. Y también hay un santito que es el patrono para conseguir novio. ¿Quién es? ¿San Antonio? No, de verdad. Novio, sí. Novio. San Antonio, ¿no es cierto?
4: San Antonio, sí.
3: Ya, pero hay que ponerle de cabeza, dice. ¿Cómo se hace vuelta? Yo no entiendo. Hombre, ¿cómo le van a poner a San Antonio de cabeza? No. Qué malas gentes que son, oye. Vamos a sacar esa canción. Y es cierto, ¿no? Está puesto de cabeza. No. Por favor, me va a castigar San Antonio por haber cantado esa canción. Perdóname, San Antonio. ¿Qué más le queda, Mago? Por favor, dele. Sí. La última que nos vamos.
4: Ya arrancaron, sí, le comentaba que los amistosos internacionales.
3: Ya.
4: Dominica derrota 1-0 a Anguila y Fiji cae derrotado 0-1 a Vanuatu.
3: ¿Dónde serán estas elecciones?
4: ¿Dónde serán?
3: Oiga, la Libertadores se empieza cuándo? En el mes de octubre, ¿no es cierto?
4: En el mes de octubre.
5: Sí, en la para por la triple fecha FIFA, ¿no?
3: Salud de la gente de las Papitas Crunch, por favor, que vamos a pasar
4: así
3: por ahí.
4: Así es, saludamos a Papitas Crunch, aquí en Colón.
5: De mi parte, no es más. El día de mañana, cuando en punto sea en las 3:30, volveremos con más información deportiva.

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Saludos cordiales, señoras y señores, amigos oyentes, ¿cómo están? Buenas tardes, bienvenidos y bienvenidas a compartir con nosotros el noticiero Visión Estelar correspondiente al día de hoy, lunes, inicio de semana. Estamos en el calendario a 21 de septiembre del año 2026. Un abrazo. Un saludo cordial a todos y cada uno de ustedes. Gracias por acompañarnos, por estar con nosotros en esta hora de la tarde a través de el noticiero Visión Estelar. Como siempre, un gusto, un placer inmenso poderles acompañar en esta tarde de hoy, el lunes, inicio de semana, listos para contarles toda la información, tanto en el ámbito local, en el ámbito provincial, nacional e internacional, en este espacio de información. Teléfonos habilitados, el 2725-400, también nuestra línea de WhatsApp 099-943-4095, que es la línea de WhatsApp.

acá de El Noticiero Visión Estelar de Radio Bacana 100.5. Si lo quieren también hacer a través de mi número personal, está a su disposición este lunes, inicio de semana, el 099-110-6174. Son los contactos acá del Noticiero Visión Estelar en esta tarde de hoy, lunes, inicio de semana. Enviamos un abrazo para quienes nos dispensan con su amable sintonía en todos los sectores de nuestra provincia de Loja. A propósito, el día de hoy también pues están de celebración, están de aniversario algunas de las parroquias de nuestra provincia de Loja. Incluso hoy se celebró también un aniversario más de la parroquia de Buenavista, esto en el cantón Chaguarpamba, una parroquia muy bonita, evidentemente ganadera también en tiempos de antes, muy cafetalera, y hoy estuvo de aniversario. Así que un abrazo a todos y cada uno de ustedes, a quienes tienen el gusto de acompañarnos en esta tarde de el lunes, inicio de semana. Tenemos amplio material informativo. Sin antes, queremos también dar la más cordial bienvenida a quienes ya desde este momento se van conectando a nuestras diferentes plataformas digitales de forma simultánea. 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Compartan la transmisión, denle me gusta y así muchísimos amigos se van a enterar de todo lo que pasa en nuestra ciudad y provincia de Loja. Ahí nos encuentran como Radio Bacana 100.5 FM y también lo pueden hacer a través de nuestra página de YouTube. Ahí estamos igual forma como Radio Bacana 100.5 FM. Así que en la aplicación, ahí igual nos pueden encontrar también como Bacana o como Radio Bacana 100.5 FM. Así que por todos lados, gracias a la tecnología, estamos con todos y cada uno de ustedes en este maravilloso lunes. Un abrazo, un saludo cordial a todos y cada uno de nuestros amigos quienes nos van a acompañar en este noticiero de el día de hoy. Estará con nosotros el doctor Nilo Córdoba, quien es el director del Partido Social Cristiano. Con él vamos a conversar de diferentes aspectos políticos en esta campaña electoral. Es parte también de la alianza Juntos por Loja. Con él estaremos conversando en los próximos minutos aquí en el noticiero Visión Estelar. Más adelante estará con nosotros el economista Patricio Lozano, quien es candidato a concejal de el cantón Loja, representando a la ruralidad. Estará aquí con nosotros también en este espacio de información. Son nuestros invitados de esta tarde. Sin antes, hay otras informaciones importantes, queridos amigos, que se destacan tanto pues en lo que concierne a nuestra provincia de Loja. El fin de semana se dieron algunos eventos importantes, tanto en cantones, en este caso, como Calvas, que a propósito, el día viernes pasado se inició con el gran pregón. Las festividades ya inician, la celebración de las fiestas octubrinas que culminan el próximo 14 de octubre en la ciudad de Cariamanga. Fue una programación de lo, diría pues, bien movida, espectacular. Y entonces en Cariamanga pues se celebró así, o dio inicio a la el festejo de este aniversario de cantonización de Calvas. A propósito, el último viernes en el Parque Central de la ciudad de Cariamanga se inició este pregón con la banda 24 de mayo. A propósito de lo que conocemos, también se dio así este festejo de la Cooperativa de Transportes Unión Cariamanga Internacional. Entonces, celebró ese aniversario, así que enhorabuena por nuestros amigos de El

Antón Calvas, de ahí vendrán pues durante todos los fines de semana diferentes actos sociales, culturales, deportivos, de reintegración en este bonito cantón lojano. ¿Qué más podíamos contarles? Igual forma, estuvimos también presentes el fin de semana allá en el cantón Gonzanamá. Otros los cantones también que están de festividades, están de aniversario en estos días. Fue un fin de semana muy bonito, especial, gran cantidad de visitantes en el cantón Gonzanamá. A propósito, el día sábado hubo el encuentro de motociclistas, ¿no? De Loja, vino gente de Cuenca, vino gente de Machala, de todas partes del país. Verdaderamente, estos eventos hacen también que se reactive la economía. Créanme que el cantón Gonzanamá se quedó pequeño el sábado pasado ante la presencia de miles de visitantes, tanto quienes se dedican, pues en este caso, a esta actividad bonita que es el hacer motociclismo, es decir, los motoristas que recorren no solo la provincia de Loja, sino el país. Hubo un encuentro muy bonito, esto se dio ahí en el recinto multipropósito, el señor de El Buen Suceso de Gonzanamá. Luego, la feria gastronómica también de este cantón. Un evento muy bonito, a propósito, donde se pudo saborear los diferentes platos típicos de las diferentes parroquias del cantón Gonzanamá, el delicioso queso. ¿Qué más pudimos encontrar ahí? El cuy asado de la parroquia de Purunuma, igual queso de Purunuma, queso de Gonzanamá. Hubieron los lácteos también del cantón Gonzanamá, el hornado, la gallina criolla, el seco de chivo, en este caso la parroquia Zacapalca, del barrio de Pilancay, de todos estos sectores que se dieron cita en esta importante feria gastronómica del cantón Gonzanamá, allá en el recinto multipropósito del cantón Gonzanamá. A propósito, me dio mucho gusto de ver que se está dando uso a esta gran obra que la realizó el prefecto Mario Mancino. Así que mucha alegría, mucha algarabía, e incluso poder disfrutar de todos los platos típicos de las parroquias Purunuma, Zacapalca, había también de Changaimina, de los amigos acá de Nambacola, buen café gonzanameño, e incluso también pues los mazapanes de Gonzanamá, los bizcochuelos de Gonzanamá, los yogures, el chicharrón de queso de Gonzanamá. Verdaderamente espectacular. Créanme que yo llegué, pues estuve ahí con los grandes amigos, igual forma también la señora Lorenita, la esposa del señor alcalde, pues nos llevaba por un lado, por el otro, y con eso ya no quería yo saber nada de comidas, ¿no? Quedé totalmente lleno, pero pudimos probar de todo un poquito, y eso es lo bonito, ¿no? En el cantón Gonzanamá. Luego de eso se vino la gran tarde taurina en la plaza de la corrida de toros de Gonzanamá. Verdaderamente esa plaza se quedó pequeña ante la multitud de asistentes, la cantidad de gente que se dio cita, ¿no? A lo que es Gonzanamá, parte de la tradición, parte de la cultura de este cantón, donde pudimos también pues apreciar una bonita exhibición de caballos de paso españoles e incluso también la corrida de toros con toreros ecuatorianos, y también pues estuvo el torero español José Jiménez. Eso se vivió el sábado pasado en Gonzanamá, así que gran cantidad, reitero, de gente. Pensaba que no se iba a llenar la Plaza de Toros, porque organizar todos estos eventos también son bastante costosos, y pues ya luego de terminada la corrida de toros, el espectáculo taurino, pues luego en la parte fuera ya de la

Plaza de Toros, en cambio, se llevó pues un gran evento con la orquesta Mambo 7, así que verdaderamente pues se quedó pequeño el local, ¿no? Que es bastante grande el centro multipropósito de Gonzalama, pero gran cantidad de asistencia, eso reactiva, eso dinamiza la economía. No habían pues hoteles disponibles en Gonzalama. Mucha de la gente se hospedó en Catamayo, de quienes fueron ahí, otros en Cariamanga. Y eso es lo bonito de todo esto, aunque también veo por ahí, lamentablemente, mucho sufridor, ¿no? En redes sociales, en estos tiempos de campaña, se activan, todo le ven mal. Incluso yo había subido por ahí algunos videitos de gente que verdaderamente no aporta en nada a esta sociedad. Créanme que no aportan en lo absoluto. Únicamente lo que hacen es sentarse detrás de un teléfono. Veía por ahí algunos que opinaban de otros cantones de la provincia de Loja, otros de aquí de la ciudad de Loja, otros por allá de Zapotillo, y otros no sé dónde, y un poco de troles. Entonces, lamentablemente, parece que el tema de redes sociales, vamos a ir ya poco a poco saliendo de eso, se ha convertido lamentablemente una cloaca de gente de mal vivir, de gente sufridora, de gente que no propone absolutamente nada. Entonces lo que hacen es insultar, lo que hacen es que todo les estorba. Imagínense, yo no me quiero poner en la posición, ¿no?, de esa gente, ¿no? ¿Cómo será el día a día, ¿no?, el mal vivir de ellos, que no se soportan ni ellos mismos? Entonces toda su amargura la despotrican en redes sociales, y yo algunos de por ahí que los conocía les decía, o sea, ¿qué aportan ustedes con eso? O sea, que ¿por qué se da la corrida de toros en Gonzalama? ¿Que por qué no sé qué? Eso no está bien. ¿Y qué hacen? O sea, ¿qué aportan por Gonzalama? Y lamentablemente vemos eso, ¿no? Que conversaba con algunas autoridades, incluso que estuvimos esa tarde ahí, o sea, lamentablemente hay gente que en estas épocas de campaña electoral dan a conocer todo su mal vivir, toda su amargura, y eso es lo que hemos venido observando en todos estos días, sobre todo en los eventos que se llevaron en Gonzalama. Reitero, ¿quién gana de todo esto? No son las autoridades de turno quienes están ahí, sino el pueblo de Gonzalama. Incluso yo salí ya de la Plaza de Toros a eso de las 6:30 de la tarde, ya subí acá al centro, por ejemplo, quería comprar bizcochuelos de Gonzalama que siempre vengo trayendo de allá. Ya no habían, todo se había vendido, el tema de los yogures, todo. Entonces, eso es lo bonito de todo eso. ¿Qué más queríamos contarles? El fin de semana también allá en Quilanga, que está muy cerquita del cantón Gonzalama, también el día de ayer se dio un acto muy bonito. El día de ayer estuvo allá Monseñor Walter Heras. ¿Y cuál era el objetivo de la visita de Monseñor Walter Heras? Era pues ser testigo directo también reforma de la iglesia de San Roque y Jesús del Gran Poder, que está allá en Quilanga, sobre todo la entrada del cantón, el parque de la Llegada. Fue un evento muy bonito, pues una jornada marcada también por la devoción, la gratitud y el júbilo popular de este pueblo. Así que el día de ayer, domingo 20 de septiembre, fue testigo de un acontecimiento memorable, la entrega de la inauguración oficial de los trabajos de restauración de la emblemática Capilla Jesús del Gran Poder y de San Roque, un templo que pues late en el corazón espiritual y cultural de la cabecera cantonal de Quilanga. La inversión de lo que se conoce fue de $77,000, y esta obra fue posible gracias a los fondos no reembolsables del Banco del Estado, es decir, provenientes de la devolución del IVA, lo que aquí se le conoce más como los fondos FINGAT. Entonces, todo municipio, pues, les devuelven el IVA, y esos recursos fueron invertidos ahí.

También en forma conjunta con fondos del Instituto Nacional de Patrimonio Cultural. Asimismo, hay que reconocer en todo esto, pues gracias a esos recursos se pudo realizar esa obra que a la final la gestionó también el municipio de este cantón. Es un tema que tenía que hacerlo. Aquí, por ejemplo, en Loja tenemos los fondos FINGAP, que son cerca de 8 millones de dólares para la construcción de la variante del plan maestro de agua potable. Hasta el día de hoy no se ha construido, cero Polito, cero. Entonces eso, por lo menos allá en Quilanga, pues lo vemos, estuvieron ahí presentes no solo Monseñor Walter Hera, sino también la representante de el Instituto Nacional de Patrimonio Cultural, Diana Jaramillo, y en fin, otras autoridades. Así que se la ve muy bonita a este templo en la entrada del cantón Quilanga. Así que enhorabuena por este importante cantón, por esta importante obra que se la entregó el día de ayer en la cabecera cantonal. También hemos visto, así mismo el día de ayer, los incendios que empiezan a suscitarse, y uno de ellos estuvo ayer en Quilanga, gracias ahí a la intervención incluso de los habitantes de este cantón, se pudo controlar, se pudo extinguir, y en ese sentido, pues, no pasó a mayores, ¿no? Pero todavía seguimos viendo gente irresponsable, gente que no tiene ningún compromiso, y lamentablemente, pues, eso sigue sucediendo, sigue pasando en la provincia de Loja. Esperemos que se investigue a los responsables de estos flagelos y se los sancione. Que no quede como los incendios que ocurrieron hace un año atrás. Lamentablemente, por ahí vimos al alcalde más mentiroso de toda la provincia de Loja, parado ahí en la fiscalía de Gonzanamá, que eso va a ir hasta las últimas consecuencias. Ha pasado el tiempo y no se ha sancionado a los responsables, y saben muy bien quiénes fueron, quiénes causaron esos tremendos incendios, pero si no se sanciona, si no se toma cartas en el asunto, van a seguir los incendios en diferentes puntos de la provincia de Loja. Así que eso también pasó en Quilanga el día de ayer. Otro tema, antes de ir a la primera pausa, que lo queremos comentar también: el fin de semana, tuvimos un fin de semana bastante movido, pues por todas partes, en todos los lugares. Y a propósito, este fin de semana, pues me di el trabajo el día de ayer, ya el domingo tarde, que estuve por aquí en la ciudad de Loja. Hice un recorrido, ¿no?, de la vía desde atrás del complejo ferial de aquí de la ciudad de Loja. Dicen que ya está una maravilla la vía hasta Chinguilanchi, obra que la inició el exalcalde Quesada, que dicen que todo ha dejado listo, pues aquí mismo dijo en una entrevista. Entonces dije, voy a recorrer a ver si es cierto, pues eso. Y por lo menos hasta el barrio Chinguilanchi casi está terminada esta obra con el alcantarillado. Hay que reconocer que esta actual administración le dio continuidad, y enhorabuena, ¿no? Estas obras se deben dar continuidad, pues por lo menos hay que reconocer a la alcaldesa, casi digo picoíta, la alcaldesa Guayanay dio continuidad a estas obras, y se va terminando. A la final de todo esto, ¿quiénes son los beneficiados? Es la ciudadanía. Ella no estuvo aquí como la ex alcaldesa picoíta, vean, por ejemplo, el viaducto que se iba a hacer en Los Rosales, no lo hizo, se dio por terminado ese contrato, pero acá en cambio sí se continúa. Entonces yo me di una vuelta y todo eso, fuimos a por abajo, más abajo, donde vive, se me va el nombre, este barrio donde vive unos medios peloconcitos, ahí como Julián García y otros amigos más que viven por este sector, que me parece que es

0: Amable María, no sé, etapa 1, etapa 2, no me acuerdo muy bien. De todo eso, se asfaltó también hacia el otro lado, y antes, donde está la iglesia de Amable María, un poco más arriba. El objetivo era que este asfaltado llegue hasta la cancha de Virgen Pamba. Entonces está un poquito más arriba y ahí ya se ha terminado. Más allá dicen que es competencia de la prefectura de Loja. Lo recorrimos también, vemos ya que se ha iniciado los trabajos también por la prefectura de Loja. Enhorabuena, ya observé ahí material que se ha puesto en estos sectores y eso terminará hasta allá a la donde está la iglesia de Virgen Pamba. Estuve ahí ayer por ahí conversando con algunos vecinos de este lugar, muy contentos de que estos trabajos siguen avanzando y enhorabuena. Hoy conversaba también con algunos amigos de este tema, pues si me dicen que desde ahí de Virgen Pamba da la vuelta donde está la casa de Julio Benítez, todo ese trayectito es bastante largo, más acá abajo está el puente que lo hizo, ese sí lo hizo la ex alcaldesa Picoita en este lugar y nuevamente empatará acá pues con el sector de Amable María. Entonces, con eso quedarían servidos los amigos de este sector, esperemos de que se hagan las cosas de la mejor manera, porque donde no está todavía asfaltado, pues hay bastante polvo y bastante incomodidad para transitar por este lugar. Pero avanza muy bien, falta poco ya para que se llegue ya a la iglesia de Virgen Pamba y esto va a quedar muy bonito, así que esperemos que antes de que termine el año se lo entregue, se inaugure esta importante obra y a la final pues esto dará también dignidad a todos los habitantes de este lugar que es maravilloso. Así que interesante este lugar donde el día de ayer recorrimos, hay muchísima gente también en este sector y se merecen tener una vía en excelentes condiciones. Son las 17 horas con 24 minutos, vamos a hacer nuestra primera pausa de carácter comercial. A propósito, pues nos envían por acá también algunas fotografías, ¿no?, del aniversario de vida política ya en Buena Vista, por ahí lo vemos a nuestro querido amigo Gustavo Brito, ¿no? Él está en cada fiesta también de las parroquias de la provincia de Loja. Lo veo junto al alcalde Víctor Largo. También dice que el otro es el jefe político del cantón. Ya por ahí le han también montado ya los memes, dándose la mano con Guevara, pero Guevara en inteligencia artificial. No es que esté por ahí. Pero, de todas formas, también la parroquia Buena Vista, pues está de aniversario y seguramente esta noche cerrarán con gran broche de oro este aniversario de vida política. Un abrazo a todos y cada uno de ellos allá en el cantón Chahuarapamba. Vamos a la pausa y volvemos.
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1: Muy bien, estamos de vuelta, de retorno para continuar en esta hora de la tarde aquí en Bacana 100.5. Está ya con nosotros el doctor Nilo Córdoba, director provincial del Partido Social Cristiano. Con él vamos a conversar en esta hora de la tarde. A propósito, lo hemos visto en buena sintonía, ahora pues con esta alianza que han formado Juntos por Loja, así creo que se llama, doctor. Y en este sentido, pues ahí aglutina algunos partidos políticos: Partido Social Cristiano, Avanza, el partido de gobierno, ADN, también está el partido del doctor Patricio Valdivieso, Renovación Democrática. Sí, se juntaron ahí de todas las tendencias, y a la final pues se decía de que los quienes formaban la directiva provincial de ADN aquí en Loja estaban un poco reacios. A la final pues ya en esa apertura de la sede los vimos todos en buen ambiente, abrazos, apretones de manos, se chicoteaban. Lo vi que se chicoteaba usted la mano con Rafael Dávila, con todo mundo. Entonces todo era paz, amor, y a la final pues los vimos ahí a todos. Bienvenido, doctor, buenas tardes.
2: Gracias, José Daniel, la invitación. Abrazo inmenso a toda su amplísima audiencia en toda la provincia. Bueno, la verdad es de que en Loja, más allá de cualquier otra circunstancia que tendré que aclarar luego, lo que nos hace falta es unidad, unirnos, acercar las propuestas que tenemos a favor de la provincia de Loja y cada uno de los cantones, y trabajar juntos. De repente, de alguna manera, los partidos políticos y las decisiones que las toman en Quito y Guayaquil no nos permitían hacer estos acercamientos. Hoy en día yo creo que ante el olvido en el que nuevamente ha caído Loja, claro, no tenemos otra alternativa que unirnos.
1: Pero solo los lojanos podemos unirnos, porque los dirigentes nacionales no saben lo que pasa.
2: Y solo los lojanos, trabajando con ideas, con levantando la voz también cuando corresponde, mujeres y hombres juntos, podemos sacar adelante la provincia de Loja. Pero si voy a puntualizar algo, nosotros no tenemos ninguna alianza con ADN, ninguna. Sí, que saludamos, y hubo un acto grande, y yo digo de resaltar, porque muchísimos sectores confluimos ahí, me invitaron, porque en Loja, en la capital provincial, tenemos nuestra alianza con Loja Compromiso de Todos, que vamos juntos en el tema legal calificado por

0: Consejo Nacional Electoral, Alianza Partido Social Cristiano, Suma y Renovación Democrática.
1: Ya.
0: Existe una alianza provincial.
1: Eso aquí en el
0: aquí
1: cantón.
0: Aquí en Loja.
1: Ya serían tres partidos.
0: Pues, sí, si señor. Ya. A nivel ahora provincial, igual, tenemos la unidad de tres organizaciones políticas como Renovación Democrática, es un movimiento local, no se ha podido hacer esa alianza provincial, y vamos, Partido Social Cristiano, Avanza y Suma.
1: Ya.
0: Y en algunos otros cantones vamos solamente con el Partido Social Cristiano y Avanza, y en otros, Partido Social Cristiano y Suma.
1: Ya.
0: Usted comprenderá que hemos tenido que articular todas estas cosas por liderazgos que hay locales, pero además porque tenemos que cumplir las obligaciones que nos exige
1: el tema de paridad de género,
0: el Tribunal Contencioso Electoral o la Ley Contenciosa Electoral, paridad de género,
1: de
0: jóvenes y el Código de la Democracia. Entonces, como usted comprenderá, ahí no hay ninguna alianza con ADN. Sí, sabemos, y usted sabe, y Loja sabe, que el ingeniero Mancino pasó las elecciones primarias con nosotros, aceptó la candidatura, la precandidatura a la prefectura provincial por el Partido Social Cristiano. Luego tomaron la decisión ante la invitación del gobierno nacional de ir por ADN. Pero yo creo que los vínculos y la seriedad de los compromisos que tenemos con
1: se
0: la provincia
1: manteniendo.
0: No han variado y no tienen por qué variar. Porque yo creo que hay temas que hay que analizarlos. Yo creo que, me refiero exclusivamente al ingeniero Mancino, ha hecho una buena prefectura provincial, que siempre será necesario de que pueda superarse esos
1: hay que
0: temas.
1: Mejorar ciertas cosas.
0: Hay que mejorar,
1: y yo creo que
0: hay
1: es
0: que
1: consciente,
0: corregir ciertas cosas.
1: Sí, yo conversaba yo la semana pasada con él y dijo que va a corregir algunas cosas que no están yendo bien, que se van a hacer algunos cambios, también dijo, en los próximos meses, de su equipo que lo acompaña. Entonces, él es consciente que hay que corregir el rumbo, seguramente ustedes también se lo habrán dicho en esas conversaciones, pero además de eso, incluso, doctor, yo he conversado con mucha gente también con respecto a usted, la forma incluso cómo dio la posibilidad de que él pueda ser candidato por ADN, ese desprendimiento, muchos lo han valorado y otros también lo han criticado, es decir, toda esa situación, pero por delante, aparte de las críticas, otros que lo valoren, hay que pensar, como usted dice, en la provincia.
0: Yo no quito la mirada de verla a nuestra provincia por mejores derroteros, por caminos de prosperidad, de trabajo, de empleo, y eso es lo que ha primado, y lo que usted dice, sí, me llamaron personas que usted no puede creer,
1: para,
0: como estaba en la potestad del Partido Social Cristiano, quitarlo del sistema del Consejo Nacional Electoral, el ingeniero Mancino, no sabe cuántas personas me llamaron, a decir que no lo quite para que no sea candidato, y yo creo que sopesamos como directiva provincial, de que el Partido Social Cristiano, siendo un partido demócrata, no puede caer en ese tipo de prácticas de zancadillas de ninguna manera. Y nosotros le dimos toda la facilidad para que pueda inscribirse por la otra organización política. Si nosotros no hubiéramos hecho,
1: no hubiera podido
0: claro, participar por ninguna organización política.
1: Así era también.
0: Y lo que hemos ratificado con él, con el que hemos conversado muchísimos temas, es que hay que cumplir los compromisos con Loja. Hay que seguir haciendo vialidad, hay que seguir pavimentando las vías, pero yo creo que este periodo segundo hay que ir al tema de productividad, donde usted puede generar empleo y trabajo de la gente, de los jóvenes. Hay que ir a una tercera etapa de futuro. Y me alegra las declaraciones que hizo, y es un tema que lo hemos conversado, de aquella reunión a nivel nacional con algunos embajadores y algunos inversionistas internacionales incluso, en los que señalaba que Loja tiene un potencial energético de energías limpias, renovables, de más de 5.400 megavatios. Eso es vital, porque ese es el futuro de la provincia de Loja, eso es el futuro del Ecuador. En definitiva, José Daniel, el momento en que nosotros logremos captar la atención de inversionistas a nivel internacional, vamos a primero a conseguir inversiones muy fuertes para la provincia de Loja. Pero otras las cosas, nos vamos a convertir en la provincia energética. Eso significa tener un recurso mejor que el petróleo, mejor que la minería. Ambas muy contaminantes, y tener una fuente de energía como la que tenemos en Loja. ¿Cuántos miles de trabajo y empleo van a haber?
1: Muchísimo.
0: ¿Cuánta reactivación económica va a existir? Entonces, estos tres pasos que los estoy señalando han hecho que nosotros sigamos, a pesar de no haber una alianza legalmente constituida, pero sí el respaldo.
1: Es decir, yo creo que la palabra es la que está por encima. Por eso yo los vi, reitero, en la sede, juntos, incluso con eso se callaron también algunas voces críticas ahí que incluso, como alguien dijo, parecían quillicos, de un lado los picaban, de otro lado también los picaban a ver si responden, pero a la final aparecieron juntos y con eso, como usted bien dice, a pesar de que no sea una alianza, que esté en documentos, hay acuerdos, y eso creo que en política seria se tiene que respetar.
0: Yo lo he dicho y lo ratifico, estamos en una consulta permanente con todas las candidaturas. Vea usted que las alianzas que yo le he señalado nos ha permitido como Partido Social Cristiano y en alianzas ser la organización política que más candidatos tiene, más de 780 candidatos.
1: Con vocales.
0: Entre vocales y por supuesto,
1: y todo esto.
0: Alcaldías, y sí, hemos logrado tener la confianza, y yo creo que se ratifica, porque nosotros no hemos variado en absolutamente nada. Les hemos dado todas las facilidades a todos quienes confiaron en el Partido Social Cristiano en optar por una candidatura. Nos parece legítimo, nos parece absolutamente claro, y más bien, muchos que estaban en la indecisión, que si van por aquí, por allá, se quedaron sin candidatura porque hubieron partidos en que los abandonaron. Nosotros no hemos hecho eso.
1: O sea, ustedes no abandonaron
0: y nosotros no vamos a rehuir nuestra responsabilidad política. No vamos a quitar las manos, sobre todo de ponerlas al servicio de la provincia de Loja. Entonces, estamos consultando a todos nuestros candidatos.
1: Ya son candidatos ahora, ya.
0: En este momento, para decirles qué candidatura a la prefectura provincial se va a apoyar, y mayoritariamente no hemos concluido ese proceso, pero ven con muy buenos ojos apoyar la candidatura a Mario Mancino, porque yo creo que Mario es un hombre que ha demostrado trabajo y que aspiramos, que, y lo dije y lo ratifico, que el fin justifique en los medios, que irse a ser candidato por el gobierno.
1: Claro, pero en este caso muchos criticaban eso, pero con la venida del ministro aquí a Loja, incluso la firma ya de ese compromiso, esperemos que ya en los próximos días se llegue a ser ya realidad todo eso. Dos obras que usted mismo bien las conoce. Alguna vez veníamos de Zapotillo por acá, creo que veníamos con cálculos en los riñones, llegamos finitos a Macará. Entonces, ver la gente en esas condiciones de esta carretera que es sumamente importante, la otra, la del Cisne, Santa Teresita, en Bocas también, que nadie entiende por qué no se culminó de asfaltarla mientras se hizo en la provincia del Oro. Son dos vías sumamente importantes, y vino aquí el ministro a Loja esta sesión solemne. No sé si usted estuvo ahí en la sesión solemne, no lo vi, pero eso por lo menos ya la gente mira desde otra manera, porque decían que venga el ministro, que venga acá, que dé la cara, pues estuvo aquí.
0: Bueno, yo creo que hay que trabajar ese tema. Yo quiero ser totalmente objetivo, porque no quiero caer en los mismos errores que se ha caído en el pasado, y lo digo como lojano.
1: Ya.
0: Cada vez ofreciendo cuatro carriles, Loja, Catamayo y esas cosas. No aquí, como Santo Tomás, ver para creer.
1: Claro.
0: Sí, señor, aquí tiene que trabajar el prefecto durísimo. Y tiene que levantar la voz para que eso se concrete. Yo estaba revisando los términos en los del acuerdo, que realmente le falta mucho para convertirse en una realidad. Yo soy cauto en decir, yo, si yo estuviera en algún espacio de decisión, lo primero que haría es literal
1: Los estudios.
0: Exigirles
1: los
0: para
1: estudios
0: que
1: están cumplan. Ya.
0: Sí, señor. Uh-huh. Pero que necesitamos la plata en alguna cuenta para poderla uh-huh. Literalmente invertir. Uh-huh. Además, en los términos del acuerdo, uh-huh. no está diciendo asfaltar las vías. Uh-huh. Y eso

0: A mí, en lo personal, me preocupa. Lo voy a hablar apenas pueda con el ingeniero Mancino para decirle de que como que vamos aclarando las cosas.
1: ¿Tiene usted el documento?
0: Yo tengo el documento.
1: Pasará.
0: Sí, señor. Entonces, mejoramiento de la vía el Cisne Ambocas, ampliación y mejoramiento.
1: Pero el ministro ese día dijo el discurso, o sea, el asfaltado, señaléticas, cunetas, porque ahí no hay nada. Ahí hay que hacer de cero. Ahí no hay mejoramiento.
0: Ver para creer. Y yo creo que debemos actuar responsablemente. Y lo quiero hacer responsablemente. Yo no estoy y jamás me he prestado para armar una campaña de tratar de engañar a nadie, José Daniel.
1: Hay que ser objetivo.
0: Soy objetivo y práctico. Usted sabe que yo fui gobernador de la provincia y una de las cosas que me caracterizaron era porque era capaz de todo por defender que las obras se hagan, se ejecuten y se hagan rápido y bien hechas. Lamentablemente en algunas de ellas en el nivel central llegaron a términos de corrupción que realmente fueron las que incluso me obligaron a salir de esa dignidad honrosa para mí. Pero aquí estamos para defender los intereses de Loja. Yo no estoy para defender a ninguna organización política. Yo estoy actuando como lojano. Lo he hecho hasta este momento como presidente provincial del Partido Social Cristiano, dándole todas las facilidades, José Daniel. Y a nadie le ha costado un solo centavo partido por la mitad ser candidato por el Partido Social
1: Cristiano. Usted no es de esos que pide la cuota para hacer campaña.
0: Le estoy diciendo ni la mitad de un centavo. Porque yo no soy de esa clase que he escuchado existe por ahí. Pero realmente yo creo que una de las cosas que hay, para poderles exigir que si el pueblo les da su confianza para la alcaldía, las juntas parroquiales, ¿cierto? Poderles exigir de que cumplan, porque nada les costó para llegar ahí. Sí, claro. Nosotros no tenemos esas malas prácticas y reitero, en el tema de esas dos vías, importantísimas. Yo creo que hay que pedirle al
1: ingeniero. Hay que hacerle un seguimiento también, incluso ahí va parte de la responsabilidad de ustedes también, que tienen esos acuerdos de darle seguimiento y pues en forma conjunta exigir que eso se haga lo antes posible. Yo el momento que vea ya la maquinaria trabajando así, digo, esto
0: sí,
1: es cierto.
0: Y yo creo que siendo objetivos no ha de estar antes de los dos meses la maquinaria ahí, porque usted comprenderá que primero tendrán que transferir los recursos, habrá que revisar los estudios y poner al sistema de compras públicas.
1: Eso tarda un tiempo.
0: Tarda sus 60 días, y así es que yo no me animaría mucho creo que se lo utilice como una herramienta de campaña. Claro. Yo creo que tenemos que fijarnos en las cosas que se puede hacer. Hay cosas importantes que se están haciendo. El tema del discurso de la provincialización, yo creo que lo más rescatable es la vía Carmelo Cangonamá.
1: Y la otra
0: Chalanga y la otra el Arenal Vicentino,
1: que son
0: importantísimas.
1: Confirmó ya el gerente del Banco.
0: Ya quisiera de que se contrate la vía El Pindorianga, porque es una de las parroquias más olvidadas y sin embargo la más productiva.
1: El tema ganadero es
0: por supuesto, no tiene comparación
1: con ninguna.
0: Así es que Guachanamay y otras y todas las parroquias sí hay que seguir avanzando, pero yo creo que ha ido a buen ritmo y aspiremos de que le vaya mejor y ojalá tenga los recursos suficientes para otras obras importantes.
1: Muy bien, vamos a los mensajes. Dice por acá, buenas tardes, estimado José Daniel, dice, sería bueno, dice, que el doctor Nilo le aconseje, el ingeniero Mario Mancino, dice, que renove su equipo de trabajo, algunos de ellos muy cuestionados, y que no le falle a la gente. Dice que lo llevó a la prefectura, dice este mensaje. Otro mensaje dice, saludos para el doctor Nilo Córdoba, dice que opinión tiene, dice, del tirón de orejas que le pegó el dirigente nacional.
0: ¿A mí?
1: ¿Lo cuestionó? No, creo que lo cuestionó.
0: No. Pero a ver, vamos en orden.
1: Está mal
0: ahí. Ambas cosas. Y yo he hablado con el ingeniero Mancino, yo no doy consejos a nadie. Yo lo que le he dicho y cuál es la percepción que tengo, y coincido plenamente con quien escribe ese mensaje, que tiene que, y es necesario en toda institución pública,
1: oxigenar,
0: hacer los cambios necesarios para mejorar algunas áreas que yo creo que tienen que ser mejoradas. La que le reitero, el tema de productividad. Tenemos que hacer una provincia mucho más productiva y no estar amagando tanto. Tenemos que ir a trabajar y a producir. Ahí está el trabajo, ahí está la prosperidad, ahí está la plata

0: A Tuts. Yo no soy pues tipo, claro, como antes ponían coordinador, claro, Sitz, por ahí hasta alguno que ahora despotrica contra el abogado Nebot, claro. Yo soy un hombre que hasta sé guardar la compostura, así es que bueno, sí, el momento en que yo tenga que dar un paso al costado será porque yo decido y decida renunciar, claro. Incluso ya ves que le voy a dar una primicia. Yo quise dejarlo al partido, a la dirigencia, perdón. Yo no he pensado ir a ninguna otra organización política. Pero me pidieron que continúe porque se ha hecho un muy buen trabajo. Y con todo eso, nos han calificado como una de las directivas más productivas de todo el Ecuador.
1: Entonces sí está haciendo las cosas bien. Otro mensaje dice, buenas tardes, ¿qué pasa? Dice, en algunos cantones hay candidatos de Avanza y también del Partido Social Cristiano.
0: Por supuesto, he señalado que tenemos acuerdos.
1: Ahí, ¿qué
0: en
1: pasa?
0: En algunos, por ejemplo, donde Avanza tiene algún candidato. Entonces, Daniel,
1: hay un candidato, por ejemplo, no me acuerdo qué cantón, de Avanza, y en el mismo cantón hay otro del Partido Social Cristiano. ¿Eso no cree que es contraproducente?
0: Yo le contesto a la ciudadanía. Si nosotros, como Partido Social Cristiano, tenemos una mujer o un hombre muy valioso, con liderazgo muy fuerte, no vamos a resignar esa candidatura, no la vamos a negociar, no, porque tiene legítimo derecho a postularse. Y si ellos también tuvieron algún lugar, bien hecho que la postule. Nosotros no podemos
1: incidir. ¿Que ahí haya división?
0: No, de ninguna manera. Y lo hemos demostrado nosotros. No, y además, ni siquiera solo con ellos. Nosotros no estamos y nunca hemos estado en una campaña de denostar a ningún personaje ni candidato ni nada por el estilo. Nuestra forma de hacer política ha sido seria y ha sido de compromisos y ha sido de propuestas. Y algunas de esas, de las que me alegra, de las que está llevando adelante el ingeniero Mancino, han sido muchas propuestas nuestras, y usted las recordará porque me viene entrevistando, creo, como 20 años.
1: Sí, ya no me acuerdo, ya. Pues yo me acuerdo cuando lo vengo entrevistando desde que estaba en la piscina.
0: Desde que...
1: Desde ahí lo ven entrevistando, cuando jugaba fútbol usted todavía.
0: Todavía juego fútbol,
1: claro,
0: señor.
1: Y claro, ahora, sino que ahora ya canta, pues, vuelta.
0: También.
1: Sí, evolucionando. Entonces, imagínense, ya muchos, ¿sabes? Sí me acuerdo, por ejemplo, esa propuesta de
0: volver los ojos al campo. Y hay que hacerlo.
1: Sí, sí.
0: Y hay que hacerlo porque
1: usted topaba un
0: ahí
1: tema.
0: Ahí está la vida.
1: Claro, usted topaba un tema muy bonito, por ejemplo, veía este fin de semana los amigos de Saraguro, por ejemplo, eran visitados por, en este caso, pues, productores japoneses allá en el Café La Papaya. Y en otros sectores Loja tiene el mejor café, esa es una gran vitrina que tenemos, pero falta producir más, doctor.
0: Por supuesto, hay que ir a producir mucho más, porque las condiciones climáticas de luminosidad y de suelo nos da. Pero además, acuérdense que yo hablaba de la reforestación productiva, y me alegra saber que en estos días arranca un programa fuerte de reforestación. Porque no es sembrar 1,000, 2,000 plantitas, no, hay que reforestar con millones de plantas la provincia de Loja. Y hay que reforestar las nacientes acuíferas, ¿no es cierto? Las vertientes.
1: Pero hay que castigar también esos pirómanos que están haciendo incendios.
0: Por supuesto, también, pero yo creo que es, ahí hay que tener, por ejemplo, un manejo muy técnico del tema. Hay que reforestar, porque si usted le dice a un joven, bueno, chico, a ver, ¿qué es lo que quisieras de toda provincia? Quisiera tener más agua, quisiera mayor cantidad de animales, mayor cantidad de especies silvestres, también ser muy productivos. Así es que ese tipo de programas, que son los que siempre fueron la matriz de propuesta que tuvimos nosotros, se las viene implementando y aspiro que sean mucho mejor, porque el único que va a ganar si las cosas se hacen bien es nuestra provincia, José Daniel.
1: Claro. Ahora, de candidatos a alcaldes, ¿cuáles son los más fuertes? Estoy viendo
0: todos, algunos. Todos.
1: Bueno, unos más, otros menos.
0: Sí, unos más, otros menos. Pero yo aspiro y aspiramos como organización política a tener entre 6 u 8 alcaldías y tenemos todas las posibilidades. Tenemos un doctor Javier Sánchez en Zapotillo,
1: más conocido,
0: está muy bien,
1: como el manadero, ¿no?
0: Que va,
1: está bien,
0: bastante bien. Sí, que hay, que también tiene que hacer algunos cambios. Tenemos Víctor Hugo Tinoco en Puyango, extraordinariamente bien, con un apoyo parroquial del sector rural. Tenemos al economista Orbe en Celica, tenemos
1: es un candidato fuerte.
0: Al ingeniero Jorge Darwin Correa en Paltas, un candidato muy fuerte, con ideas muy claras.

0: con una decisión firme de cambiar las cosas. Tenemos una Marcela Campo Verde en Chaguarpamba, tenemos a una...
1: ¿También va por el PCC?
0: Sí, por supuesto. Oh, yeah. Tenemos a una ingeniera Gina Bravo en Gonzanamá.
1: Así estuvo tenemos este fin de semana. Lila ya. Calva, Lilo. Yo lo esperaba Calva. Ver este fin de semana ahí en Gonzanamá, no llegó.
0: Tenemos algunos compromisos que, de otra naturaleza. Además,
1: para que corra ahí con el torito.
0: Además sí. De trabajo. Yo en eso no veo los toros de lejos, yo me meto adentro, donde las papas queman.
1: Pero sí se llevaron unos buenos cabezazos algunos.
0: Bueno, pero con toros ya de veras, no con esos terneritos que
1: nosotros
0: somos de asunto.
1: Ya.
0: Con toros de casta, pero bueno, no pude ir porque tenía otros compromisos. Pero reitero, tenemos candidatos muy fuertes.
1: Uh-huh. ¿Quién más?
0: Yo creo que Patricio Valdivieso va muy bien, ha mejorado muchísimo.
1: Sí, eso sí.
0: Tendrá que ir todavía trabajando mejor, pero yo creo que sí, tenemos, candidaturas muy fuertes que van avanzando y que se pueden convertir en alcaldías.
1: Muy bien. Demos paso también a la gente, no sé si hay un par de llamadas, rapidísimo, ¿quién está en la línea? Les saludamos, buenas tardes.
2: Sí, buenas tardes, disculpe señor periodista, le saluda desde la parroquia de Gualel. Quiero hacer una opinión sobre lo que acaba de decir el doctor Danilo Correa.
1: Nilo Córdoba.
2: Sobre las plantas, la hacienda de plantas, la reforestación. Uh-huh. De nada sirve si no hay una ordenanza que prohíba los incendios forestales. Hace 2 años sembraron 5,000 plantas aquí en la parroquia de Valer, en el cerro, y todos se quemaron. Ahora recién están quemadas porque unas 50 hectáreas hay que la gente de la parroquia de Valer y nadie ha ido a pagar. Entonces, ¿qué sirve que se reforeste? Hay que cambiar esa mentalidad de dejar las malas costumbres, las malas tradiciones, para que se pueda volver a reforestar y tener bosque nativo. Muchas gracias.
1: Muy bien, gracias.
0: Perfectamente, pero yo cuando estoy hablando de reforestar tiene que ser de manera técnica, no es cuestión de darle a la junta parroquial de tal parte 1,000 plantas para que las siembre o las mande donde quiera. Por eso, a ver, hay que hacer plataformas que permitan antiincendios, que se llaman, para que no pueda pasarse de un lugar a otro. Las vertientes se reforestan entregándoles postes y alambre para que puedan ser protegidas hasta que ya las plantas se defiendan por sí mismas. Uh-huh. O sea, sí, por supuesto, y totalmente de acuerdo. Tiene que ser técnicamente. El tema tiene que ser una reforestación en serio, grande. Y sí creo que el gobierno provincial está pensando en por lo menos, de lo que entiendo, mucho más allá de 3,000,000 de plantas, lo cual ya es algo significativo.
1: Por eso le digo, pero eso también tiene que ir con una concientización a la gente. Porque en el momento, sí, como dijo el oyente, plantas, árboles por todos lados, están 3-4 años lindos los árboles, todos reforestados, y viene un loco de esos y causa un incendio, ¿de qué nos ha servido?
0: Por entonces, supuesto.
1: Hay que hacer un trabajo integral.
0: La ley, hay que poner guardabosques, hay que poner personal para que esté vigilando en toda la provincia las 24 horas del día, los 7 días a la semana. O sea, así es como se hace trabajo sencillo, pero sí se puede llevar adelante.
1: Ya. Muy bien, doctor, para irnos despidiendo, esperemos verlo, ¿no? Ya estos recorridos por la provincia, usted siempre lo hemos topado por diferentes partes de la provincia de Loja, pero en este caso ya en esta campaña política usted tiene hartos amigos por todos lados, entonces donde llega pues siempre es bien recibido, doctor Córdoba.
0: Sí, yo voy a seguir trabajando, yo estoy en la política porque me gusta y porque desde ahí se puede cambiar las cosas realmente en esta provincia, haciendo buenas prácticas políticas. Este viernes estoy en Paltas, donde se hace la presentación de las candidaturas. Luego estoy en Puyango, es decir, vamos a estar en todo lado, porque yo creo que hay que seguir alimentando las propuestas para poder con toda la razón exigir de que en tal o cual parte se intervenga como se debe hacer.
1: Claro.
0: Y ojalá, y yo estoy seguro de que eso va a ocurrir, de que podamos tener alcaldías y prefectura de tal manera que esta provincia podamos sacarla adelante. Si sale adelante, a todos nos va a ir bien, a los comerciantes, a los taxistas, a los trabajadores.
1: Claro.
0: Es decir, esta provincia tiene todo.
1: Los que hacen
0: tiene
1: turismo.
0: Todo. Lo que necesitamos es administrarla bien. Y si podemos

0: arrimar el hombro para eso, ahí estaremos.
1: Muy bien, doctor, muy agradecido. Entonces, le espera una ardua agenda, ¿no?
0: Sí, señor, gracias a usted.
1: Llega por Lucarqui, se pega ahí un descanso, un buen seco de chivo. Sí.
0: Hay que bañarse en el río, claro. Hay que pegarse un seco de chivo, hay que
1: hacer
0: deporte, realmente hay que llevar la vida con optimismo, sobre todo. Gracias, José Daniel, inmenso abrazo a sus oyentes.
1: A usted también. Gracias por acompañarnos. El doctor Nilo Córdoba ha conversado con nosotros aquí en Bacana 100.5. Vamos a la pausa. Por acá, Patricio Lozano. Se me quedó atascado, ya no llega, estaba en el transcurso de la vía Catamayo Loja, y eso, por eso ahí está el resultado. Los que decían 4 nada, se quedaron atascados, ya no llega acá el Mashi, pues eso es lo que sucede. Pero vamos a ver si logra llegar, pues si no, lo hacemos otro día. Vamos a la pausa y regresamos.
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4: Muy bien, estamos de vuelta, de retorno para continuar en esta hora de la tarde aquí en Bacana 100.5. Por acá también nos envían un mensajito, dice: la parroquia de Yangana, acá se están celebrando los 115 años de vida política, así que el día de hoy también se celebran esos 115 años. Con desfiles, sesión solemne, se llevaron a efecto con la presencia de Mario Mancino, también el presidente de la Junta Parroquial, el querido amigo Cosme Adalberto Ochoa, delegado de la Gobernación de Loja, el concejal Pasión de Gavilanes, ¿no? ¿Cómo es? El ingeniero.

Lenín Cuenca, no, perdón, perdón, no es Pasión de Gavilán, Lenín Cuenca, ¿no? Concejal rural y delegado de la alcaldesa. ¿Qué fin tendrá la alcaldesa? ¿Sabe alguien algo? Dicen que estaba media delicada de salud, comentaban por ahí que estaba un poco complicada. Entonces, no estuvo en Yangana, ¿no? No estuvo en Yangana, se celebraron 115 años de vida política. El fin de semana también estaba viendo ahí la visita de los diferentes actores políticos, están en campaña por allá, la visita del doctor Patricio Valdivieso, también bastante gente en la parroquia de Yangana, a pesar de que Garubaba y todo eso, pero ahí estuvieron. Entonces no fue la alcaldesa el día de hoy. Dicen que está delicada. Algo debe haber pasado por ahí. Dice por aquí otro mensaje. Hoy ya estuvo querido José Daniel en su despacho. Ah, ya, ya fue al despacho. Entonces ya no está el vicealcaldeso de alcalde. Entonces ya está, ya ha regresado a su despacho. Pero va a estar un poquito delicada. Entonces no fue a Yangana. Y bonito, ¿no? También esta parroquia de el cantón Loja, ¿no? Una parroquia tranquila, una parroquia muy productiva, de un queso delicioso. Así que estoy ahí en deuda con Cosme, ¿no? Cada vez vas invitando, cualquier fin de semana nos vamos por allá a Yangana, nos lo vamos a ir llevando al concejal Yaguán. Él le encanta salir los fines de semana, cuando le aflojan la cadena, desde luego, porque también es medio mandarín ha salido el hombre, ¿no? Por eso no quiere regresar donde el 10. El 10 dice que todos están regresando. Aquí le pregunté al concejal Yuri, dice, han de regresar todos, pero conmigo no cuenten, dice. Entonces, pero Yangana sí ha de querer, y entonces por ahí vamos a tratar de llevarlo un fin de semana. ¿Qué más queríamos indicarles? Son ya las 18 horas con 4 minutos. Estimados amigos, el próximo día jueves estará aquí en nuestra ciudad de Loja el doctor Ramiro Rivera Molina. En nuestra ciudad de Loja estará haciendo la presentación del libro Nuestra Pobre Democracia. Así que es un libro muy bonito, invitado también a reflexionar sobre lo que pasa en nuestro país, ¿no? Para hacer un análisis de lo que estamos viendo. ¿En qué se ha convertido la democracia? Muchos creen que la democracia es el libertinaje, los insultos, las confrontaciones en redes sociales. No, la democracia no es eso. La democracia es un diálogo, es incluso poder de un lado, de una tendencia, de otra tendencia, pues debatir ideas, ¿no? Debatir ideas y desde ahí, pues de esas ideas, sacar lo mejor para el presente y el futuro, no solo del país, sino también de las provincias donde vivimos. Y seguramente esta charla, este libro, va a estar muy bonito. Será el próximo jueves 24 de septiembre, a partir de las 18 horas. Aquí en la ciudad de Loja, Salón Imperial del Hotel Gran Victoria. Así que ahí estará el doctor Ramiro Rivera Molina presentando este libro. Pues que alguna vez ya lo he visto, es un libro muy bonito, ha sido un análisis profundo de los sistemas democráticos que ha tenido el país, cómo hemos ido evolucionando. Y de aquí sí no sé a dónde iremos, ¿no? Así como están las cosas con una proliferación, reitero, de redes sociales, de la inteligencia artificial. Ya lo veía hoy, pues, por ejemplo, el amigo Gustavo Brito estaba allá en Buenavista, ¿no? En Chaguarapamba, y ya le sacaron por ahí un meme chicoteándose la mano con Guevara, y Guevara ni el espíritu no andaba por ahí. Entonces, eso hacen con la inteligencia artificial, por eso les digo que nos esperará de aquí a futuro. Por eso hay que estar preparados.
preparados ante esto, hay que reflexionar muy bien y en ese sentido, pues que las cosas salgan bien. ¿Qué dice por acá? Saludos al doctor Miñán, dice este mensaje por acá. Ah, por el doctor Nilo Córdoba. Pónganse serios, hombre. Por acá, ¿qué dice este mensaje? Saludos desde el sector de playas en el Cantón Paltas. Un abrazo allá. Bastante calor, ¿no? Este fin de semana por allá, en playas, en Achimingo también habían que una serie de diferentes eventos. Por acá también nos escribe quien dice por acá, don Sixto Alvarado, algo pasa por allá, por el Cisne también. En fin, hay algunas cosas importantes. Vamos a continuar con más importante información que dice por acá, que nos envían otros mensajes. Dice, estimado José Daniel, lamentable situación de lo que está pasando en Calvas. ¿Qué pasa en Calvas? Dicen que no hay agua. Que no hay agua en Cariamanga. Hay desabastecimiento de agua, incluso desde las primeras horas de la mañana se dijo de que había un problema en el sistema de agua potable de Cariamanga. Y a propósito, están de fiestas, ¿no?, en Cariamanga. Están celebrando un aniversario más de vida política, pero hay problemas del agua. Por aquí nos envían incluso un comunicado de lo que estaría pasando en este cantón. Ojalá se solucione lo antes posible. ¿Qué más dice por acá? Estimado José Daniel, dice, necesitamos políticos serios y honestos en las próximas elecciones. Debemos elegir a los mejores líderes. Liderar no es solo ocupar un cargo, es construir un patrimonio de bienestar que sobreviva a tu propia carrera. La mente humana anhela trascendencia y propósito, dice este mensaje. Sí, totalmente. Un buen líder siempre será recordado. Porque quienes no hacen un trabajo, por ejemplo, de trascendencia, nadie los recuerda. Por ejemplo, si yo les pregunto, ¿quiénes fueron los concejales hace unos dos periodos atrás? Nadie va a saber quiénes fueron los concejales. Si se acuerdan, por ejemplo, el tiempo las concejalías de que eran las que, ¿cómo les decían? Las Quiruba, todas, no se han de acordar quiénes eran, ¿no? Entonces, ¿por qué? Porque pasan sin ninguna trascendencia. Entonces, ese es el gran problema que estamos viviendo en nuestra ciudad de Loja. ¿Qué más dicen por acá? Nos envían algunas imágenes de un accidente también de dos compañeros periodistas de Catamayo, ¿no? El compañero Gerardo Vivanco y ¿cómo se llama? El otro compañero que anda con él, Denis Rueda. Ahí han quedado también virados. Algo pasó, ¿no? Es lo que nos ponen por aquí. Son las 18 con 10 minutos aquí en Bacana 100.5. Vamos a continuar con más importante información esta hora de la tarde, mientras seguimos por acá revisando otros mensajes que nos envían. Dice por acá, otro mensaje dice, buenas tardes, estimado José Daniel, el tema de los incendios forestales es un problema que las autoridades e instituciones no le están prestando atención. El fuego es una herramienta agrícola que está siendo mal usada. Los agricultores ni reciben capacitación sobre el uso y el manejo de fuego. Tampoco se han difundido campañas de concientización ni prevención de incendios forestales. Considero que en estas épocas de verano es cuando más atención deben tener estos temas. Aquí es el papel sumamente fundamental de bomberos, de todos los cuerpos de bomberos. Entonces, lamentablemente, no vemos cuerpos de bomberos preparados para esto. Los cuerpos de bomberos están más preocupados en otros temas, en comprar camionetas nuevitas por ahí para que anden los bomberos, incluso algunos operarios, algunos, ¿cómo se llaman estos?

personal administrativo andan con el codo afuera en camionetas, pero ¿están preparados los bomberos para todo esto? No lo están. ¿Por qué? Porque están dedicados a otras cosas, es decir, gente que incluso va ahí a esas instituciones con otros propósitos. Esa es la realidad. Entonces vienen este tema de los incendios, se queman cantidades de vegetación, se destruye absolutamente todo, y los bomberos solo están ahí para observar, para ver y decir, no, es que hay un incendio de magnitud, y ahí se queda. Ese es uno de los grandes problemas aquí en Loja. Vemos, por ejemplo, en cada uno de los cantones, si por ejemplo vamos a Gonzanamá, vemos ahí tres bomberos. ¿Qué van a hacer tres bomberos con un cantón así que es bastante complicado? En Quilanga también vemos, creo que hay dos bomberos. La comunidad se ha preparado. El día de ayer, por ejemplo, la extinción de este incendio, era la misma comunidad que están preparados ya para eso. Pero no vemos aquí los bomberos de Loja, por ejemplo, que vayan a prestar contingencia allá. No, porque acá están preocupados en otras cosas, ¿no? Están preocupados en los contratos que hacen. Entonces, esa es la triste realidad, y no están preparados para estos temas. No digo por personal operativo, sino por quienes los mandan. Dice por acá otro mensaje: estos indefensos animalitos también sufren, dice, por los abusos de la gente de Igualel. Tiene que ser una ordenanza que prohíba totalmente las quemas forestales y también prohíba la utilización de químicos tóxicos como el glifosato, que hace una tremenda contaminación del aire, suelo y agua, así como pues la ley de la protección de las palmas de cera. Aquí nos pasan algunas imágenes de lo que pasa en estos sectores. ¿Qué es este? ¿Un ciervo o un burrito que está ahí? Pues que es un burrito, no se lo ve bien el vídeo. Pero lamentablemente, pues estas cosas pasan en distintos lugares de la provincia. Ahora mismo, con el tema del verano, que es bastante fuerte, bastante prolongado. Este fin de semana estuve en Gonzanamá. Bueno, se puede mirar, está todo seco. Como alguien dijo, conversaba con algunos ganaderos de Gonzanamá, estamos muy preocupados, ya no hay hierba para el ganado, el campo está chicharrón, eso es lo que ellos dicen. Entonces, muchos de ellos están ahora mismo manteniendo su ganado. Eso también aumenta costos con balanceados, otros con silo que tienen por ahí almacenado, pero la situación es bastante difícil. Otros con hierba de corte, y así se la ingenian, ¿no? Los ganaderos, los agricultores, para sortear esta época de verano, que es muy fuerte aquí en la provincia de Loja. Otro mensaje por acá dice, buenas tardes, estimado José Daniel, dice, sería bueno también que se trabaje en Loja, sobre todo en la capacitación de la gente. Es que sí se dice esto, ¿no? Sí se habla en los medios de comunicación, incluso cuando hay incendios, eso ha sido tendencia. Vean lo que pasó años anteriores en la parroquia de Pundochamba, ¿no? En la parroquia de Pundochamba fueron incendios que destruyeron absolutamente todo a nivel nacional, incluso se hacían eco de esa situación, vinieron autoridades, vinieron ministros, pero hasta ahí queda, luego pasa aquello, se olvidan absolutamente de todo, y esa es la triste realidad que lamentablemente lo vivimos año a año. Esa es la situación que se vive en nuestra provincia de Loja. Falta, para mí, yo creo que mayor yo diría compromiso con la gente, mayor preparación, mayor conciencia, porque el momento que la gente haga conciencia, entonces ahí habremos ganado todos. Si no, caso contrario, no hubiésemos o no ganamos absolutamente nada. ¿Qué más dice por acá? Vemos otros mensajes que nos envían los amigos a propósito de el tema también que estamos viendo. Nos están llegando algunas imágenes de Yangana. Dice, estimado José Daniel, el día de hoy el prefecto Mario Mancino se comprometió al asfaltado de las vías comunidades La Elvira en Yangana y la vía Quinara La Palmira. Pero, ¿esto para cuándo?

0: para el otro periodo, ¿no? Porque ya ahora está culminado a la cuenta, entonces hay que hacer las cosas bien. Dice por acá otro mensaje. Buenas tardes, estimado José Daniel. Dice: somos moradores del barrio San Cayetano Bajo. Le enviamos aquí unas fotos para que vea la cantidad de basura que se encuentra frente a la iglesia. Dice: en este lugar, aquí hay una cancha donde se está realizando un campeonato. Sin embargo, los organizadores no dejan limpiando el lugar. Se pide al municipio intervenir y poner las sanciones. Pilas, amigos del municipio de Loja, ahí está un completo basurero, esta cancha en San Cayetano, aquí en la ciudad de Loja. Creo que tengan entendido que hacen campeonatos los fines de semana y ahí dejan totalmente eso sucio, abandonado. Eso no puede ser también. Eso es una tremenda irresponsabilidad de los organizadores, de quienes incluso están realizando este tipo de actividades. Por acá vemos también otro comunicado que llaman de amigos de Quilanga, y se llamamos a todos los quilanguenses a hacer conciencia, actuemos con responsabilidad, cuidemos nuestro medio ambiente, que es deber de todos, luego del incendio ocurrido este fin de semana. Así están las cosas. Vamos a la última pausa de carácter comercial aquí en Bacana 100.5. A la vuelta estamos también para pegar un breve repaso a lo que acontece a nivel nacional. También ahí hay algunas novedades en el ámbito nacional, así que estaremos de retorno aquí en Bacana 100.5.
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2: Muy bien, estamos de retorno a esta hora de la tarde. Son ya las 18 con 22 minutos aquí en Bacana 100.5. Vamos a continuar con más importante información en lo nacional. También los incendios que se dan en la capital de la República dicen que la calidad del aire en Quito tras el incendio en el cerro de Casitagua no es del todo moderada, dice esta información. Mientras tanto, en otro ámbito de noticias nacionales, certificados médicos, firmas falsas, una huella en látex, así operaba la red que habría ocultado la fuga de un narcotraficante albanés de Ecuador. Esta operación, que incluso se realizó en la madrugada de hoy, deja algunos detenidos. 7 médicos y un ex funcionario del SNAI fueron detenidos por presunta participación en una estructura que había simulado el cumplimiento de las presentaciones periódicas de Dritan Redspi, el narcotraficante albanés que había salido de Ecuador con una identidad falsa en septiembre del 2022. 2022, 2023, 2024, 2025, 2026, a los 4 años, ¿no? El narcotraficante albanés Dritan ya no estaba en Ecuador, pero a su nombre seguían registrándose certificados médicos, presentaciones periódicas. Una presunta red había manipulado los controles para aparentar que cumplía con sus obligaciones, según la investigación expuesta este 21 de septiembre del presente año por el ministro del Interior, John Reinberg, conocido como el SARE de la cocaína. Dritan acumulaba fugas de cárceles en Albania, Italia y Bélgica antes de su detención en Ecuador en el 2014. En el 2015 fue sentenciado a 13 años de prisión por narcotráfico. Reinberg lo identificó como el integrante de la mafia albanesa. Salió de la cárcel en noviembre del 2021 y debía cumplir presentaciones periódicas. Sin embargo, según Reinberg, el 7 de septiembre del 2022 abandonó el país por Rumichaca. Las investigaciones llevaron a la policía y a la fiscalía a ejecutar 11 allanamientos en Guayaquil, Quito y Macas. El ministro precisó que fueron detenidos 7 médicos y ex médicos del Ministerio de Salud Pública junto a funcionarios del Servicio Nacional de Atención Integral a Personas Adultas, el SNAI. Terrible esto, ¿no? Cómo falsificaban certificados médicos, incluso tenían hasta una huella dactilar falsa. Y así un sinnúmero de situaciones, ¿no? Cómo se corrompieron, ¿no? La mayoría de instituciones en este país. Y eso es lo que se sabe. Pero hay un montón de cosas que hemos visto en diferentes partes del país, sobre todo en el tema de salud pública, lo que sucede aquí en Loja. Hasta el día de hoy todavía no se han tomado cartas en el asunto, el tema de corrupción en la Dirección Provincial de Salud. Ahí hay un poco de situaciones, incluso poco a poco nos han ido haciendo llegar también información al respecto de todo eso, de lo que incluso cómo obtenían también estos certificados de discapacidad para lograr ahí pues tener mayor puntaje en estos concursos y todo este tipo de situaciones. Entonces, habrá que investigar todo eso, qué es lo que sucede, qué pasa, y investigar de fondo, ¿no? ¿Quiénes son estos funcionarios que han venido haciendo de las suyas en distintas partes, no solo del país, sino también en provincias como la nuestra, que se dan estos casos y que ahí quedan, ¿no? Que ahí quedan, pues, y lamentablemente no se ha dado un seguimiento. Mientras tanto, el Tribunal Contencioso Electoral multa con $12,050 para Guillermo Churuchumbi tras sentencia del Tribunal Contencioso Electoral. Dio un plazo de 60 días para que el principal dirigente de Pachacuti, Guillermo Churuchumbi, deposite en la cuenta del CNE el valor de la multa por el retraso en la presentación de cuentas de campaña a la consulta popular. El fallo de la justicia electoral es de primera instancia y todavía puede ser apelado. $60,000. Solo los políticos van a tener esa plata.

porque un ciudadano común y corriente, imagínese, con $60,000 casi, para un trabajador, pues, y cualquier ciudadano común y corriente, los ahorros de toda una vida, ¿no? Pero eso de multa para un político como Churuchumbi. Mientras tanto, Cristian Zamora, alcalde de Cuenca, será procesado por presunto enriquecimiento ilícito. Vean, no ha sido un angelito y todo eso que se esperaba, ¿no? La Fiscalía solicita fecha y hora para formular cargos en contra del exalcalde Cristian Zamora. Por supuesto, enriquecimiento ilícito, el funcionario suspendido de sus funciones anunció que viajará al extranjero para continuar con su tratamiento médico. De por allá ya no regresará nunca más. Déjenlo salir nomás. En cambio, vuelta uno que quiere salir del país, tiene que esperar. Yo he esperado, ¿cuánto es? De abril. El día de hoy me notificaron. Y eso que tengo incluso la residencia allá. Pero así es esto. En cambio, los políticos salen de un momento a otro y no pasa absolutamente nada. Entonces, ellos lo tienen facilito, salen del país cuando quieren, y a veces salen por los... bueno, uno como no hace nada, entonces uno siempre va legal. Ellos cuando ya ven la cosa jodida, inmediatamente salen por Rumichaca y nos vemos. Con plata mueven absolutamente todo. Esa es la realidad. Muy bien, estimados amigos, con esto llegamos a la parte final. No avanzó al llegar por acá, pues, Patricio, así que veremos cuando tomamos reagendamos esta entrevista y en ese sentido, pues, arreglamos esto que queda aquí pendiente. Nos vamos, que estén muy bien, 18:30. Ya se viene Enfoque Nocturno aquí en Bacana 100.5. Hasta que eso ocurra, un excelente resto de tarde. Un abrazo cordial.

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Amigos de Radio Bacana, buenas noches, bienvenidos a su espacio Enfoque Nocturno. Estamos empezando esta jornada de información. Hay temas, algunos temitas que queremos topar. Uno que nos preocupa, por ejemplo, es el tema del estiaje que de a poco se podría presentar en las próximas semanas en la ciudad por la falta de lluvias. Hoy conversábamos o escuchábamos alguna declaración del director de UMAPAL, del ingeniero George Buele, quien hacía alusión a que hay diferentes alternativas para poder enfrentar un

0: un eventual estiaje que se podría dar más adelante si el nivel de lluvias sigue en el mismo estado, ¿no? Se habla de el caudal, que puede incrementar el caudal, hay las reservas de las dos plantas de Carigán y de Pucará que podrían servir. Pero vamos a un poco hablar más adelante sobre este tema. Vamos a saludar primero a Margarita, que está ansiosa por dar la bienvenida en esta semana a nuestra audiencia de Radio Bacana.
1: Así es, Wilson. Muy buenas noches a todos nuestros amigos. Como siempre, es un gusto saludarlos, invitarlos a ser parte de este su programa a través de los contactos el 2725-400 y el 0999-4340-95. Un saludo especial a todos nuestros amigos quienes nos llevan a través del dial 100.5 FM. Como siempre, es un gusto compartir con todos ustedes a través de todas las plataformas digitales, también a quienes nos ven en la transmisión en vivo a través de Facebook y YouTube como Radio Bacana 100.5 FM. También recordarles que estamos tanto en Google Play como Apple Store como Bacana 100.5, para que ustedes puedan ser parte de este su programa Enfoque Nocturno. Como siempre, también queremos darles a conocer que hoy les traemos, como ya lo decía Wilson, importante información, sobre todo en lo que compete a nuestra provincia, ¿no? También a nivel nacional, también existen situaciones que están sucediendo que preocupan mucho, ya lo decía Wilson, el tema del estiaje y sobre todo por lo que tiene que ver a nivel nacional con los posibles cortes de luz. Ya se anunciaba por parte de quienes están al frente de estas carteras de Estado, que podría incluso llegar a al menos una vez a la semana a racionarse la luz. Esperemos que se hayan tomado ya las medidas necesarias después de todo lo que ha sucedido en cuanto a esto, a este tema, porque ya venimos de una administración de un presidente prácticamente que está ya 3 años en el poder y supongo que ya tendrán alternativas para de alguna manera poder apalear un poco el tema del estiaje que lo mencionaba Wilson. Y en cuanto en lo que tiene que ver a nuestra ciudad, esto afectaría más bien a la al agua potable, ¿no?
0: Claro, el servicio de agua potable. Pero a nivel nacional hay empresas ya que están en lista para apagarse con el fin de ayudar a esta. No, yo creo que no es una gestión adecuada que se ha hecho a nivel energético del gobierno.
1: Claro, porque
0: siguen siendo temas pendientes, es el tema de medicamentos, por ejemplo, el tema de ponerse a acusar a los médicos que están recetando lo que no hay. Obviamente un médico creo que te receta lo que tiene, hace lo que tiene que hacer en
1: lo
0: el
1: que
0: tema
1: tiene que
0: de medicina,
1: recetar,
0: claro.
1: no es que
0: Son temas pendientes que el gobierno
1: claro.
0: sigue le siguen resonando y claro, no podemos callarnos ante
1: Es una materia
0: cosas
1: pendiente
0: evidentes.
1: el tema de sobre todo de la en cuanto a lo que tiene que ver a la generación eléctrica. Es realmente muy ¿qué podríamos decirlo? Preocupante, porque se sigue dependiendo de las hidroeléctricas, de la generación en este caso de energía a través de las hidroeléctricas, cuando ya se habló de otra matriz energética como es la energía fotovoltaica. Acá nosotros tenemos, creo que son 3 proyectos de generación de energía
0: Eólica.
1: eólica y incluso las termoeléctricas tampoco están funcionando después de todos los problemas que hubo alrededor de esto. Sí, entonces yo creo que sí es bastante preocupante que a estas alturas todavía estemos dependiendo de las hidroeléctricas y no se haya trabajado de pronto en un plan B como se ofrecía en un inicio, las famosas barcazas, el tema de los nuevos contratos.
0: Acuérdese, Margarita, que hay un caso ahí, Frogen,
1: El caso de Progen, ATM también son
0: y ahora
1: situaciones,
0: se
1: son
0: viene por
1: materias
0: tema de salud.
1: pendientes todavía.
0: Hay otro tema por materia de salud que ha sido cuestionado y Hoy veía que es un hermetismo en este contrato que se está haciendo a nivel internacional.
1: Incluso aquí mismo en nuestra provincia, en nuestro cantón también existen muchas cosas que están sucediendo a nivel de lo que tiene que ver también el tema de salud, del IES. Son casos que ya lo habían mencionado otros colegas, que existen ciertos casos de corrupción que deberían ser mirados con más a profundidad.
0: Aquí nomás en temas de salud, el otro día necesitaba alguien un medicamento para el vómito.
1: Y no había.
0: No tenían en el...
1: No había. Lo más preocupante es que a veces las autoridades, uno les escucha a veces en los medios de comunicación, estamos al 60, estamos al 70, estamos al 80.
0: Sí, pero justo vamos a tener los del 30, del 40%.
1: Lamentablemente no tienen a veces ni paracetamol. Cosas de pronto con medicinas que supuestamente siempre están en stock, siempre tienen, no los tienen.
0: Entonces, ¿Sabe qué? Lo más preocupante es que empezamos a normalizar cosas como estas. Y el médico le dice al paciente, pero no cuesta más de $1, no cuesta 50, puede costar 25 centavos.
1: Pero para eso se tiene un servicio.
0: Para eso se aporta. Y no solo es que se aporta, sino que imagínate ir a emergencias del Seguro Social, tardar 2 o 3 horas para que te atiendan. Después de esas 2 o 3 horas todavía, ocupar tiempo de ese que se lo ahorraría si la medicina estuviera ahí, en ir a buscar la medicina. Puede valer 5 centavos, pero la demora y ese desfase que hay en el servicio ya es una molestia para el usuario.
1: Así es.
0: Un perjuicio, aparte.
1: Son materias que siguen pendientes, sobre todo por el uso diario del sistema de salud, y ahora que se vienen los problemas de en cuanto a la energía también. Son situaciones que este gobierno de pronto sí le está dando prioridad a la seguridad, vemos que se hacen operativos, que se hacen estos allanamientos, que dicen que
0: también
1: son
0: hay que evaluar
1: valor, también, ¿no? Sí, pero siempre y cuando, hoy también de lo que usted decía, escuchaba que lamentablemente las personas que eran detenidas preguntaban médicos que por qué se les detenía y de qué se les acusaba, y bueno, tiene que ser una investigación un poco más a profundidad y no prestarse para show políticos, porque al prestarse para shows uno termina perdiendo la credibilidad en cada una de las entidades del Estado. En este caso, el ministro del Interior, él encabezaba el allanamiento y la detención de personas, de médicos que supuestamente estaban dentro de esta red de corrupción. Sin embargo, ellos salieron luego a reclamar y a hacer eso, dar su versión, ¿no? Yo creo que si es que existen estos actos de corrupción, deben ser investigados y deben ser tratados con el debido proceso, y sobre todo para que esto no se convierta luego en un perjuicio para el Estado mismo, porque el de ser declarados inocentes demandarían al Estado y sería otro problema para el Estado en las condiciones actuales, sobre todo económicas, en las que nos encontramos como país.
0: En lo local, Margarita, volviendo al tema del agua potable, según manifestaba el director de Mapal, hay varias alternativas, que es dentro de un plan que ellos tienen, ¿no? En caso de que el estiaje se presente, podrían incrementar el caudal de las reservas, entonces podrían soportar el servicio. Lo otro es las plantas de agua potable, que también sirven para evitar o para compensar en el momento que se pueda dar un caso de estos. También hablan del bombeo que hacen desde las plantas de Carigán y Pucaral, que también vendrían a soportar, pero sumado a todo esto, en el caso de que se presente un estiaje, podrían soportar, pero ¿qué tanto también?
1: ¿No? Claro, y más que todo, uno siempre se pregunta, o sea, son todos los años tenemos este tipo de inconvenientes, o sea, es lo que uno más le preocupa, y ahora mucho más en campaña todo el mundo dice tener la solución, pero cuando está en el poder ya, es que yo no sabía, es que es culpa del anterior, es que el anterior hizo mal. Sí, tiene responsabilidad del anterior por haber hecho mal las cosas, pero para eso, bueno, en este caso no se eligió, pero bueno, está ahí, le tocó. Pero creo que sí se debe tener en cuenta esto más cuando es un problema recurrente, que siempre está pasando lo mismo y siempre, lamentablemente, quienes terminamos pagando los platos rotos somos los usuarios, somos los

0: ciudadanos que tenemos que aguantar el hecho de muchas veces la ineptitud, porque no se le puede decir de otra manera, a las autoridades que están al frente y sobre todo a las personas, a los jefes, subjefes, directores, lo que sea, y los técnicos que están ahí y no pueden ver una solución, porque no es un problema que se da hoy día, que se da mañana. Deben ver las formas. Yo creo que en este pleno siglo XXI seguimos sin solucionar problemas tan básicos como es el agua potable. Bueno, acá nosotros tal vez ya lo hemos normalizado, que llueve, no hay agua. No llueve, tampoco hay agua.
1: Entonces, pero más, según el plan que el director de Mapal lo va a conocer, el plan de contingencia, es muchísimo más fácil contrarrestar los efectos del estiaje que las roturas de tuberías. Porque tienen alternativas, ¿no? Tienen como para incrementar el caudal, tienen para agilizar lo que se hace desde las plantas de reserva de agua potable. Pueden bombear agua, en el caso de que los caudales bajen, pueden bombear el servicio de agua potable. Pero una rotura, yo sí lo veo como que es mucho más difícil de enfrentar, ¿no?
0: Porque, o sea, no debería ser así, aunque nos cause chiste, pero es que, en verdad, estamos en un mundo de locos. No debería ser así, cuando ya saben que el problema principal por la que nos quedamos sin agua la mayoría del tiempo es el tema de las tuberías, como usted lo dice, el tema de la conducción. ¿Por qué no se trabaja en eso? Y nos quedamos en todo el tiempo, es que no funciona, es que otro lo hizo mal. Sí, otro lo hizo mal, pero a veces le elegimos las autoridades para que solucionen lo que otro hizo mal. El otro ya tendrá que pagar en algún momento por esas responsabilidades, que tampoco debemos olvidarnos y hacernos los que no sabemos nada y decir ya pasó, de ejemplos nomás. No, el responsable tiene que solucionar esto, tiene que responder de la forma en que la ley lo determine, ¿no? Pero tampoco podemos, en este caso, como usted lo acaba de decir, es más fácil que solucionen fácil, el tema sí, que tiene que ver con la naturaleza
1: un estiaje que algo que una tan, ruptura. Claro, o sea, tan básico. El tema de echar la culpa no es echar la culpa por echar, no. La historia está ahí, la historia determina quién fue responsable del servicio de agua que tenemos. Lo que queda muy responsablemente de las autoridades que vengan o las que están, si es que están haciendo algo en el tema del servicio de agua potable, es tratar de solucionar. Ese es el camino adecuado, es la decisión adecuada que deben tomar para ir mejorando un servicio que ya por años ha venido arrastrando la ciudad de Loja. Margarita, vamos a la pausa. Regresamos con nuestro invitado. El día de hoy vamos a hablar con un experto en federalismo. El doctor René Ortega será con nosotros después de la pausa comercial. Regresamos.
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0: Estamos ya de regreso, nuestro invitado René Ortega, el doctor René Ortega, con quien vamos a hablar.
1: René, para los amigos, por favor, Wilson.
0: Me parece perfecto, mi estimado René. Vamos a hablar de federalismo, pero sí quería hacer una pausa para hablar de lo que estábamos tratando anteriormente de empezar la entrevista. Esta canción de los basureros, de la recolección, ¿no? Que muchos ya las tararean, los niños ya la tararean, ya la basura en su lugar no es basura. No es cuña el municipio, por si acaso. Nosotros aquí somos muy muy francos y sinceros en hablar lo que tenemos que hablar, decir lo que tenemos que decir.
1: Y que ya hemos dicho francos, tampoco es cuña.
0: Claro. Y tenemos con nosotros, aparte de federalismo, vamos a hablar de la creación de esta canción que ya resuena entre nosotros, decía. Y me estaba contando algo de cómo nace, pero hagamos ahí un paréntesis para después hablar del tema que nos traía acá René. Bienvenido, buenas noches.
1: Wilson, muchas gracias. Margarita, qué gusto poder saludarlos y compartir con ustedes siempre este espacio, que es un espacio que tiene una importante audiencia y en el que siempre los ciudadanos nos honran con sus comentarios, con sus preguntas. A ver, sí, nosotros hace algunos años con un buen amigo, Víctor Hugo Rodríguez Troya, diseñador gráfico, tenía su estudio Temarca, decidimos hacer una peque productora.
0: Allá.
1: Sí, se llamaba Repe Producciones.
0: O sea, la formalizaron y todo, tenían vida jurídica.
1: Yo digo que más bien no, que era ya como el inicio de estos colectivos, ¿no?
0: Ah, ya.
1: Entonces tenía esta idea que estaba entre la formalidad y la informalidad y decidimos hacer Repe Producciones. Hicimos varias cuestiones que un poco buscaban generar como ciertos aportes culturales a la ciudadanía. Hicimos, recuerdo, un fotometraje, no un cortometraje, un fotometraje que se llamaba La Camiseta, Vida, Pasión y Obra, Vida, Pasión y Muerte, perdón, de la camiseta. Lo pudimos presentar en la Casa de la Cultura y hablaba un poco acerca de estos artículos que se
0: van perdiendo.
1: Primero que se familiarizan con uno.
0: Ah, ya.
1: Hay

0: Hay prendas con las que tú sientes que claro, te transformas, ¿no?
1: Pues el pantalón más viejo y vos lo sigues usando lunes, miércoles y viernes.
0: Y tenía unos aspectos psicológicos súper lindos y hablamos de eso. Y habían comentarios, digamos, recuerdo que la presentadora, que fue Tatiana Dronchuk, que era una arquitecta ucraniana, ella nos decía que para ella representaba esto de tener, querer tener y perder, como algo de, que está de, dimensionalmente en todo lo humano. Otro joven dijo, me encanta la crítica a, dice, al consumismo, dice, está bien, desde la izquierda, dice, le saludamos. Eso. Por otra parte, hicimos una obra que un poco cuestionaba el uso de los anglicismos. De Basquiat, que el en ese hall. Entonces el flash memory, el hall, el decíamos la store, y todo era pues inglés, claro. O sea, ya la gente termina sin entender que el backup
1: de, que, después dice, como dicen los nuevos, están ahí que no sé qué, pues dicen haya, el haya.
0: Pero bueno, fíjate que un poco se ha ido esto, digamos, posicionando, pero en ese entonces era como algo nuevo. Y dentro de estas cosas, fíjate.
1: ¿Y esa inspiración, cuándo les llega?
0: No, nos gustó siempre, estábamos siempre en la onda, nos gustaba la música, éramos, digamos, gente que le gustaba la música. No, no, fíjate, ninguno de los dos tenía el don este que tienen pues los artistas maravillosos de tocar, ¿no? De instrumentar.
1: Eso sí envidio.
0: Sí, sí, maravilloso. Pero nos gustaba la música, éramos cinéfilos, nos gustaba mucho el cine independiente, el cine comercial.
1: Tenía un espacio en otras radios, ustedes hablaban de cine, se me hace, creo.
0: Tuve un espacio también en Radio Poder, tampoco es cuña. Teníamos un espacio en Radio Poder. Fíjate que después, sí, una buena amiga quiso producirlo en Ecuador TV, las cosas iban cambiando un poco, pero fue un lindo reconocimiento. Ese lo hicimos con Santiago López. Y dentro de estas dinámicas, me acuerdo que tuvimos con Víctor Hugo Rodríguez Troya la iniciativa de hacer esta, como de colaborar con la ciudad en el tema de lo de la basura. ¿Por qué? Porque la ciudad, ahora ya hay otras ciudades que reciclan. Quisiéramos que lo haga todo el país. Al menos digamos que siempre hay que verlo por etapas. A lo mejor no estamos como para producir todavía leños, ¿no es cierto? Como ya se hace en otros países con los residuos. Pero ya se veía que estábamos haciendo esto. Desde el 97, en la administración del entonces alcalde Castillo, tampoco es cuña, en la que fui coordinador de estudiantes, fíjate, en ese proyecto empezamos a hacer el tema del reciclaje. Y el reciclaje de la basura, que empezó con 5 barrios, que se extendió. Y era una cuestión tan novedosa que yo me acuerdo que en ese entonces en la administración le decían a Fernando Montesinos, que era el director de higiene, le decían como el canciller, como el ministro de Relaciones Exteriores, porque tenías una cantidad de delegaciones impresionante que venía a visitar el tema. Bueno, después un poco como que decreció, con algún cambio de administración decreció la participación de la gente, pero nosotros decíamos no, hay que seguirle enseñando a la gente que este es nuestro plus, porque en Loja cuando la basura está en su lugar, no es basura. Uh-huh. Era un lugar, mientras en otros lugares era como, tenías los cerros de basura y representaban un problema, aquí tener basura ordenada podía representar un recurso. La basura orgánica servía para hacer compost y la basura no orgánica, ¿no es cierto? La que no se pudre, servía para reciclar, sí. Y se vendía. Entonces decíamos, aquí puede ser una solución, un recurso, puede ser capital. Entonces decíamos la basura, en Loja, la basura en su lugar.
1: Por ahí, no es un acto cívico.
0: Sí, sí, sí. Fue, y se nos dio el reconocimiento, no monetario, por supuesto.
1: Después, pero si llega Spotify ya empiezan a cobrar.
0: Pero no, sabes que, pero es lo lindo es que.
1: ¿Después de qué tiempo les pararon bola con la canción? Que ahora ya está en los basureros.
0: Bueno, en un primer momento lo que hicieron, lo que hizo el municipio en algún momento fue utilizar una imagen que era el de una manzanita como el residuo, comida por los dos lados. Esa se la utilizó en algún momento y creo que fue alguna vez la frase en algunos recolectores. Pero este municipio, esta administración, para mí, no lo digo porque sea nuestro aporte, pero creo que ha tenido el interés y el acierto de hacer o de reconocer que los ciudadanos que aportan puedan de alguna manera sentir que digamos sus aportes son valorados. Y Pato Villarreal, que hace un trabajo espectacular en producción, uh-huh, algún momento ya se verá ese tema, hizo la producción de esta canción. O sea, digamos, teníamos la cancioncita con Víctor Hugo, Pato la produce, y ya quedó una cosa muy bonita que además era

0: melódico que se podía tararear. Y lo tenemos allí. Y a mí me encanta. Mi mujer, mi esposa, dice muchas veces, ¿sabes qué? Hay niños que tararean.
1: Sí, ya lo están
0: tarareando. Hay gente que tararea. A veces... me ha pasado con gente, hay gente que me dice qué bonita dice esa canción, hay otra gente que me dice qué bestia hoy, ya suenó otra vez la canción, porque digamos como la canción del Gas en Quito, cuando yo les digo no te gusta, dice, o sea, hay que meterle algo más, ¿sabes? Digo, mira, que me digas, porque cuando la hicimos no
2: pensamos eso.
0: Dice, no, yo te digo para qué.
2: Pero, que es un poco más bonito.
1: Yo creo que para cerrar ahí te felicito y te felicitamos.
0: Muchas gracias.
1: René, yo creo que antes de cualquier otro sonido medio trémulo, quien sabía antes, mejor estás. Por cualquier cosa que lo, de cualquier lado que lo veamos. René, a lo que vinimos es hablar de federalismo. ¿Cómo podemos conectar esa lucha histórica de hace 167 años a nuestra realidad? Hay muchas cosas que nos siguen faltando, por eso seguimos apelando, creo que, al federalismo, ¿no?
0: Claro que sí. A ver, el federalismo, o al federalismo hay que quitarle algunas cuestiones que están en el discurso y que pretenden, de alguna manera, quitarle fuerza. El hecho de que, por alguna razón, o de que de alguna parte del discurso se pretenda decir que es separatismo. Ya. O sea, los que son federalistas son los que se quieren ir del país o quieren hacer república independiente. No, no es así. Hay que quitarle también otros discursos como el que de alguna manera eso representa como prácticamente la lucha en contra de nosotros mismos porque no tenemos cómo sostenernos. Eso también hay que quitarse de la cabeza, ya vamos a hablar de eso. Porque el federalismo, sobre todo, es un tema de reconocer que las comunidades tienen el derecho a autodeterminarse. Así como las personas. Las comunidades tienen el derecho a autodeterminarse, tienen el derecho a abordar sus problemas, a tomar decisiones, a administrar los recursos que están en su espacio, en su territorio, a beneficiarse de los réditos económicos que generan esos recursos y a crecer y explotar. Y administrar todo lo que está a su alrededor. Eso es parte del respeto a cada comunidad. Eso yo diría que un poco ha sido digamos obnubilado, obstaculizado, eclipsado por el actual modelo. No hablo por eso de personas. Yo no estoy hablando del presidente León, yo no estoy hablando del presidente Bucarán, no estoy hablando del presidente Maguad, del presidente Correa, del presidente Nova. No, yo no estoy hablando de ellos, estoy hablando del modelo. Me digo que un modelo así tiene que, como el actual, centralista plenamente, porque no es que sea tan tan descentralizado, es sobre todo centralista, tiene que ser puesto en cuestión. ¿Por qué? Porque son casi 200 años que tenemos como país. ¿Y cuántas provincias tenemos realmente sustentables?
1: Desarrolladas. O sea,
0: desarrolladas. Pongamos Pichincha, Guayas, Azuay, Tungurahua, El Oro, a lo mejor Manabí.
1: Zamora ahora, tal vez.
0: Quizás Los Ríos. Y posiblemente Zamora. Ya, pongámoslo en el último de los casos, Zamora. Son 8. De 24. Si tienes 16 provincias, que en 200 años, en cambio, están en la otra situación, quiere decir que algo en el modelo falla. O sea, si tú tuvieras un paralelo, o digamos un colegio, en el que vas a tener permanentemente el 67% reprobando, yo te digo, oye, algo pasa
1: con tu modelo.
0: Por supuesto. O sea, una cosa es que tengas eso excepcionalmente, pero si tienes, si la frecuencia, digamos, del fracaso es del 67%, algo está fallando. Entonces el modelo requiere ser revisado. ¿Y por qué requiere ser revisado? Porque este modelo que determina esos resultados ha sido el causante, entre otras cosas, de esa inmensa migración que tenemos desde las provincias medianas o pequeñas hacia las provincias más desarrolladas, porque justamente el modelo ha provocado que la gran inversión y el gran desarrollo se concentre en unas pocas ciudades. Las otras dependemos en exceso de las decisiones del centro, sobre todo de Quito, y eso ha limitado muchísimo nuestro desarrollo. Miren ustedes, inclusive, hablemos del oriente, Sucumbíos, Napo, Orellana, Pastaza, 60 años le han dado petróleo al país, 60 años.
1: ¿Y cuál es su estado?
0: ¿Cuál es su estado? Ya, o sea, sí, de allí salió la riqueza nacional.